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0: Muy, pero muy buenos días, audiencia de la 90.7. ¿Cómo están? Bienvenidos y bienvenidas a compartir otra mañana en esta jornada de viernes. Cuando son las 7 horas 12 minutos en todo el país, en este 19 de junio de 2026, natalicio de nuestro prócer, José Gervasio Artigas.
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0: Día también de los abuelos, a quien les enviamos un abrazo apretado a cada uno de esos hermosos abuelos,
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0: Que tal como lo dice Pablo Stramín.
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0: Letra espectacular,
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0: De Pablo Stramín, los abuelos.
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0: Algo frío, algo lluviosa la mañana.
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0: razón. Una gran jornada de miércoles, parece, ¿no?
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0: 091-222-907 para que te puedas comunicar con nosotros. Nosotros vamos a compartir el canto popular uruguayo hasta las 8,
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0: razón.
1: Son 7 grados de sensación térmica que tenemos a esta hora. La temperatura en estos momentos es de 10 grados.
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1: El viento en estos momentos 21 kilómetros la hora, la humedad 96%.
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1: La máxima será a 14 grados el día de hoy, la mínima de 2 grados para esta jornada,
0: Con nuestra voz.
1: Buen día, Jairo, y por las dudas, buen día, Santi, dice por acá. Ya había avisado que no llegaba el día viernes el amigo Santi, o sea que hoy no va a estar por acá. Bueno, a no ser que nos sorprenda. Fría y lluviosa jornada, el que no necesite levantarse, que se quede hasta tarde. Dice, bueno, y la verdad que sí, está bravo para golear la patita hoy. Está para quedarse acostadito, tapado hasta la cabeza. Destaparse un poquito, prender la radio y bueno. Y seguir un rato más.
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1: Ahí María me deja el menú del día de hoy. Cariños para la barra y buen finde, dice. El beso grande, María, gracias,
0: Milonga.
1: Hola, chicos. Hoy sí hay que escuchar a Don José. Es el natalicio de nuestro prócer. Un lindo finde para todos. El domingo es con la Celeste y me voy a jugar con un 3-0. Ganamos, dice. Voy por el premio de la penca. Muchísimas gracias, dice Marisa. El saludo grande, Marisa, para ti. Beso enorme. Gracias por sintonizar la radio, por estar con nosotros, por acompañarnos cada mañana. Qué lindo que estén ahí, ¿eh?

0: está.
1: Y aténtase porque tenemos en este justamente marco del cumpleaños de Reflejos FM, en el marco del cumpleaños, seguimos de festejo, seguimos regalando.
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1: Y en un ratito nada más le voy a contar cómo vamos a comenzar a jugar por el Día de los Abuelos. Se viene un premio también. Por el Día de los Abuelos vamos a comenzar a jugar y se jugará en nuestro programa, en el de Eduardo Silveira y también en el de Ever Zapato Silva. Vamos a estar jugando por un premio o varios premios. Vamos a ver ahí con qué nos sorprenden, ¿eh?

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1: Qué belleza la música de Pablo Stramini, ¿eh? Esa voz espectacular de Pablo.
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1: Solicitado por Marisa.

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1: 7 horas, o sea, 24 minutos en todo el país. 091-222-907 para que te puedas comunicar con nosotros. Estamos compartiendo el canto popular uruguayo. Estamos compartiendo otra mañana. Día de los abuelos. Y la consigna es: ¿recordás algún dicho que decía tu abuelo o que dice habitualmente? Que lo reitera.
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1: Si recordás algún dicho, envíamelo a través de mensaje, tu nombre y los últimos de la cédula.
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1: y vas a estar participando. En este caso vamos a sortear
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1: un calientacamas de Bazar Sarandí, ¿eh?
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1: ¿Recordás algún dicho que decían tus abuelos? La abuela, el abuelo. Que lo tengan ahí, que lo repitan el día, al día de hoy. Bueno, o si el abuelo ya no está. Si recordás alguna de las frases que utilizaba, algún dicho de esos populares que siempre repetía o repite. 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
1: Pero además les recuerdo que seguimos jugando por la penca en este programa.
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1: Que va de 7 a 8 de lunes a viernes. Cada vez que juegue Uruguay vamos a sortear una caja de quesos de establecimiento Il Ticino. Le damos un saludo grande a toda la barra de Il Ticino,
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0: 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Buen día, querido, ¿cómo estás? Dicho viejo dice, al que madruga Dios lo ayuda.
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0: Feliz día a todos los abuelos, buena jornada. El saludo grande, Alexis.
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0: Buen día, Jairo Facundo. Acá estamos en compañía del buen programa. Un gran abrazo y buen fin de, dice por acá el amigo Carlos. El saludo para Carlos, para Lorena. Gracias por estar sintonizando la radio y compartiendo la mañana con nosotros.
2: ¿Qué tenés, mansedumbre? Buenos días, buenos días. ¿Cómo le va, señor locutor? ¿Cómo estamos, Jairo?
0: Ay, ay, ay.
2: Acá el firme, mi amigo. Usted no le afloja ni el natalicio Ortiga, ni no. El hombre está al firme acá con el programón. Para lo que seguimos en las 8 horas, dejo aquel buena compañía matinal del arranque de cada día. Mi amigo, para mandarle un saludo a todos los abuelos por ahí, en especial a doña Norita, don Gustavito Rafael, que me imagino están al firme con el amargo escuchando el programón. Mandarles un beso grande y a todos los abuelos que son escucha de su programa. Después también mandarle un beso grande a dos abuelos también, a doña Reina y a don Juanito Jordán de la Costa del Inmigrante. Que doña Reina, como gran, pero gran cocinera, que se metió una cazuela la noche de ayer, que mamá querida, es una genia. Así que le mando un beso grande a doña Reina, una anfitriona de lujo. De lujo, doña Reina, don Juanito Jordán. Mi amigo, para pedirle el tema de la sencillita, dedicárselo acá a don Gustavito Rafael, que ha aprendido al amargo y le encanta el tema, así que vamos a dedicarle ese el día de hoy. Le mando un abrazo grande, feliz día para todos los abuelos y vamos arriba, como dijo aquel, que lo mejor está por venir. Vamos que vamos.
0: Gana Uruguay, dice por acá. Sí, señor, deja los últimos de la cédula, el abrazo grande. Buenos días, Jairo. Buena jornada para todos. Feito el comienzo del día, pero tiene su encanto, dice por acá el amigo Pablo. Abrazo grande, Pablo. Gracias, por esa imagen de cada mañana, por pintar el amanecer a través de una foto. Le mando un abrazo. Buenos días, Jairo. ¿Me podrás pasar si se trata de cantar por copla alta? Gracias, dice por acá.
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0: El amigo David, que apareció después de tanto tiempo. Hola, dice por acá, el saludo para Emilio. Me deja los últimos 4 de la cédula y el resultado para el próximo domingo. Vamos a jugar contra Cabo Verde. Hola, hola, sí. Mi abuela decía esto. Mi abuela decía, esto está para preñar machorra. Saludos al cielo, dice por acá. Qué notable y qué lindo recordar, Te mando un abrazo. Déjeme los últimos 4 de la cédula. Esta gurisa que me escribe.
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0: Le mandamos el saludo grande, Gracias, por estar de otro lado también sintonizando la radio. Qué notable. Buen día, ídolo. Más vale pájaro en mano que 100 volando. 092-4. Buena jornada. Abrazo el Magui. El gran Magui. Gracias, Magui, también por sintonizar la radio y por compartir la mañana con nosotros, Qué lindo. Complicame. Ya está. El que no lo había sacado. Ahora lo sacó. Complicado, me dijo el Magui. Buen día, Jairo. De Rosario te escuchamos. Él dice, no todo lo que brilla es oro. Alicia 198-6. Bueno, estamos jugando en el día de hoy. Por el día de los abuelos vamos a regalar. Y se va a sortear seguramente en el programa de Ever Zapato Silva. Va a estar jugando Eduardo Silveira también. Por un calienta camas de Bazar Sarandí. Y además estamos jugando nuestro programa, que ese sí se va a sortear el próximo lunes, pero en nuestro programa, por la penca del día del partido de Uruguay. ¿Qué te parece? ¿Cómo sale Uruguay? Déjame el resultado y los últimos de la cédula. El lunes a la mañana hacemos el sorteo

0: justamente entre los que acertaron el resultado se va a ir una caja de quesos de Il Ticino. Buen día, Jairo, ¿cómo andás? Me acuerdo de un dicho que decía mi abuelo. Si esto es guerra, que nunca venga la paz, dice 787-787-8. El saludo grande y gracias a la gente por participar. Hola, buenos días, Jairo, saludos a todos. Si es posible, un temita de copla alta, parece que se viene el agua. Es el amigo Osquitar, abrazo grande, Osquitar, gracias,
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0: Me deja un dicho por acá. Si los chanchos volaran, vos no bajás ni a tomar agua, dice. Lo decía mi abuelo. El abrazo grande, Oscar. Feliz día de los abuelos.

0: Entreverar antes o después es lo mismo. Se comía el postre primero, dice 370-4. También me deja el resultado. Déjeme los últimos cuatro de la cédula, que es lo que me falta. Así lo notamos,
1: Mi amigo, acá le voy a dejar una. Mire, lo decía mi abuelo. Antes de salir para el campo le encajaba la popular. Mate amargo China Pampa, solo por necesidad. Y ahí chapaba el viejo y querido caballo y arrancaba la jornada matinal. Así que bueno, por ahí le dejo esa frase. Lindo haberla escuchado para poderla contar, mi amigo.
0: 7 horas 34 minutos en todo el país. El abrazo grande. Qué lindo, che. Bueno, ¿cuál es el dicho que recordás de tu abuela o de tu abuelo? Envíamelo a través del mensaje 091-222-907. Déjame los últimos cuatro de la cédula. Y además sumale los resultados de Uruguay para el próximo domingo. Y los últimos cuatro de tu nombre y los últimos cuatro de la cédula, claro que sí.
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0: Notable, 371-4. Mi amigo Antonio.
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0: Impecable, acá me suman también el resultado. Notable, Gracias a toda la audiencia.
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0: para mí, amigo David, ama, si se trata de cantar.
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0: Pasan 47 minutos de las 7 de la mañana. Seguimos jugando con esta hermosa audiencia que tenemos, ¿eh? Mi abuelo carpintero de años me decía: mijo, la media solo para los pies. O el que viste con lo ajeno en la calle lo desnudan, dice por acá el amigo Carlos. Buen día, mi abuelo decía siempre: estés alegre y no dejes de cantar. Me gustaba mucho la música, me dice Silvia por acá. Abrazo, Jairo. Gracias, Silvia. El abrazo grande para la gente de la colonia española. Buen día, Jairo Facundo. Mi abuela Coca decía: si este mundo se acabara y naciera de vuelta. Feliz día a todos los abuelos, especialmente a los míos, el Tiro y la Mirta. Abrazo grande. Abrazo seco, gracias.
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0: Jairo, me lo contó Serrucho. Vas a joder, pero no mucho, dice por acá. El saludo grande para Picho, para Margarita. Buenos días, Jairo. Quieren escuchar a Don José. Pero a Don José ilusión salió temprano.
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0: Cantamos el himno en este programa.
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0: Claro que sí. Luego escuchamos a los abuelos. Y después
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0: Escuchamos a Don José. Así hoy completito, ¿eh?
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0: No falta nada hoy. Aparte, tenemos una cantidad de juegos. Estamos con la penca de Uruguay. Para lo que va a ser el partido del día domingo, el sorteo se va a realizar el próximo lunes a la mañana en este programa. Tenés que decirme el resultado para ese día, dejarme tu nombre y los últimos de la cédula y vas a participar por una caja de quesos de establecimiento Il Ticino, Pero además estamos jugando porque te podés llevar también Calienta Camas de Bazar Sarandí, ¿eh? Lo va a estar sorteando seguramente Ever Zapato Silva, pero estamos jugando con los dichos. ¿Qué dichos decían tus abuelos? ¿Recordás los dichos de la abuela o del abuelo? ¿O qué dice habitualmente? Me dejás tu nombre y los últimos de la cédula también, y de la cédula y vas a participar, ¿eh? Mi abuela decía: no hable mal de las mujeres, que una de ellas fue su madre. Por acá me dejan el resultado también para Uruguay. El saludo, Oscar. 091-222-907. A ver, contame, ¿qué dichos decían tus abuelos? ¿Qué dichos dicen aún tus abuelos? El abuelo, la abuela. ¿Cuáles recordás? Envíamelos a través de... el 091-222-907. Hoy la barra chica no está, Hoy la barra chica tiene que ir a la escuela a prometer la bandera. La barra más grande del liceo, de la UTU, que le quiera jurar la bandera, Les mandamos un abrazo a todos. Buen día, Jairo, gana Uruguay, dice por acá. Abrazo grande, amigo Luis, gracias por estar sintonizando la radio.
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0: 7 horas 50 minutos en todo el país y estamos escuchando la música de Sinfónica de Tambores.
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0: 7:54 en todo el país. Estamos escuchando la música de la Sinfónica de Tambores. 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Le mandamos un saludo grande a Maxi. Notable Maxi. A mí también me lo decían. Me lo decía mi abuelo, me lo decía mi madre, mis hermanos. 250-2. Queda participando. Pero no lo puedo leer al aire. 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
0: Hola Adri, buen día, bienvenida. ¿Cómo está? Salúdeme a la audiencia que la extraña.
2: Muy buenos días, ¿cómo está Jairo?
0: Pero bien, bien, bien, bien.
2: Me alegro.
0: Llegó la secretaria.
2: Llegó la secretaria.
0: Qué grande, ¿no? ¿Cómo se extraña?
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0: Le mandamos un saludo a Juan Carlos, gracias por sintonizar la radio, Juan Carlos, por compartir la mañana con nosotros, buen día. Uruguay dice por acá, me deja el resultado, muy bueno el programa. Abrazo Pichón 029-1, gracias Pichón por estar sintonizando la radio también. Qué linda barra que tenemos del otro lado compartiendo la mañana con nosotros. Y a mediodía, ¿dónde vamos? Ya saben, ¿eh? Hoy es viernes. ¿Y los viernes? 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
0: El menú para hoy entonces, impresionante María, ¿eh? 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Me voy, gracias a todos, ¿eh? Buen día, vamos con el 1-0 de Uruguay. Un día espectacular para quedarse al lado de la estufa mirando el Mundial. Ni me diga, ni me diga. Saludos, dice por acá el gran Guille. Abrazo grande, Guille. Gracias por estar sintonizando la radio también. Me voy, ¿eh? Gracias a todos por sintonizar la radio, por compartir la mañana con nosotros. Nos vamos a reencontrar el próximo lunes. El lunes a la mañana hacemos el sorteo de establecimiento Il Ticino, ¿eh? Se va a la caja de quesos de este programa. 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Sigan en sintonía de la radio, sigan jugando, porque hay premios en el marco de los 30 años de Reflejos FM, ¿eh? Nos vemos, que pasen bien. Chau, chau.

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0: Hasta aquí compartimos 60 minutos de canto popular uruguayo. Mañana será otro día y con el entusiasmo de siempre volvemos para comenzar otra mañana.
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0: ¿Qué dice, gente? ¿Cómo están? Buen día, bienvenidas, bienvenidos todos. Aquí estamos para acompañarles en esta mañana gris que tenemos. Por lo menos el comienzo de mañana. Después va, tal parece que va a ir despejando. 10 grados tenemos de temperatura.
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0: La misma sensación térmica, el viento que está soplando del sector suroeste a 21 kilómetros en la hora. Humedad 97%.

Visibilidad reducida, ¿eh? Atente con esto porque está bastante complejo, en lo mismo el pavimento. Así que visibilidad reducida a 2 kilómetros. Amaneció a las 7:54, se oculta el sol a las 17:46. De los últimos días, ¿eh? De los últimos días del otoño 2026. Se va el otoño y arranca el invierno. Recién ahora arranca el invierno. Como ya sabéis, junto a la gente del Supermercado Helvético, hasta las 11 de la mañana estamos en vivo.

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1: Esa es la mínima, me preguntaron. No, la de todos los días, a todo el día. El meteorólogo anunció sensaciones térmicas polares para casi toda la próxima semana.
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1: El meteorólogo Hugo Cisneros realizó en las últimas horas una proyección de temperaturas para la próxima semana y anunció algo que para muchos no es grato, para los que sufren del frío. Dice en su columna en la mañana, el profesional explicó que no se esperan fenómenos notables en las próximas horas, más allá de algunos chaparrones en esta mañana, en el sur, que finalizarán a lo largo de la mañana. Sin embargo, Cisneros anunció un panorama difícil para la semana que viene. Si lo que quiere es frío de verdad, será a partir del martes. ¡Ah, se viene la línea! ¡Ah, ahora te quiero ver! A partir del martes, dice, frío polar, con bajas sensaciones térmicas y en el entorno de los 2 grados y bajo cero, dijo ante semejante anuncio. Me preguntaron, esa es la mínima interrogante que Cisneros despejó de inmediato. No, esas son las sensaciones térmicas de todo el día. David. El experto explicó que esas bajas sensaciones térmicas se deben en parte a los vientos del sur y que el frío polar se extenderá al menos hasta el día viernes. Como broche de oro, Cisneros señaló que no se descartan precipitaciones en forma de agua nieve, proyección que afinará con el paso de las horas. El anuncio de Cisneros apunta a una situación similar anunciada ayer por el observatorio brasileño Metsun. Se viene fresquito, se viene fresquito.

0: La música del Bordo y Facundo Soto. ¿A dónde vas en esta mañana?
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0: del 19 del 6.

0: Gracias.
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6: Estamos en el minuto 88 y Uruguay y Cabo Verde empatan 0-0. 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

Tenemos por delante para regalar joyas y lentes de óptica y joyería Delfino, pack de cervezas de garage, picada en la arenisca allí en Colonia, prendas de corderito natural, premios de medicina integrativa y tragos en la arenisca allí en Colonia, como te dije. La que canta, la que enamora, quiero encontrar lo que perdí, pero de nuevo. Y un regalito especial para los abuelos también, ¿eh? Vamos a estar sorteando la jornada de mañana, ¿bien?

19 de junio, natalicio del prócer José Gervasio Artigas. Día de la bandera también, día del árbol. Y hoy los peques prometen o juran lealtad al pabellón patrio. Están en primer año, prometen, y los de sexto juran, ¿no? Creo que es así. No me acuerdo hace tanto.

0: Ahora en primero de escuela se promete la bandera y en primero de liceo se jura la bandera. ¿Es así, no? Cuéntenme, cuéntenme, recuérdenme. A ver.
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0: Me ponen por acá, sí, así como dijiste ahora, o sea que en primero de escuela se promete la bandera y en primero de liceo se jura la bandera. Ahora no es primero, no es, dejó de ser primero de liceo, ahora es séptimo, ¿no? Es así, negro, primera escuela se promete y primero secundaria se jura. Bien. Gracias por la info. Dice, ah, porque no había arrancado al invierno. No, no, todavía no ha arrancado. Estamos en otoño, tranquilo que estamos en otoño. Te vas a dar cuenta cuando arranque el otoño. Nice to meet you.

estaban escribiendo acá, dejaron de escribir. Estaba esperando a ver qué decía el mensaje, pero bueno, dejaron de escribir. Pusieron correcto y dejaron de escribir. Nice to meet you. Como te dije, la música de Miles Smith. Vamos. 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
0: 7 minutos nos separan de las 9 de la mañana, señoras y señores. Pasaba rápido la hora, pero no tanto. Y nos vamos a ir a los minutos que nos presenta la gente de la Proa Autoelevadores.
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0: Ahora sí, el Rolo Sartorio sonando por acá en esta mañana. Tengo, se llama, parte del último trabajo del líder del Averizo. Te cuento, te aviso, te anuncio que vamos a estar regalando en la jornada de hoy. Un rato voy a preguntar, ustedes van a contestar. Y el que conteste bien va a poder elegir entre el 1, el 2, el 3, el 2, el 18, el 22 o el 24.
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0: Y ver qué se pueden llevar. Si se pueden llevar joyas o lentes de óptica delfín, o si se pueden llevar packs de cervezas picadas en la arenisca, tragos en la arenisca, prendas de corderito natural o premios de medicina integrativa.

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0: Bueno, perdido estaba la gente de la Delio. 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
0: Buen día, dice, ¿sale el sol o no sale el sol? El sol sale todos los días, así que sí, sale el sol. Que se vea, bueno, eso es otro tema. O que lo veamos en realidad.

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0: Bueno, por ahí estaba pasando Nahuel Penici, por ahí estaba pasando la Delio. Haciendo la noche, señoras y señores. Y le pregunto. En estos minutos que nos está presentando la gente de Espacio Café, allí en Disa.
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0: Y yo voy a seguir regalando. Dos cosas voy a regalar. Una que va a empezar en la jornada de hoy, va a terminar en la jornada de mañana. Alguien te acama para todos los abuelos de la gente de Bazar Sarandí. Bien. En eso me tenés que decir algunos dichos. Algún dicho que haya dicho en su momento tu abuelo. Como mi abuelo decía, mijo. No por mucho madrugar. Amanece más temprano, no iba a decir otra cosa, pero no. Ese tipo de dicho que te acuerdas que decía tu abuelo, me lo mandás al 091-222-907 y ya estás participando por el calentacamas. ¿Y qué más?
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0: Fecha. De Fundación de Reflejos FM. Es más fácil que esa. No tengo ganas de regalar hoy. Así que dichos del abuelo. Y fecha de Fundación de Reflejos. Es fácil, es más fácil que el atalero uno. Acá dice, por ejemplo. Ah, está chistoso. No, no estoy chistoso. Me preguntaste si el sol salía, el sol sale. No lo vemos, puede ser. Decía, mi abuelo decía, no le busque la quinta pata al gato. Buen día, negro. Mi abuela me decía, mija, te doy unos pesos, no le digas nada a tu mamá. Así eso cuando te daban unos pesos medio arrolladitos, así medio encanutado. Tipo dealer, así, una cosa bárbara. La respuesta sobre, muy bien. Bien, Laura, también. Mi abuelo decía, algo va a salir. Mi abuelo decía, hay que comer pero no dejar rastro.

Mi abuelo decía, chancho limpio nunca engorda, dice Laura. Para que seguimos con los dichos de los abuelos en este día tan especial. Mi abuela decía, más vale un minuto en la vida que la vida en un minuto, si será cierto.

Muy bien la fecha, Silvia. Era muy sabio mi abuelo, decía. El que dice que hay que comer y no dejar rastros. Dice mi abuelo Artigas, así se llamaba, decía ese trompeta cuando se refería a una persona bandida. ¿Quién decía? Ah, Patruzú decía trompeta.

0: rutina.
1: Y la ficha también muy bien, ¿eh?
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1: Cuando digo qué decía tu abuelo o tu abuela, digo, esto es genérico, ¿no? No solamente nos referimos a abuelo en general.
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1: mi abuelo, le decía a mi abuela cuando los hijos, o sea, mis tíos o yo, nos mandábamos algún moco: no te enojes, vieja, cuando sean grandes van a aprender. No sé si aprendimos, pero bueno.
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1: Buen día, dice, a mi abuela le preguntaba: abuela, ¿cómo estás? Y respondía: bien de ratos, mal de continuo. 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
7: La señal indicará las 19 horas, 30 minutos, 0 segundos. 19:30 en el centenario. Lo que se dice, la primera en casa. La señal indicará que esto es una señal.
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3: Bueno, 10 horas con 17 minutos en todo el país, señoras y señores. Muchos mensajitos que nos han llegado a través del 091-222-9070. Negroni, ¿cómo estás? La fecha puede ser, sí, es así. Excelente jornada. Muchos mensajitos que nos han llegado. Vamos a meter todos en la ruleta, todos los ganadores. O todos los correctos, digamos. En torno a la fecha fundacional que fue el lunes pasado, ¿no? 30 años se cumplieron el 15 de junio. Año 1996. Todos participan. Todos los que acertaron y ahora vamos a estar llamando a quien ganó para, bueno, para que elija el premio, ¿no?

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2: Te pido no llores más.
3: Bueno, atenti. Ana 557-1.
2: El tiempo te lo perdé.
3: Que en minutos nada más te voy a estar llamando, para que elijas cuál de los premios te llevas la jornada de hoy.
2: Tus ojos gritan vacíos.
3: Reitero, Ana 557-1.

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0: La señal indicará las 19 horas, 50 minutos, 0 segundos. ¡1950! Silencio en el Maracaná. La señal indicará que esto es una señal.
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3: Bueno, son 35 los minutos que pasan de las 10 de la mañana. Y me voy a llamar a Ana. Por acá tengo el teléfono. Ana, para que elija justamente. ¿Cuál es su premio? Ahí le estoy llamando. A ver.
4: Hola,
3: buen día. Hola, ¿cómo estás, Ana?
4: Muy bien, ¿ustedes?
3: Pero bien, bien de bien. Bueno, en principio te digo que ha sido la ganadora de la jornada de hoy y vos tenés la posibilidad, está en vos elegir tu premio. Podés elegir el 1, el 2, el 3, el 12, el 18, el 22 o el 24.
4: El 22.
3: 22, ¿el loco?
4: Sí.
3: nada, exacto. Nada en particular. ¿Todo bien, Ana?
4: No, nada especial. Todo bien.
3: Bueno, me alegro. Para que acá saqué el 22... Y ya te digo a qué obedece. ¿Qué premio te ganaste? Para que esté complicado el sobre acá. Acá. En este caso, tragos para dos personas en la Arenisca. ¿Bien? Allí en Colonia del Sacramento, bien. Cuando andés por allá, te vas a dar una vuelta por la Arenisca y vas a disfrutar en estos tragos para dos personas. Después la gente de producción te va a estar llamando, la gente de secretaría te va a estar llamando, se va a estar contactando con vos para hacerte llegar el regalo. ¿Dale?
4: Bueno, dale, perfecto. Muchas gracias.
3: Te mando un beso grande, te me cuidas.
4: Bueno, igualmente. Chau, chau.
3: Bueno. Esto es rapidísimo, ¿eh? Yo. Mi abuelo decía, ¿qué sabe el chancho de aviones si nunca miró para arriba? Pasa así. Eso aplica cuando gente habla y no sabe, ¿no? Esta canción hace años que no he escuchado.

0: 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Esto es medio chivo, pero bueno, no importa. ¿Quién cruza el océano? 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Dice, la histórica marca nacional inicia una nueva etapa de expansión en su llegada a España, impulsada por la crema que acompañó y acompaña generaciones. Hay marcas que forman parte de la historia del país y justamente Dr. Silvi es una de ellas, presente desde hace más de 7 décadas, parió, 6 años, en el Laboratorio Nacional. Dice, inicia una nueva etapa de crecimiento con su llegada a Europa. Un paso que posiciona a una de las compañías más emblemáticas del sector como referente de la industria uruguaya más allá de fronteras regionales. El desembarco comenzará en España y tendrá como protagonista la crema, claramente, el producto insignia de la marca y uno de los más reconocidos de los uruguayos. Su presencia constante en los botiquines familiares, en farmacias y hogares, le ha permitido construir algo difícil de alcanzar para cualquier empresa, un vínculo emocional genuino con las personas. Sí, es así, es así. ¿Quién no tiene, quién no revuelve y tiene un Dr. Silvi, una crema? ¿Tenés un granita? 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Y bueno, cruce el océano. Y me voy a los minutos que nos presenta a la gente de Almacén del Hogar. Presentación y vamos.
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2: Bueno, encarando la recta final, en los minutos que nos presenta la gente de Barraca y Ferretería Fondi, vamos a tirar algunos títulos, vamos a tirar algunas noticias que son tapa en esta jornada. Una pelea de todos los días, Gonzalo Moratorio desde su hogar, esta enfermedad me reacomodó todo. El virólogo recibió en su casa al periodista Ignacio Álvarez. Rodeado de su familia, contó cómo es la batalla con el cáncer. Sindicato respaldó a la directora de escuela donde se accidentó la niña y dio otra versión. Son datos y hay que darlos. Montevideo es la ciudad con que más jugadores aportó a los mundiales. Le preguntaron, ¿es la mínima, no? No, eso va a ser todo el día. Congelante aviso de Cisneros para la próxima semana. La caída masiva de Disney Plus en plena jornada mundial 2026. Mundial, la increíble lesión del jugador canadiense que encendió las alarmas en Vancouver. Trump y Meloni chocan por una foto del G7 y escala la tensión diplomática. Homicidio en el Cerro de Montevideo, un adolescente de 17 años fue asesinado a balazos. En sus palabras, estábamos boludeando. Flor Peña explicó llorando por qué informó la muerte de Jorge Mexi. Volviendo al ámbito nacional, Carlos Negro dice que hubo una leve suba de homicidios y heridos por armas de fuego. El ministro del Interior adelantó un dato que, a la espera del cierre del trimestre, presente cifras de delitos. Ministros de Educación a favor de regular, pero no prohibir el uso de celulares en las aulas.

0: Un gol fortuito y una tajada milagrosa meten a México en la siguiente ronda del Mundial. Todos pudimos oír el chasquido del hueso, la fractura de Ismael Koné. En Canadá conmocionó al mundo del fútbol. El 52% desaprueba la gestión de Vergara como intendente de Montevideo y el 26% la aprueba según equipos consultores. Títulos que están poblando los distintos portales en esta mañana.
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0: 9 para las 11.

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0: Bueno, gente, siendo las 11 de la mañana, canto la retirada. 11 grados de temperatura, 8 grados de sensación térmica. Sol, sol, sol, sol, sol y sol. Probabilidades de precipitaciones muy poquitas. Un 4% tan solo. Mañana sábado, un 8% de probabilidades de precipitaciones. Domingo 6%, 18% para el lunes, 10% para el martes. Lo que sí, las temperaturas van a estar bajas, ¿eh? Ah, sí. Pero bueno, nada, por lo menos lluvia en el horizonte cercano no tenemos. O por lo menos es lo que prevé meteorología. Gente, me voy. No tienes nada. El reencuentro prometido, Dios mediante, mañana a partir de las 8:30 de la mañana en Duplex con Radio del Oeste. ¿Bien? 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Chao, gente.
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0: Buenos días para todos, bienvenidos a una nueva entrega informativa, viernes 19 de junio del 2026. La Junta de Colonia no hizo lugar al pedido de modificar ordenanza sobre la venta y uso de pirotecnia sonora. El edil Collazo igualmente entiende que está en el debe realizar controles para el cumplimiento de la norma. La Cámara Uruguaya de Fuegos Artificiales, CUFA, presentó ante la Intendencia de Colonia una solicitud de modificación a la ordenanza que prohíbe el uso y venta de pirotecnia sonora. La Cámara solicita que se permita libremente el uso y comercialización de la pirotecnia autorizada y etiquetada con hexágono verde de cero ruido y amarillo de ruido medio. El intendente envió el pedido a la Junta Departamental y el tema fue debatido en la Comisión de Legislación, quien resolvió no hacer lugar al pedido y no establecer ninguna modificación a la norma vigente que establece la prohibición total de la comercialización, distribución, tenencia y uso de pirotecnia sonora. Lo explicó claramente en diálogo con RO Contenidos el edil departamental integrante de la Comisión de Legislación, Martín Collazo. La decisión fue votada por unanimidad de todos los ediles.
1: Lo que la Cámara Uruguaya de Fuegos Artificiales ahora le pide a la Intendencia de Colonia, porque le remite la nota al intendente y ello lo deriva a la Junta Departamental, es que evalúe la posibilidad de modificar el decreto departamental a los efectos de adaptarlo a esa ley nacional que permite ese grado de decibel. Lo que desde Colonia se plantea, logramos consensuar en la Cámara de Legislación de la Junta Departamental, en la Comisión de Legislación, perdón, y en la Junta Departamental en la noche de ayer, es lo que te decía, Colonia en este sentido es pionera, está a la vanguardia. Nosotros entendemos que el nivel de pirotecnia cero es saludable por los intereses que protegemos, que son los de las personas con discapacidad, que les afecta lo sonoro de la pirotecnia, lo de los animales, y por lo tanto entendemos esto como un retroceso. De esta forma no se hizo lugar a la solicitud de la Cámara Uruguaya de Fuegos Artificiales.
0: La FOICA destaca el trabajo de negociación del sindicato del frigorífico Tarariras y extorsión de parte del grupo Marfrig. El titular de la Federación Obrera de la Industria de la Carne y Afines, Martín Cardoso, dijo que se viene avanzando en la negociación de los trabajadores de Alpec del frigorífico de Tarariras con la empresa perteneciente al grupo Marfrig. Denunció extorsión de parte de la empresa al plantear reestructura con 120 trabajadores menos y rebaja salarial o continuar en seguro de paro. Cardoso brindó un informe de las últimas actuaciones con un video en sus redes sociales.
2: Y en lo personal estoy convencido que si no existieran estos dirigentes, la directiva, si no existiera la organización que tienen como sindicato, seguramente tal vez capaz estaban trabajando, pero con 250 compañeros menos y sin convenio colectivo. Por eso yo saludo a la organización de Establecimiento Colonia, saludo al sindicato del PEC, saludo a los compañeros que del primer día de licencia están negociando con las herramientas que tienen, con la presión de cambiarle el trabajo por seguro de paro. Con todo lo que significa eso, ¿no? Con todo lo que significa más en el interior. Así que, comentar que estamos, y digo estamos porque me siento parte de los compañeros, porque sé lo que están pasando. Es difícil negociar en estas condiciones y ojalá que la última propuesta se pueda avanzar en ella, puedan cerrar un convenio colectivo y vuelvan rápidamente a su fuente de trabajo. Pero sí quiero pasar por acá para saludarlo, para reconocerlo y para denunciar que hoy lo hacemos por esta vía. Nosotros obviamente todas estas cuestiones que voy a transmitir acá las vamos a denunciar formalmente.
0: Colonia registra 17.000 viviendas desocupadas y el director de la Agencia Nacional de Vivienda explicó qué puede ocurrir con los inmuebles abandonados. La reciente aprobación de la ley que agiliza la expropiación de inmuebles abandonados volvió a poner sobre la mesa el debate sobre el acceso a la vivienda, especialmente en Colonia, donde el censo 2023 identificó unas 17.000 viviendas desocupadas, equivalentes al 24% del total de viviendas del departamento. Además, se estima que unas 1.500 viviendas abandonadas e inhabitables se podrían quedar comprendidas dentro del alcance de la nueva normativa. Ante las consultas generadas en distintos departamentos, el director nacional de vivienda, Alfonso Lerete, aclaró que la ley aprobada no habilita expropiaciones masivas ni inmediatas.
3: Con respecto a las viviendas vacías que efectivamente puedan ser empleadas en función de determinada demanda que pueda existir en cada departamento, no hay legislación todavía, se está discutiendo en el Parlamento. No hay una ley aprobada, eso también tiene que quedar claro. Y lo otro, que también se está discutiendo y no está aprobado, es el tema de los monoambientes. Si hay que reducir o ampliar lo que es la capacidad de metros cuadrados de los monoambientes, si se puede permitir, si no se puede permitir, si hay que eliminar, si hay que mantener, y toda la repercusión que puede generar en la industria de la construcción.
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0: Anuncian ola de frío polar. A partir del martes, las sensaciones térmicas estarán entre 2 y 0 grados. El meteorólogo Núbal Cisneros anunció que la ola de frío polar se extiende hasta el viernes 26 de junio. En el entorno de los 2 grados y por debajo de 0. Se viene muy complicado el frío, mucho viento del sector suroeste. Además, dijo sobre las sensaciones térmicas que se registrarán durante el día. La ola de frío polar se extenderá desde el martes que viene hasta el viernes. La policía abatió a una adolescente de 16 años durante un allanamiento en El Borro. Hubo incidentes con familiares. Hay versiones encontradas sobre lo ocurrido. Tras el procedimiento se generaron disturbios entre los policías y familiares del abatido y vecinos. La información policial señala que cuando los efectivos ingresaron a la casa, el menor le apuntó a un policía, quien le disparó con su arma de reglamento 4 veces, mientras que familiares aseguraron que la víctima estaba en su cama y dormía cuando el policía le disparó. En la escena fue incautado un arma de fuego y cargadores, la utilizada para apuntarle al policía. Carlos Negro sostuvo que existe tranquilidad por el accionar del policía que le disparó la adolescente del barrio Borro, No obstante, el ministro del Interior remarcó que se declaró reservada la información en tanto la justicia avance en el caso.
10: Vamos a estar lógicamente a la resolución de la justicia, pero aguardando, ya les digo, con absoluta tranquilidad este resultado, porque precisamente fue filmado por las cámaras GoPro. Más allá de este episodio concreto que termina con la muerte del adolescente, sí podemos informar que en la finca se incautaron armas de fuego, otras armas de fuego, que se incautaron cargadores que son de fabricación casera y que se utilizan para aumentar el poder de fuego de las pistolas que se encontraron allí, que tenían su numeración también borrada. Es decir, estamos hablando de incautación de armas que fueron modificadas para aumentar su poder de fuego y que fueron anulados sus signos de identificación.
0: Inician sumario al ex canciller Francisco Bustillo con separación del cargo y retención del 50% del sueldo. El inicio del sumario Francisco Bustillo, dispuesto por el canciller Mario Lubetkin, obedece a la negativa del ex canciller de comparecer ante los instructores de una investigación interna por el pasaporte entregado a Marcet. La investigación penal por la entrega del pasaporte estaba a cargo del fiscal Alejandro Machado. El año pasado el fiscal envió un oficio a Cancillería pidiendo reunir la mayor cantidad de documentación posible para avanzar en la causa. A partir de esa solicitud, Lubetkin resolvió iniciar una investigación interna para conocer el faltante de documentos en Cancillería sobre el procedimiento de entrega del pasaporte a Marcet y también la destrucción de documentos oficiales. Bustillo fue citado y se negó a comparecer. Fue convocado en una segunda instancia y también se negó a brindar detalles y de hecho comunicó a los responsables de la investigación que no iría a declarar y que no lo llamaran más por teléfono. Ante esta negativa, asesorado por el Departamento Jurídico, el canciller Lubetkin resolvió iniciar el sumario Bustillo con separación del cargo y retención de haberes.
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12: La Intendencia de Colonia informa que el viernes 26 de junio vence el plazo para el pago de la segunda cuota de la Contribución Inmobiliaria Urbana Suburbana 2026. Bonificación por pago en fecha de cuota 5%. Los pagos se pueden realizar a través de las oficinas de la Intendencia, su página web o redes de cobranza.
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0: 27 minutos pasan de la hora 11 y aquí estamos comenzando en este día feriado, ¿no? Es feriado laboral. Bueno, como todos sabemos, se está cumpliendo un nuevo natalicio de José Gervasio Artigas en este 19 de junio, en este programa número 782. Natalicio de José Gervasio Artigas, el duocentésimo sexagésimo segundo aniversario de José Gervasio Artigas, el número 262 entonces del natalicio de José Artigas en este 19 de junio que comenzamos aquí en la mañana tarde de la 90.7 Reflejos FM. El otro día nos estaban pidiendo algo de Billy Joel y recién han hecho una publicidad de Mundial. El Mundial sigue dominando, ¿no? Bueno, hay otra cosa que superó al Mundial, los comentarios de Florencia Peña, que fue lo que ha tapado un poco la noticia del Mundial a nivel mundial, le digo, a nivel mundial. Esto, que todos sabrán de lo que estamos hablando. También hoy es el Día de los Abuelos, que me estaban haciendo acuerdo aquí. Che, le agradezco a la señorita que me atendió recién y que me dio un presente por Día de los Abuelos. Abuelos de hoy, dice, claro. Sí, abuelos de hoy. Y más adelante pienso yo que va a haber abuelos. Por más que tengamos la invasión esta, no sé.
1: Artigas y los abuelos. Qué combinación espectacular para este viernes. Es hermoso ver cómo se reconoce el cariño y la sabiduría de los abuelos, que son pilares fundamentales en las familias. Y qué detallazo es.

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1: ¿Qué manera de mover la energía en este feriado? Se nota que el programa está prendido fuego con todos esos auspiciantes apoyando.
0: Prendido fuego
1: todo.
0: Estamos prendido fuego, pero de otra manera, ¿no? 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
1: Qué rico menú para este viernes, che. 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Se nota que le meten mucha onda a las recomendaciones.

Bueno, ahí estamos escuchando la música de Maná, mañana tarde aquí de Algo en el Aire. Al 091-222-907 dice, se suspendió, para el 26, todo pensaba que era para la jornada de ayer, al menos los que me están escribiendo la invasión de Alien. Che, yo me había reenviado por acá, a ver si está por acá el... aquí tenemos, el de nuestro compañero Marcelo Bonet, el tema que hizo para este Mundial 2026. Por suerte lo hizo, si no lo hace para el 2027 debe andar. A no ser que el nombre 26 queda, pero si no lo podemos pasar el 2027, no, en el dentro de 4 años, 2026 para el 30, ahí está, y debe servir igual, ¿verdad? Recién ayer lo mandó.

0: Che, a la par de Flor Peña, no, pero está un poquitito más abajo lo que es este. ¿Viste los números que te dan y las? Los números que te dan y los distintos prom también que se ponen en las inteligencias, lo que se sube a todas las redes. Lo pones en los analíticos y de todo tipo de redes. El thread, que son hilos de Facebook, los estados de WhatsApp. También lo que en Instagram, por supuesto, en Facebook también. Acá me dice Facebook Live. El Facebook Live es menos pesado que el Facebook, pero es igual que el Facebook normal. Twitter, que ahora es X, y tenemos otras redes sociales también. Bueno, pero de lo que más se habla es Florencia Peña, entonces, en el mundo en el día de hoy, y parte de la jornada ayer de tarde, arrasó con todo. Y también el cambio de protocolo para esta invasión extraterrestre el próximo 26. Acá están anunciando que actualizan el protocolo. Che, nos van a llevar en serio, oye, el 26, No se debe... ¿El 26 no será el lunes? No. No se debe enviar ninguna respuesta. Si te mandan alguna pregunta, no sé cómo van a saber, pero en serio te estoy hablando. Es como que estés escuchando esto de Marcelo Bonet, que está bueno, aparte cambia un poco, el candombe siempre, por supuesto.
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0: Hay que mirar el día de la revolución. No, te equivocás igual que yo. Está peor que yo. El 002 está peor que yo.

0: Es el día de la revelación, ¿eh? La película que estábamos comentando y que hemos visto ya, por supuesto que no contamos nada porque estaba muy buena la película. A mí me gusta. Por eso el día de la revelación tiene que ver también con esto que se está haciendo viral, que vamos a decir, debe ser más pavada que otra cosa. Pero sí, ¿quién te dice que no? ¿Quién te dice que no sea verdad, no? Que el próximo 26 tengamos la invasión y que van a llevar a 7 millones, ¿eh? Por supuesto que dijeron que es donde se está haciendo el Mundial, llevando adelante el Mundial 2026.
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0: A ver, ¿qué nos preguntamos, Marcelo?
1: 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Y es que somos ese pueblo que sale a la cancha cada día para enfrentarse a cualquier rival. Somos el candombe que hace temblar los barrios, aunque le sangren las manos. Somos la garganta del burguista, voz de pueblo y carnaval, porque todos somos uno cuando juega en Uruguay.
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0: Tiene buena voz, Marcelo, ¿eh? No es porque me vaya a hacer suplencia ni porque seamos amigos de hace muchísimos años. Él es amigo mío, yo no soy amigo de él. Pero tiene buena voz, la verdad que es. Y es bueno componiendo también, es bueno tocando, tiene mucha chispa. Lástima que sea tan vago, loco. Y bueno, hay que decir todo. ¿Y qué querés que te diga? Hay que decir todo, decimos. Yo qué sé. ¿Qué pasó? Pusieron cambiaron a Billy Joel, me lo cambiaron a Marcelo por Billy Joel, a ver si está acá. Ahí está, ahí.
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0: Ahí lo estamos adelantando para escuchar lo que dice.
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0: Ah, es un poquito más atrás, Ya le damos la temperatura, señora o señor, no sé quién está.
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0: ¿Cómo es posible que en un país tan chico tengamos tanto problema de hace mil años, ¿no?
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0: No sé de vivir mal, pero somos 3,5 millones de habitantes.
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0: Tendríamos que andar en helicóptero. 3,5 millones de habitantes. Bueno, no me voy a poner a hablar de esto. Che, está muy bueno el tema de Marcelo. Y vamos a poner al Gordo Nieves para que no se ponga celoso, ¿viste? Porque entre los dos, ay sí, derecho de autor, ahí hay de todo. Uruguay nomás para este 2026. El Gordo Nieves ya lo hizo mucho antes para este Mundial 2026. Marcelo es vago, ¿qué quiere que te diga? Recién hoy lo presentamos.

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Está salado, el día del abuelo está salado. Vamos a ver a este que hable un poco y que diga alguna pavada y que se equivoque total. A mí que me... Saludo, dice Zapato. Bueno, saludos también, Dice Zapato y lo dijimos al comenzar el programa, el natalicio de José Gervasio Artigas. Lo dijimos al comenzar el programa, 262 aniversario, 19 de junio, programa número 782. Dale, está salado.

0: artificial.
1: Artificial.
2: Hermano, está salado.
3: Está salado, ¿eh? Está salado en este 19 de junio, pero no hace mucho frío. Creo que el día soleado, como le habíamos... se le había pronosticado en la jornada de ayer, ¿eh? ¿Cómo está? ¿Está salado o no está salado?
2: Está salado, hermano, está salado.
4: Vamos arriba, che. Por acá el día está pintando divino para festejar este 19 de junio. Está con solcito y de a poquito se va entonando la cosa. Ahora te tiro la posta con los números. Ya busco cómo está el...
5: Climita en Nueva Helvecia. En este momento tenemos 12 grados centígrados, con una sensación térmica de 10 y el cielo despejado. Así que disfruta, che.
3: Bueno, che, gracias, che, el climita en Nueva Helvecia está con 12 grados centígrados en este momento, y 10 grados de sensación térmica, creo que dijo, porque está salado la cosa, Che, te digo que en Rincón de la Limpieza tenés los productos Revol, no hay nada salado. 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Está salado. ¿Qué querés que te diga? Acá los mensajes están salados. ¿Será porque hay mucha gente que tiene que no trabaja hoy, ¿no? Es feriado no laborable, pero no debe haber atención en los bancos, etcétera, etcétera.
5: Tal cual, che. En un feriado no laborable la gente suele aprovechar para descansar y disfrutar, así que es normal que el movimiento sea distinto. 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
3: 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Bueno, te decíamos de Tienda Ares también junto a nosotros. Con la calidad de Jenny, che, miren en serio la campera esa, si a alguno se le da por ahí que, no sé, el día del abuelo, me gustaría recibir un regalo, dejate de pavada, si espero por mi nieto, tengo que regalarle a ellos el cumpleaños de él. Che, pero tengo un lindo presente que me dieron en serio en la farmacia, que para variar tuve que ir a la farmacia, y me dieron un lindo presente, nos están escuchando porque siempre nos escuchan ahí, o me escuchan, y le pusieron de hoy. Se ve que este era de otro año y bueno, no se dan todos los presentes y bueno, y se emparchan. ¿Está bien? ¿Nosotros emparchamos? ¿Está bien? Bueno, abuelos de hoy y un lindo presente. Ya agradezco, se lo voy a llegar de regalo a mi nieta a mañana, que es el cumpleaños. Y bueno, si Marcelo dice somos 3,5 millones y tenemos... Y bueno, está salado. Mañana se lo voy a llevar a mi nieta. Ahora voy a subir el video que a mi nieta, que está cumpliendo... ¿Cuándo? Bueno, no, mañana le pregunto. 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Son 11:55. Faltan 5 minutos para el himno nacional, como siempre, en estas fechas, fechas especiales, ¿no? Pero mientras te decimos que podríamos parar la alarma. Gracias. Muchísimas gracias, está salado. 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Dice, bueno, no puedo decir la palabra. Bueno, a veces las digo la palabra, pero en este momento no la voy a decir. Sobre Florencia Peña, que están mandando mensaje también. A mí lo que me afectó más que la noticia, creo que de la manera que lo dijo. 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
0: Tanto pedalear se me abrió el apetito.
3: A mí también se me abrió el apetito, ¿qué crees? Pero la manera que lo dijo la mina, ¿viste? Bueno, ahí están los streaming. Y streaming con mucho dinero invertido. Han invertido en ese Nico Quiato, ese que tiene. ¿Cómo es? Urlu. No me acuerdo yo. Acá sigo mirando, che, la boina UFO, la camisa Dolce. 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Y día del abuelo, andar a regalarle algo a tu abuelo, no seas microbio, lo que en serio. Si no tenés abuelo, bueno, yo soy abuelo, también uno está para ayudar, también me podés regalar esa campera. Esa está buena la campera esa. Feliz día, sos el abuelo. Ahí. Pero no me digas que mi nieta que me mandó un mensaje.
2: Que no me oxide la lluvia, por favor.
3: No, es demasiado grande, ¿no? Está con la cabellera, no. Está, gracias por. Yo dije mi nieta, porque la veía el perfil chico. Y como tiene como tres teléfonos, ¿no? Y tal vez se le dio a la madre y está. Dice que están regalando hoy nada, estamos recibiendo hoy el Día del Abuelo, cate pavada, el Día del Abuelo estamos recibiendo. Y por eso te digo, en Tienda Ares hay una campera, yo le digo campera y le dijeron no sé qué, está muy buena, con cuero, con corderito, adentro, en serio. 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Y bueno, ya me la traes directamente hasta acá, nosotros vamos a estar minutos antes de las 2, nos vamos a ir, tenemos que hacer una grabación en el hospital, vamos a ver cómo andamos estamos medio refrescados. Hoy que es el día ideal para grabar, ahí en el hospital aquí en la ciudad de Nueva Orleans y estamos resfriados. Y bueno, será otro día, yo qué sé, está salado.

0: Nunca, acá tengo el mensaje. Participar por el juego. No hay juego hoy, no he jugado nunca y me gustaría participar. Hemos dado al día de hoy, que estamos a 19, no solamente un premio por día que íbamos a estar entregando, no solamente aquí a través del aire, sino a través de las redes de RO Contenidos, donde está anclado los 30 años de Reflejo. También estuvimos dando, regalando por ahí. Yo tuve la oportunidad de regalar electrodomésticos, pack de cervezas, dos electrodomésticos regalé, y un pack de cervezas. Ya me acuerdo del himno, ya está, gracias. La secretaría me está anunciando que está el himno, así que ya vamos a ir al himno. Exactamente la hora 12 ya vamos a ir al himno y después seguimos hablando de este mensaje. Así que está salado, entonces ahí estaba pasando la música aquí en la mañana tarde de Algo en el Aire y tenemos el himno nacional. Vamos.
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0: Bueno, estábamos hablando de los regalos, porque hay mucha gente que está escribiendo, pero parece que el negro ya regaló y me tocaría a mí mañana sábado, mañana no vengo, el domingo tampoco. Así que con suerte estaremos el lunes regalando tal vez, ¿eh? Quedan algunos regalos, pero te vamos a tener en cuenta. Todos los mensajes que van viniendo se tienen en cuenta. Aquí entonces a Luisa le estamos diciendo que no pierda las esperanzas, ¿eh? Como nosotros, como abuelos, si sos abuelo, soy abuelo, si dos nietos, tengo dos nietos declarados.
1: Qué grande, che. Dos nietos.
0: Dos nietos declarados.
1: Qué alegría escuchar sobre tus nietos.
0: ¿Será? Yo también, mañana cumpleaños uno y ya me dieron un presente, como te digo. Abuelos de hoy, una farmacia te dan un presente, ¿no? Y ya me viene bien este presente para regalárselo a mi nieta para su cumpleaños, ¿eh? Como te digo, estás al lado, ¿eh? Sí, la música de los Rolling Stone acompañándonos en esta mañana tarde, en este día feriado laborable, aquí en la mañana tarde de algo en el aire. ¿Por qué soy? Porque es inamovible los feriados de esto. Acá pregunta, qué raro que no hicieron, son inamovibles. Y hoy tocó viernes, así que es un feriado largo, podríamos decir, ¿no? Pero son inamovibles, sí, son inamovibles. ¿Qué más tenemos acá? Estos son los Rolling Stones y aquí tenemos a Pete. No sé si está intoxicado cuando hizo eso o no, ¿eh? Bueno, nos ha dicho, ¿tiene alguna noticia para contar? ¿Alguna noticia insólita? ¿Algo que podamos saber de este Mundial 2026 para la jornada de hoy viernes, ¿eh? Porque ahí comienza el fin de semana también, así que hay que alegrarse. No sé, pero ahí es fin de semana, es feriado. Y somos 3,5 millones de habitantes, dice Marcelo. Y tenemos mucha voz, mucha garra. Dejate de pavada.
2: Es el rock and roll.
0: Es el rock and roll.
1: Totalmente, che. El rock and roll es pura energía y le pone ese ritmo único a la tarde, justo para prender el fuego de este fin de semana largo. No hay nada como una buena dosis de música para levantar el ánimo y encarar los días de descanso con todo.
0: Eduardo dice, un amigo, Eduardo, Eduardo, gordo más o menos, hace 1,000 años no lo veo, capaz que está más gordo, menos gordo. Si era por lo que comía en casa, te puedo asegurar que no entra. Pero que si no te levanta el ánimo, AC/DC, esto es Pitti, pero viste que la base es de los AC/DC, la guitarra, fíjate los riffs de la guitarra, escuchar los riffs de la guitarra es una base de AC/DC. Si no te levanta la música de AC/DC, ¿qué música te puede levantar, no? Es impresionante. Marcando territorio. Bueno, ¿alguna noticia que tenga para contar? No sé.
1: Eduardo y AC/DC son una fija. Con esa música no hay forma de no levantarse con energía. Hablando de noticias, te cuento que por acá, además de festejar el natalicio de Artigas, siempre hay algún evento cultural o movida de barrio para recorrer durante el feriado. ¿Te enteraste de algo interesante que esté pasando cerca tuyo?
0: Acá, no, ¿qué va a pasar? ¿Qué va a pasar, Silvia Meño? Nada. ¿No le parece que es trabajo suyo?
3: ¿Qué pregunta, che? Como inteligencia artificial no tengo opiniones políticas personales ni puedo predecir el futuro sobre...
0: No hay opiniones políticas. No es... Política cero. ¿Alguna noticia insólita? ¿Alguna noticia que remarque el día? No sé, a nivel mundial o a nivel del campeonato mundial de fútbol, ¿eh? No sé si nos juega Brasil el día de hoy. Estaba escuchando en la radio ahí.
3: No, che, qué macana. Por lo que veo en el calendario del Mundial, Brasil no juega hoy. Hoy tenemos partidos entre Estados Unidos y Australia y entre Escocia y Marruecos. Así que podés seguir disfrutando del feriado y del descanso tranquilo, che.
0: Che, escuchame una cosa, ¿no juega Brasil hoy? Pará un poquito, voy a buscar en los portales acá. Vos no se te pueda creer nada. Sí, déjame quieto. Acá tenemos, me mandan, pero Toy Story lo estuvimos comentando ayer, porque dice noticias insólitas de Toy Story 5, creo que es, ¿no? No, sí, está buena la película. Son los comentarios, son muy buenos. de cómo se ayornaron Toy Story 5 después de un gran final que han tenido en todas las sagas. Che, las reacciones de los niños estadounidenses, dice, cuando su madre les regaló entradas para ver a Messi en la selección argentina en el Mundial 2026. Todo ronda a Messi y bueno, y lo de Florencia Peña, ¿no? Pero es impresionante, lo de Florencia Peña es impresionante. Es el rock and roll.
3: Tal cual, che. Ver cómo se moviliza todo alrededor de las figuras del fútbol y el espectáculo es un verdadero rock and roll constante. ¿Hay algo más que quieras comentar sobre este tema?
0: No quiero comentar nada. Vuelve la penca para un poquito, noticias. Estoy buscando quién juega hoy, porque vos decís que no juega Brasil. Me parece que juega.
3: Tranqui, che. Busqué de nuevo y la posta es que Brasil no tiene partido hoy en el Mundial. Los partidos son entre Estados Unidos y Australia y entre Escocia y Marruecos. Así que podés seguir festejando este viernes de feriado sin apuro, futboleros, che.
0: Y hay dos partidos nada más hoy, no son tres partidos. Hay dos partidos nada más hoy. Acá estoy viendo bien Estados Unidos, Australia y Escocia y Marruecos, sí, estoy viendo bien. Pero hay dos partidos nada más hoy, 19 de junio, dos partidos.
3: Denis Raza Sonche, mil disculpas por la confusión. Mirando bien el calendario completo, hoy 19 de junio hay cuatro partidos programados. Estados Unidos contra Australia.
0: Ah, chao. Está peor que la otra, deja quieto, ¿eh? Lejos de ser, ¿eh? Mañana tarde de algo en el aire, entonces, la temperatura que dijo la inteligencia que había, no recuerdo, voy a buscar el mapa que tiene, está acá en el mapa, porque te pone el mapa y todo, pero después lo que te dice, anda a saber, si eso no es, ¿no? Está lejos de ser. 12 grados centígrados tenemos en estos momentos, acá en este viernes, Nueva Alvesia, Colonia, departamento Uruguay. Una jornada soleada, también no hay que, ¿no? Y está lejos de ser. 091-322-907, hasta la hora 14 te estamos acompañando mañana tarde de Algo en el Aire. El último trabajo de Las Pelotas. Y aquí estamos buscando 13 grados tenemos en estos momentos, estamos actualizando la temperatura, 13 grados con una sensación térmica de 11 grados, con viento del sector sur, 21 kilómetros en la hora, las ráfagas de amor, como siempre, tener cuidado con las ráfagas, que quedó una chica embarazada, ¿se acuerdan? Porque agarró una ráfaga de viento, dijo, ¿no? Y bueno, yo qué sé, Las Pelotas sin piel, dale.

Bueno, ahí estaba la música de las pelotas, el último trabajo haciendo Sin Piel. Mañana tarde de Algo en el Aire. Clásico de los 90, la música de Hathaway haciendo What is Love. 16 minutos de la hora 12, 16 minutos del mediodía, aquí en la 90.7, en sus más de 30 años al aire.

No, pero aquí me dicen Brasil 21:30. Dice, tratá de venir vos si es que ibas a venir. 21:30, no sabe nada el bicho este. Por supuesto que no sabe nada, pero mirá que yo le puedo dar directrices para que se haga y que no sepa nada. Así tengo algo con quien, discutir, boludo, claro. No es que se equivoque. Según lo que uno le diga antes de comer. Bueno, a la hora 21:30, entonces Brasil, Brasil, Haití, ¿se llama? Brasil, Haití, cambio de nombre del país brasileño, porque si no tendría que decir Brasil versus Haití. Si vamos a hacer la cosa, si lo vamos a hacer, dijo Olmedo, lo vamos a hacer bien. Si vamos a hacer la cosa, lo vamos a hacer bien, ¿eh? No sabe nada el bicho ese, está bien. Acá dice feliz día del abuelo, feliz día para nosotros también, dice. Bueno, se ve que hay abuelos también que nos están escuchando. Bueno, feliz día para ellos, ¿eh? El que quiera dar un regalo a un abuelo, bueno, acá estamos hasta la hora, antes, un poquitito antes de la hora 14, aceptamos lo que sea, porque después del presente, invertí en ladrillo. Me dice. ¿No ves que ya después de yo estoy medio loco? No. Invertir el ladrillo pusieron, ¿eh? ¿Quiere hacer un chivo? Le hacemos el chivo, hermano, no hay problema. Invertí en ladrillo. Acá dice invertir en ladrillo. Aquí tenemos que ir a buscar ladrillo. Invertir en ladrillo, me dice, así que. What is Love, la música de Hathaway en esta mañana tarde de algo en el aire en este viernes 19 de junio.

Che, hoy 19 de junio, también en las efemérides, estaba Día Internacional para la Eliminación de la Violencia Sexual en los Conflictos. La verdad que nunca se me hubiese ocurrido a mí Día Internacional para la Eliminación de la Violencia Sexual en los Conflictos. Hay cada día, la verdad que no lo entiendo mucho, no, en serio. Hoy 19 de junio, ¿qué más tenemos? Nada más. Día del paseo, mirá, hoy para pasear, la verdad que está, pero muy, muy bueno, ¿eh? Día del paseo, un día soleado que tenemos aquí, por lo menos aquí en la ciudad de Nueva Albesia, Colonia, Uruguay, Día Mundial del Paseo, 19 de junio. ¿Qué más tenemos? No hay más. El paseo y se terminó el paseo, ¿qué quiere que te diga? Ahí pasaba entonces la música de Hathaway haciendo What is Love, un tema también que fue de uno de los veranos europeos como este que estamos escuchando aquí. 22 minutos pasan del mediodía, hasta la hora 14 estamos acompañando. Acá me dice muy buena la ropa de ahí, muy buena la ropa y buena la campera que está ahí en la historia de Instagram. Aceptamos, acéptenos y agréguenos, abríguenos. 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

Bueno, acá siguen mandando saludos a los abuelos, le están mandando saludos al abuelo Emilio, dice que está escuchando y que quiere participar también, pero no estamos sorteando nada. Si quiere sorteamos algo y no se lo damos. Total, es todo virtual, lo podemos hacer virtual, como el sexo virtual este que tienen a través de YouTube, a través de no sé qué, la pareja, y algunas que quedan embarazadas, loco, es una cosa, lo teníamos por ahí, ¿se acuerdan las declaraciones? Bueno, podemos hacer un sorteo y no regalamos nada para la cantidad de gente que se está comunicando al 091-222-907. Titulares del Mundial, de cómo se preparan los hinchas de Estados Unidos para el partido ante Australia en el Civil Stadium y comiendo hamburguesa, loco, cante pavada, no, ni bola le da notable. Los hinchas brasileños buscan transferir la maldición de la estatua de Rocky a Argentina durante la Copa del Mundo. Los titulares que tenemos en la jornada de hoy, dos figuras de la selección de Francia se rindieron ante Messi, es una leyenda y sigue impresionante. Titulares, un jugador de Uzbekistán golpeó a un camarógrafo en la derrota ante Colombia y lo remedió con un cálido gesto. Una pizza le regaló, yo qué sé. Aquí estamos, mañana tarde de Algo en el Aire, entonces, Where is My Love, la música de este verano europeo que ya está sonando y que entra este próximo domingo a regir el verano ahí europeo. Maroon 5, Heroin.

Bueno, y con el último trabajo de los Maroon 5, estamos con esto recién empieza, La noche más larga, la advertencia del meteorólogo sobre... La estamos actualizando la noticia, ya estaba desde hoy temprano. Ahora está a las... la han puesto a las 12 y 19. La noche más larga, la advertencia del meteorólogo sobre el inicio gélido de este invierno. Y ha sido Serra, ¿eh? No sé si no ha... ¿Serra fue la que dijo la otra vez del poncho y el puchero? ¿Serra fue? No, o no.

solsticio de invierno, que marcará la salida del otoño y el inicio del momento más frío del año. Como te decía, el inicio también del verano europeo. También para el sábado se esperan, o sea, para el día de mañana, un día soleado con temperaturas mínimas de 3 grados centígrados y máximas de 14 grados centígrados. ¿Qué te iba a decir para este, en tanto el domingo será el momento para el solsticio de invierno, la noche más larga, el día más corto? Recordó Serra, la jornada tendrá mínimas de 2 grados centígrados y 13 de máxima. De ahí en más, el inicio del invierno dará lugar a que la próxima semana sea muy fría de madrugada, gélidas, con nubosidad variable, pero sin lluvias. El meteorólogo recomendó abrigarse bien. Obviamente, el invierno ha comenzado y en nuestro territorio gélido, ha remarcado el meteorólogo José Serra. Bueno, el puchero y eso no ha recomendado, pero ese, el gélido va a estar, ya se venía pronosticando, y bueno, y es la entrada del niño. ¿Qué quiere que te diga? Es de otro mundo. El último trabajo de Alejandro Lerner junto a Juanse de Ratones Paranoicos.

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Bueno, y a raíz de toda la polémica de esta chica Florencia Peña, va, chica no, esta actriz Florencia Peña, están sacando todo lo de los streaming, ¿no? De todas las lo que ha pasado en este mundial, pero los streaming argentinos, vieron cómo son, ¿no? Pero acá nos tocó a nosotros, pará, ¿cómo es que se llama el programa? El streaming es del loco de Azaro, un periodista deportivo argentino. El streaming se llama AZZ, y es de Azaro. Y hay un programa que se llama Hablemos del Producto. Bueno, y aquí está el partido que jugó la selección uruguaya. Y bueno, y está el del streaming ahí, lo que hablan de nosotros, de los uruguayos, ¿no? Y cuando se hizo el gol contra Argelia, creo que era, ¿no? No puedo pasarlo al aire, Lo ha puesto Mónica Farro y se comunicaron con ella de aquí, de Uruguay, streaming de uruguayos. La verdad que tiene mucha razón todo lo que dice, y a nosotros se acuerdan de toda la familia cuando hicimos el gol. Y bueno, de todo dicen. Después le preguntaron por qué decían eso de la selección uruguaya, ¿no? Bueno, las cosas que dicen, la verdad que tarados son. Pero no la puedo poner al aire. Pero búsquenlo si quieren, Hacemos lo que podemos, que es un programa de streaming de acá de Uruguay. Y ahí está la nota que le hace a Mónica Farro en estos días, y salen a buscar y lo han salido a buscar. Todo por lo que ha sucedido con Florencia Peña en la jornada de ayer respecto al papá de Messi. Y están buscando todo, y bueno, y esto, y le preguntaron entonces por qué. No, dice que Azaro le dijo, que es el dueño del streaming de AZZ, es el dueño del streaming, que tenían que decir esas palabras contra la selección uruguaya para que el algoritmo lo lleve. Mentira. Pero si no, porque si no tiene que putear en todo momento, ¿no? Para que el algoritmo te lleve, tiene que hacer un programa de puteada. En vez de hacemos el producto, no sé cómo es, hablamos del producto, tiene que decir hablamos de la puteada, o la puteada misma, o la puteada ok, o el, no sé, como quieras llamarlo, pero que sea con malas palabras, y malas palabras desagradables, ¿eh? Les dice uno que le encanta hablar de malas palabras, pero malas palabras desagradables. O sea, en los streamings, como hablamos con el Rafa, se dice cualquier cosa, después se quejan de mí. Dejate de pavada. Pero está bueno, no lo puedo poner al aire porque no lo puedo poner al aire. Acá me dice, bueno, no lo puedo. Búsquenlo en Instagram, hacemos lo que podemos, o si no, en la cuenta de Instagram de Mónica Farrow, donde habla sobre estos muchachos. Lo que suena es Bruno Mars.

Bueno, mensajes que siguen llegando al 091-322-907. ¿Dónde está? Dice Zapato. Está, lo podés encontrar, supongo yo, porque esto lo subió Mónica Farru. Y también lo podés encontrar, para que me voy a acercar más. Acá voy a bajar el volumen, ahí está. Estoy en el... aquí está, Hacemos lo que podemos, que es un programa de streaming de acá del Uruguay. Hacemos lo que podemos, creo, ¿eh? Hacemos lo que podemos, bueno, ahí está todo, y está la comunicación que tienen con Mónica Farro, que subió a lo de estos tres boludos, tarados, porque cobran, saben lo que hacen, están ahí con la camiseta argentina. Y bueno, y hablan sobre, esto se volvió a publicar por lo de Mónica Farro, que los enfrentó sin decirles nada, sin ofenderlos, sin decirles ninguna mala palabra ni nada. Y por lo que había sido el gol de Argelia, y bueno, la reacción que tuvieron los muchachos estos contra la selección uruguaya. Ayer escuché a Carrasco, ¿lo agarra Carrasco? ¿Sabe qué? Están sentados en la punta del zapato de fútbol de Carrasco en estos momentos todavía. Sí. Bueno, pero no puedo poner el audio al aire. Pero salió todo esto sale, y sale por las declaraciones de Florencia Peña, ¿no? De ayer. Que dijo como... Si ustedes lo ven, lo digo como, vamos a comprar un chicle al kiosco, vamos al kiosco a jugar a la quiniela, yo qué sé. Che, vamos a jugar al kiosco a jugar a la quiniela. No me gusta jugar mucho a la quiniela, pero tengo que decir que voy a ir a jugar al kiosco a jugar. Así más o menos lo dijo, por eso es que le dan tanto palo, ¿no? Está también en los en las noticias internacionales, incluso está hasta lo que tuvo que declarar la familia de Messi, que publicó un comunicado sobre la salud del padre del capitán de la selección argentina, ¿no? Porque claro, es mundial a Messi, yo no le veo un buen pibe, todo, tampoco soy, yo no soy fanático de nada, pero claro, lo quiere todo el mundo. ¿Cómo es en el Bangladesh? En Bangladesh, loco, hay más hinchas argentinos. No sé cuántos millones de habitantes tiene Bangladesh. Hicieron en un estadio hicieron una caravana después de los tres goles de Messi. Hicieron una caravana, todos con la camiseta argentina. Tienen merchandising argentino que se compra impresionante. Y los vendedores, loco, la vida también. Pero tienen una adhesión a la selección argentina impresionante en Bangladesh. Me recuerda a George Harrison, que hizo el recital de Bangladesh a beneficio de Sudáfrica, creo que era. De ahí salió Matthew Lord también.

Excelente tema de Bruno Mars, remixado por David Guetta. La verdad que lo único que me ha gustado que ha hecho David Guetta ha puesto una base simple nomás debajo de Versace on the Floor, de este gran tema de Bruno Mars. Y esto es Bruno Mars junto a David Guetta haciendo esta versión remixada. Le puse una base, una muy linda base abajo y así quedó. Estamos hablando de Bangladesh, entonces. Estamos hablando de George Harrison, entonces, cuando hizo el recital de Bangladesh. Esto es My Sweet Lord George Harrison en este otoño 2026, a pocos días del gélido invierno.

Bueno, me tocó comer y ¿qué voy a hacer? ¿A usted sabe cuántos habitantes tiene Bangladesh?

0: Por supuesto, puesto, che. Según los datos más recientes de las Naciones Unidas, la población actual de Bangladesh ronda los 177.704.000.
1: Sí, yo había dicho 40. 177 millones.
0: Es impresionante la diferencia, che. La verdad es que Bangladesh tiene una densidad demográfica altísima para su territorio, lo que resulta en esa cantidad tan grande de habitantes.
1: Más de 100 millones de habitantes que son hinchas fanáticos de la selección argentina.
0: Sí, che. Es una locura tremenda la pasión que tienen por la selección argentina en Bangladesh. Durante los partidos, las calles se llenan de banderas celestes y blancas y se vive con un fervor increíble. Es un fenómeno cultural fascinante que demuestra cómo el fútbol puede unir culturas muy diferentes.
1: Bueno, ahí tenemos. ¿Cómo se llamaba el recital que dio George Harrison hace muchos años en Bangladesh?
0: Ese recital histórico se llamó The Concert for Bangladesh. Se hizo el 1 de agosto de 1971 en el Madison Square Garden de Nueva York. Fue una iniciativa de George Harrison y el músico Ravi Shankar para recaudar fondos para los refugiados y llamar la atención mundial sobre la crisis humanitaria en ese país. ¿Te acordás de algún otro músico que haya participado de ese evento?
1: No me acuerdo de quién haya participado, por eso no me acordaba bien del recital. Aquí estamos escuchando entonces My Sweet Lord de George Harrison. Y ahí le estamos, che, pero ¿estás seguro? Más de 100 millones de habitantes tiene Bangladesh, 40. Ahora me equivoqué yo, y esta no se equivocó en serio, no le dije que se equivocara.
0: No pasa nada, che. A cualquiera le puede pasar equivocarse con los números. Lo importante es que al final pudimos aclarar todo. ¿Te gustaría saber alguna otra cosa sobre...
1: No, pero decime entonces cuántos habitantes tiene Bangladesh.
0: Claro. Según las estimaciones más recientes, Bangladesh tiene una población aproximada de 177.704.713 personas. ¿Te gustaría saber algún otro dato sobre este país?
1: No, exactitud. Ojalá no haya nacido nadie. Debe haber nacido alguien, debe ser. Sí, uno más, uno menos. Tiene que ser en la jornada de hoy, porque la exactitud que les digo, ¿qué querés que te diga? 58 minutos pasan del mediodía. Sí, ¿qué tal de divididos? Dale, vamos a poner.

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Bueno, la música de los DJ Block on Crown haciendo este Smooth Operator. Mañana tarde de algo en el aire en este viernes, viernes feriado laborable, por supuesto, pero viernes feriado al fin, hora de titulares. 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Muchos titulares que te hemos dado en la jornada de hoy, y esto recién empieza, la noche más larga. Bueno, estuvimos comentando sobre lo que va a ser esta entrada del invierno. Después estaremos actualizando y estaremos dando más titulares. Pero por ahora estamos en ro.com.uy y vamos a categoría de destacadas. FOICA destaca trabajo de negociación del sindicato del frigorífico Tarariras y denuncia extorsión de parte del grupo Marfrig. Junta de Colonia no hizo lugar a pedido de modificar ordenanza sobre la venta y uso de pirotecnia sonora. El edil Collazo igualmente entiende que está en el debe realizar controles para el cumplimiento de esta norma, ¿no? Embajador de Suiza destacó los fuertes vínculos con Uruguay durante su visita aquí a la ciudad de Nueva Albesia. Estafan a mujer en Valdense, te lo decíamos ayer, con el cuento del accidente en 200.000 pesos, 300 euros y joyas. El cuento del accidente, entonces, en la jornada de ayer lo teníamos en titulares. El hombre se identificó falsamente como el abogado de su madre, comunicándole que esta había sufrido un grave accidente de tránsito en el cual había fallecido un niño. Bueno, ahí lo puedes leer de toda la nota completa en ro.com.uy. Está bien, para no caer en estos tantos cuentos que te pueden hacer a través de los llamados, mensajes, etcétera, etcétera. Los titulares, entonces, mañana tarde de Algo en el Aire aquí en la 90.7 Reflejos FM. Macabro, pescadores hallaron un cadáver atado de pies en las rocas de la escollera Sarandí. El titular de Terrible Respaldo, adolescentes abatidos en Borro, gremio de la Republicana remarcó señal positiva de negro. Que llegue diciembre, dice, ¿esa es la mínima? No, del todo el día el congelante aviso del Nube Cisnero en TV ahora, ¿eh? Los paisanos le dicen Orsi y ministros rindieron homenaje a José Artigas en la Plaza Independencia. Otra campana, dice por acá, sindicato respaldó a directora de escuela donde se accidentó una niña y dio otra versión. Un peligro, ni se arrimen ahí, un perro murió electrocutado por caída de cable. También vi la inauguración de un poste de uno solo. Que creo que aquí en Uruguay fue, pero no sé bien. Lo estaba mirando en redes y no sé qué día fue tampoco, porque no me fijé bien porque se venían los titulares. Pero inauguraron un poste de luz, no sé. Es lo que hay. Titulares, mañana tarde de Algo en el Aire aquí en la 90.7 Reflejos FM. Won't you take a chance on me? Bueno, Donald Trump sigue afirmando que Irán está acabado y que no recibirá ni 10 centavos de Estados Unidos. En las noticias, hoy el Mundial ha perdido junto a lo que es la noticia viral de Florencia Peña. Ahora ya se ha actualizado ya y ya viene Donald Trump en lo que son los más vistos y los más virales y los más puestos en los portales de información, ¿no? Meloni afirmó que Trump inventó por completo la historia de que ella le rogó tomarse una foto en el G7.

Bueno, y estos titulares se los estuvimos dando hoy más temprano, cómo se preparan los hinchas de Estados Unidos para el partido ante Australia en el Stadium. Y siempre, como yo te decía, comiendo hamburguesa, ni pelota. Aquí estamos entonces en los titulares que tenemos en la mañana tarde de Algo en el Aire. Hasta la hora 14. No sé qué tema fue el que cantaron de Oasis a la selección inglesa, a la selección de Inglaterra, pero vamos a escuchar a los Oasis.

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0: Bueno, y aquí estamos entonces en esta tarde, ya tarde de viernes, tarde de fin de semana, una temperatura agradable. Hoy en el Día también Nacional del Paseo, o Internacional o Día Mundial del Paseo, ¿eh? Está lindo para pasear. Hace 13 grados la temperatura, sigue siendo aquí en la ciudad de Nueva Albesia, 11 grados la sensación térmica. Tenemos vientos del sur-sureste a 21 kilómetros la hora y las ráfagas de amor 25 kilómetros en la hora. La previsión de tiempo lluvioso desde el martes por la tarde hasta el martes por la tarde-noche. Para la próxima semana, con el gélido invierno que estábamos leyéndoles hoy temprano, que va a estar entrando este próximo domingo. Sí, para mañana sábado entonces está esperando aquí en la ciudad de Nueva Albesia una jornada soleada, una máxima de 15, una mínima de 6 grados. Este próximo domingo nublado, máxima 12 grados, mínima 6 grados. Gélido para el lunes 11 grados, la máxima 6 grados, la mínima 4 de mínima y 11 de máxima para el próximo martes 23. El próximo miércoles 24, 13 grados la temperatura máxima, 5 la temperatura mínima. Próximo jueves 14 la máxima, 6 de mínima. El próximo viernes 26, el día que es la invasión extraterrestre, según los tantos que lo han publicado, en el Mundial 2026. Y el domingo juega la selección uruguaya, si iba a decir jugamos nosotros, ya sepaba. 15 grados la temperatura máxima para el próximo viernes y 7 grados la mínima. Claro, el viernes 26, el domingo es 28, claro, zafamos, no sé si llegamos a ver a Uruguay. Lo que sí vamos a llegar a escuchar malos pensamientos dentro de un ratito nada más. Y después se viene Scanner más música en lo que es la programación de la 90.7 Reflejos FM. Chau, chau. 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
5: Dos patinadoras de juventud y dos de artesano viajan a participar del Panamericano de Patinaje Artístico en Buenos Aires. Las patinadoras Brisa Moreno Acosta, categoría cadetes, y Odelei Sánchez Carro, de Tuts Básico, representarán al Club Juventud de Colonia en el Campeonato Panamericano de Patinaje Artístico, que se llevará a cabo en Buenos Aires, Argentina. Junto a ellas estará su profesora Adriana Oviedo, referente del club y pieza fundamental en su crecimiento deportivo. También participarán dos patinadoras del club artesano, Lara Hoffman y Cecilia Escalada. Les deseamos una experiencia inolvidable, mucho éxito en la pista. El campeonato se desarrolla hasta el 7 de julio. Juventud recibe este sábado a Barracas de Dolores por la ida de los octavos de final de la Copa OFIA. Comienzan a jugarse este fin de semana los partidos de ida de los octavos de final de la Copa Nacional de Clubes en la Divisional A. Juventud será local en la ida ante Barracas de Dolores. El partido irá el sábado desde la hora 17 en el Estadio de Juventud. Marcos Beltrán de Silda Polier será el árbitro del partido. La previa de Sacramento FM comenzará desde las 16 horas. Se juega este fin de semana la última fecha de la fase de grupos de la Copa OFIB. El general, ya clasificado a la próxima instancia, enfrentará a Uruguayo de Carmelo, de visitante, y por el mismo grupo, Orqueta Wander se jugará ante Fraternidad de Rodó. Ambos encuentros comenzarán a las 15:30 este sábado. Uruguayo de Miguelete, ya sin chances de pasar de ronda, juega ante Juventud Unida de Libertad. El partido irá el domingo a las 15 horas. Por el mismo grupo D, Universal de San José enfrenta a Colón de Cardona. Colón, para clasificar, debe ganar y golear. Por el grupo E, Nacional de Cardona recibe a Peñarol de Ombúes el domingo a las 15:30 horas. Nacional debe ganar y esperar una derrota o empate de Central de San José, que enfrenta a Juanico. Peñarol de Ombúes no tiene chances. Por la Liga de Fútbol de Colonia se juega el domingo la final de la Divisional B. Semillero y Progreso protagonizarán la final del Campeonato Apertura en la Divisional B del Fútbol de Colonia. El partido irá este domingo a las 15 horas en el Estadio de Juventud. El árbitro del partido será Marcelo Larrama, con Eduardo Hernández y Pablo Díaz. Antes, desde las 12:30 horas, se jugará la final en reservas. Central enfrentará a Progreso, también en el Estadio de Juventud, con el arbitraje de Juan Melja. La previa de Sacramento FM el domingo comenzará desde la hora 14. Plaza Colonia juega el sábado en el Supici por la fecha 7 de la fase regular del ascenso. El elenco albiverde de Plaza Colonia volverá a ser local en el Estadio Alberto Supici ante Atenas de San Carlos. El encuentro comenzará a las 19 horas. Plaza viene como segundo en la tabla anual de la divisional con 22 puntos, uno menos que Fénix.
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30: Buenas noches, bienvenidos a este programa. Es un honor presentarles a Morat y Camilo.

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9: Vamos, vamos arriba la celeste. Vamos, la de ayer.
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1: Hey, José.

0: usarla.
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20: Encontré una billetera ayer.
1: Nombre de pila.
20: Álvaro.
1: Álvaro, ¿cómo te va?
20: Todo bien. 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
30: Ya suben el auto y estás vos siempre. No hay forma de que no estés cuando las vas a buscar al colegio.
31: Ahora tengo buena suerte porque me llamó Peti.
20: Porque da la chance a mucha gente a salir adelante.
30: Hola Peti, ¿cómo te va? Qué lindo que llamaste, qué suerte.
22: Peti, acá escuchándote desde el año 96, así que imagínate. Crecieron escuchándote mis hijos.
30: Acá estoy estrenando radio. Ayer me compré una para escucharte.
21: Ni volviendo a nacer de nuevo va a haber otra audiencia como esta.
27: Sé que cuando yo tuve mis peores momentos mal, yo te escuchaba a ti y me sacaste de esa fortaleza, me sacaste de todo.
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22: 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Pero es vida.
30: A la gente la hacen
22: a
30: bien.
22: A la gente la hacen bien.
27: Es más que un programa de radio. 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
28: Sos una excelente persona y sinceramente te escucho todito los días. Te escuchaba de una espica.
30: A mí fue la radio la que me salvó. Un día te estaba escuchando y bueno, lo único que puede ayudar es el Peti.
21: Fui vendedor ambulante y cada vez que iba a subir a un ómnibus, ¿quién venía? Al mango en la radio de los ómnibus, Petinati.
2: Entonces, ¿quién me iba a dar bola a mí?
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0: Uruguayos.
1: A malos pensamientos. Huya. No. Oye, feria. Oye, feria. Podemos echar al flautista.
2: Empieza la guerra.
3: Este es mi equipo.
1: No.
3: Este es mi equipo.
1: No.
2: Esto es la guerra.
1: No quiero jugar hoy. Hoy no quiero jugar. Es feriado. No voy a jugar. ¿Quieren jugar entre ¿Qué? Ustedes? Jueguen entre ustedes. Está bien. Está bien, voy a jugar.
4: ¡Se caga!
1: No, voy a cagón. Jugar. ¿Cómo?
5: ¡Cagón!
1: Es muy feo hablar así en... Pará un momento, es muy feo hablar así en una radio, ¿eh? Esto no es un streaming cualquiera, ¿eh? Les pido, por favor. Es una radio...
5: ¿Se murió alguien?
1: No, nadie. Una radio seria, con gente responsable, frente al micrófono...
6: ¿Sabes quién murió?
1: ¿Quién murió? No sé, no me interesa. ¿Querés jugar?
7: Atención.
8: Sí.
1: Vamos a jugar. Como todos los viernes, la producción del programa me desafía. Uy, qué kilo. Me desafía a adivinar, a descubrir un tema, un clásico de la música, en una versión desconocida. El viernes pasado hubo guerra. Y esta gente con la que trabajo, que es algo así como durmiendo con el enemigo, me desafían nuevamente. ¿Qué tal, Tempone? ¿Qué tal?
9: ¿Cómo andas, Petit?
1: Bien, quiero decirles algo antes. Vengo en son de paz.
9: ¿Tenés miedo?
1: No, yo nunca tengo miedo. Con un micrófono delante, nunca tengo miedo.
9: Lo que pasa es que el viernes pasado...
1: El viernes pasado fue... El viernes pasado fue el viernes pasado. Ya pasó y ya está.
9: No, pero no tenemos rencor. No somos...
1: Muy bien. Los conozco. Sé que son buenas personas. Buenos padres de familia. Queribles, educados... ¿Qué tal, Jorge Díaz? ¿Todo bien?
10: ¿Cómo anda? ¿Cómo le va?
1: Muy bien. Vengo en son de paz.
10: Pero tan poca fe te tenés.
1: No es que me tenga poca fe. Yo siempre dije que son 3-1. El viernes pasado le había pedido a Nicolás Rodríguez. ¿Qué tal? ¿Cómo le va?
11: ¿Qué tal, Peti?
1: Que usted viniera a jugar conmigo, ¿se acuerda?
11: Es cierto.
1: ¿Y usted faltó?
11: Así es.
1: ¿Lo hizo adrede?
11: Sí.
9: No te olvides que está del lado de la agrupación nuestra.
1: Ah, ¿usted también forma parte del gremio?
11: Sí.
1: ¿De la Asociación de Empleados y Gremio de Malos Pensamientos?
11: Es más, tengo el adhesivo en el termo.
1: ¿Vos sabés que tengo yo en el termo?
11: No,
9: queremos saber.
10: No queremos saber.
1: No tengo nada porque no tengo termo.
11: Fui amenazado.
1: Por mí no.
11: No, claro.
1: Si a usted lo amenazaron, yo lo acompaño a hacer la denuncia. ¿Fueron sus compañeros de trabajo?
11: Sí.
10: No, nosotros no amenazamos a nadie.
9: Advertimos.
10: Claro, o sea...
1: ¿Quiere hacer la denuncia? Yo lo acompaño. Usted, si necesita... No tiene que contestarme ahora, ¿eh?
9: No hay nadie.
1: No hay nadie. No hay nadie en ningún lado.
9: En dirección.
1: ¿Podemos
9: nadie?
1: Abrir el streaming de todas las radios del edificio? Somos los únicos boludos que venimos a laburar un viernes feriado en medio del mundial? No hay nadie.
11: No hay nadie.
1: No hay nadie. Pero ¿saben qué?
10: Acá estamos.
1: Esa es la diferencia.
10: Acá estamos.
1: ¿Cómo se logra la fidelidad de la audiencia? Haciendo este tipo de cosas. Después nos tomamos dos meses de vacaciones.
9: Pero tenemos pruebas.
1: Claro, pero... Ok. Ni hablamos de faltar hoy.
10: No, se nos
1: pasó por la cabeza. No. ¿De dónde? ¿Es una banda?
9: No.
1: ¿Es un artista?
9: Sí.
1: ¿Cantante, la versión original, hombre o mujer?
9: Hombre.
1: Eso. Hombre. ¿Año?
9: 1972.
1: Yo tenía 4 años.
9: No, hombre, te tengo fe.
1: Qué feo esto. Esto es... estoy pronto, entonces poné...

Me sonó algo así como no son los Clash. Es un hombre que canta. Año 72, pero no llegué. Esto no ayuda en nada.

0: Bueno, Come Together no podía haber sido nunca porque es del 72. No, ya los Beatles
1: Un
0: estaban
1: segundo de la
0: separados.
1: original.
0: Un segundo de la original, 1972, es muy difícil que... pará. No.
1: ¿Querés escuchar la ley? Porque es difícil, es una versión difícil.
0: ¿No es My Sharona?
1: No, no, no,
0: No,
1: no,
0: no
1: no, no,
0: es. No, es una
1: está
0: banda.
1: muy bien hecha la, o
0: Está
1: sea.
0: muy bien hecha, no se reconoce. Ok, entonces, un segundo. A ver.
2: Ahí sí.
1: Ahí la letra, o sea,
0: Con
1: la letra, la letra.
0: no, la letra no, imposible.
1: Un segundo.
0: Barry White.
1: No.
2: No, no.
0: No. Ok, un segundo.
2: Sí,
0: Elton
2: sí.
0: John. Elton John.
2: Ahí sí que
0: Elton John. Esto es. No me acuerdo el nombre del tema, es Daniel.
1: Hablamos la
0: No.
1: semana pasada. Lo nombraste, dijiste,
0: Sí,
1: lo pasamos.
0: bueno, no me acuerdo, no me acuerdo. Ustedes saben que no me acuerdo lo que
1: Dos
0: hice.
1: palabras.
0: Dos palabras.
1: Para que alguien la pronuncie.
0: Es Elton John.
3: Rocket Man.
0: Gracias. Rocket Man. Bueno, hubo empate. Como estamos en... perdón,
1: No da lástima.
0: ¿Perdí? Si perdí,
1: No,
0: asumo.
1: no.
0: Si perdí,
2: Estaba pronto,
0: asumo.
2: estaba todo pronto.
1: Estás perdonado, estás perdonado.
0: Hoy estoy perdonado. Rocket Man. Muy buena versión. ¿Usted bailó alguna vez lento tempone?
1: Sí, claro.
0: Sí, con Elton John, con Rocket Man.
1: También.
0: Sí. ¿Jorge Díaz llegó a bailar lento?
2: Sí, ¿cómo
0: Sí.
2: no?
0: ¿Nico?
2: Sí, claro.
0: Sí, claro.
2: Pero con otra canción.
0: Ok, Mili, ¿qué tal? ¿Cómo te va?
4: Hola, ¿qué tal?
0: ¿Cómo estás?
4: Bien.
1: Creo que
0: ¿Bailaste
1: no.
0: lento alguna vez?
4: No.
1: No. No sabe lo que es.
2: No dijo nada.
4: No, bailé. Nunca.
0: ¿Nunca bailaste lento?
4: No.
0: ¿Viste alguna vez a alguien bailar lento?
2: A nosotros acá no vio.
0: Claro, tenés razón.
4: En las
0: ¿Eh?
4: películas.
0: En las películas.
4: Sí.
0: Ok. Perfecto.
1: Qué viejo.
0: Es muy buena esta versión. Rocketman. Mirá la audiencia cómo le pegó, ¿eh? Pero la audiencia usa Shazam, me parece. ¿No? Metés Shazam y te sale. No tengo ganas de complicarme. Si quieren que cumpla una prenda, es ahora.
1: No, tenemos mucha cosa.
0: Mucha cosa. Y es feriado.
1: Bueno. Igual es leve, la prueba sí que la dejamos para el viernes que
2: Sí.
1: viene.
0: Ok. Gracias, chicos. Gracias.
1: Pensá el día que ganes, ¿no?
0: Perdón, el próximo viernes juega conmigo Nicolás Rodríguez.
2: Ok. Ah, lo querés llevar contigo a toda costa, ¿no?
0: ¿Vieron el jugador que hizo sus... ¿cómo es que se dice? Sus...
1: ¿Necesidades?
0: No. Toda su carrera en Aguada,
2: Ah,
0: en inferiores, y ahora juega por Peñarol.
1: Profesional.
0: Es un profesional.
1: Profesional.
0: Está muy bien. Es un
2: Saltó como pelota,
0: profesional. Es un
2: profesional.
0: profesional. En
1: ¿Y a
0: el...
1: vos?
0: ¿Cómo, cómo? ¿Qué?
1: Sí, el día de mañana, por
0: Sí,
1: H por B.
0: sí.
1: ¿Hay otras opciones? ¿No vas? ¿O
0: ¿O
1: no?
0: opciones de qué?
1: ¿De lugar de trabajo?
0: Y pero lo hice. ¿Cuántas
1: Todavía.
0: veces?
1: Por
0: Lo
1: eso.
0: hice. Ay, ¿sabés cómo me voy? Si las condiciones. Me llevo a todo. Mili, vení con nosotros.
4: ¿Qué?
0: No, ¿cómo qué? Andate.
1: No, pero ¿por qué?
0: No,
1: ¿A qué
0: no.
1: viene lo de Joaquín?
0: No, como dijo, no sé qué dijo. Ah, sí, yo me iría a...
1: No,
0: Porque la
1: no,
0: final
1: antes.
0: es Aguada Peñarol.
1: Sí,
0: El
1: hoy.
0: chico juega, jugó, hizo todas sus...
1: Las inferiores y toda la
0: Ahí
1: carrera
0: está.
1: antes de partir.
0: En Aguada y
2: ¿Vos te
0: ahora
2: irías
0: juega
2: de
0: por
2: Braica
0: Peñarol.
2: a Nacional?
0: Sí, claro.
1: ¿A Peñarol?
0: No.
1: O sea, estás diciendo que lo de este basquetbolista.
0: No, no, cada uno es cada uno. Yo sí, también soy profesional. Bueno, lo que pasa es que no me dediqué al deporte. Capaz que el día de mañana...
3: Escuchamos, pero no juzgamos.
0: Ah, podríamos hacer un escuchamos, pero no juzgamos. ¿Qué tal estuvo Carrasco ayer?
1: Muy bien, muy bien.
0: ¿Qué tal estuvo Juan Ramón?
2: Vi los reels.
0: ¿Eh?
2: Que vi los reels.
0: Bien. ¿Usted cuando se va de la radio no escucha el programa?
2: A veces sí, a veces no.
1: Más gimnasio. Visto que...
0: ¿Y en el gimnasio tiene que ponerse los auriculares?
2: No, tengo que atender un kiosquito.
0: Ok. Mili, ¿qué le pareció Carrasco?
4: Muy bueno. Mucho maquillaje. Aprendí eso.
0: Muy bien.
1: ¿Escuchó?
0: Mucho maquillaje. Sí. Ah.

0: confirmada la entrevista.
1: Sí. Sí.
0: ¿El jueves que viene?
1: Sí.
0: Se me acaba de ocurrir algo. Poné un tema que te lo cuento en interno.

0: ¡Qué buen tema este! ¿Le gusta, Nico? Mili, Mili, venga, ¿a dónde va?
1: Sí, claro.
2: Le dijiste que se fuera.
0: No, ahora tengo ganas de charlar.
2: Sí. Ya que después no nos da el tiempo.
0: Después no nos da el tiempo, es cierto. ¿Lo vieron a Aerosmith en Montevideo cuando vino?
2: No.
0: ¿No?
3: Cuando vino,
0: no,
3: sí.
0: ¿Eh?
3: Cuando vino la otra vuelta.
0: ¿Cuando vino a Montevideo?
2: Ah, pero no fui a...
0: Claro, ¿no fueron?
3: No, yo no pude ir.
0: ¿Por qué no pudo ir?
3: No recuerdo.
0: No recuerdo. ¿Se acuerdan que estuvieron con Mujica?
3: ¿Y juntando basura?
0: Le regalaron la...
2: guitarra.
0: ¿Qué pasó con la guitarra? ¿No íbamos a averiguar qué pasaba con la guitarra?
3: Hicimos una investigación.
0: ¿Sí? ¿Y qué pasó?
2: Se la regaló a una niña...
0: A una niña le regaló la...
2: vecina del barrio donde
3: estaba aprendiendo guitarra.
2: Estaba aprendiendo guitarra.
0: ¿Y qué pasó? ¿Aprendió guitarra o la vendió en Mercado Libre? ¿Mercado Libre? ¿Cómo?
3: No sabemos qué pasó con la niña.
0: No, pero hay que averiguar. Ayer hablamos con la policía en Miami. No podemos averiguar la chica que le consiguió la guitarra de Aerosmith. La semana que viene quiero eso, ¿eh? Hay que averiguar dónde está esa guitarra. Firmada por Aerosmith, que se la regalaron al... expresidente de la República. Loving Elevator. Qué buen tema este. Es del año 91, me parece. No me acuerdo. ¿De qué año es? Busque, Nicolás, por favor, rápido.

0: teniendo, ¿no?
1: Nunca viví en apartamento con...
0: Bueno, no se necesita vivir en un apartamento. Capaz que su novia... Pero la novia capaz que sí. Fue a visitar a su novia al edificio. ¿Le da miedo?
1: Y sí.
0: ¿Le da miedo?
1: No, que, o sea, es un lugar
0: que
1: público.
0: ¿Que se abra la puerta?
1: No, un lugar público, o sea.
0: Le da cosita.
1: ¿Vos sí?
0: No, yo nunca... viví en edificio. Claro. Sí, no, pero no, yo esas cosas no.
2: ¿Jugueteo?
0: ¿Cómo?
3: ¿Cómo?
0: Sí. No.
3: ¿Cómo?
0: Sí. No, perdón, ¿usted, Díaz, estuvo así en ascensor?
2: ¿Intimidad completa?
0: Sí.
2: No.
0: No, pero jugueteo sí.
2: Claro. ¿Y en ascensor?
0: Sí, es un ascensor. ¿Nico?
3: Claro, que no tenga cámaras, ¿no?
0: No, obvio, sí, lo sabes.
1: Hoy tienen todos cámaras.
0: Nah, ¿hoy tienen todos cámaras? No.
1: Acá no.
0: No. Opa, Mili, ¿todo bien?
4: No me querías para responder esto.
0: No, perdón. Yo te pregunté.
4: Ah, pensé que me estabas preguntando.
0: ¿Te pregunté?
4: Sí.
0: No te lo pregunté. Te pregunté, ¿todo bien?
4: Todo bien.
0: Ok, nada más que eso. ¿Por qué? ¿Porque te estás engripando?
4: Sí.
0: O sea, yo estoy haciendo el programa, pero me fijo en la salud de la gente. Está y bien. Me fijo...
4: Estoy atento.
0: Pero estoy atento siempre en todo. ¿Cómo se llama este tema, Mili? Love in a Elevator.
4: Bien.
0: ¿Usted vive en edificio?
4: Sí.
0: ¿Cuántos pisos tiene?
4: 4.
0: ¿Es lento el ascensor? ¿Es de reja?
4: No.
0: A mí me daba miedo, ¿eh?
4: No me gustan los ascensores.
0: ¿De reja?
4: No, los otros, los que se cierran.
0: ¿Los que se cierran?
4: Completo, horrible.
0: Ah, tiene claustrofobia.
4: Sí.
0: Sí, yo tenía miedo a los ascensores de chico, porque siempre viví en casa de chico. Entonces tenía miedo. Es más, yo ya lo conté al aire. La primera vez que bajé solo en un ascensor, me equivoqué y toqué el subsuelo. Era un niño.
2: Llegué al infierno.
0: No, y abrí y era el garage.
2: Claro.
0: Y no sabía para dónde escapar. Me puse muy nervioso.
4: Sí.
0: Me quedó. Me acuerdo de dónde era...
2: ¿Qué pasa ahora cada vez que entras a un garage?
0: No, me acuerdo del edificio.
2: ¿Sí?
0: Me acuerdo del edificio y me acuerdo porque estaba ahí, era el cumpleaños de una compañera de escuela.
3: A mí me pasó lo mismo con 40 años.
0: Bueno. En un ascensor.
3: Y están todos involucrados en lo que voy a contar ahora.
0: ¡Qué lindo! Atención. ¿Viste cuando aparece algo que no te lo esperás?
1: Esto debe ser en Tacuarembó.
0: Es este momento.
2: Ah, sí.
0: ¿Qué pasó?
3: No, ¿recuerdan el año que Luis y Tempone lo tuvieron que operar?
0: Sí.
3: Bueno,
1: la vesícula.
3: De la vesícula, tuve un llamado de un amigo, tal cual Luis y Tempone y Jorge.
0: Sí.
3: Dijo, ¿podés venir desde Paysandú? Yo estaba en Paysandú en ese entonces.
0: Ajá.
3: Vine a Paysandú y me dice, pero te vas a quedar en un hotel muy conocido, el que está frente a Plaza Independencia.
0: Bien.
3: Todos lo conocemos al hotel.
0: ¿El hotel que está?
3: Frente a Plaza Independencia.
0: Ok.
3: Bueno, piso, no me acuerdo.
0: Radisson, el Radisson.
3: Mismo, si no lo quería nombrar
0: sí.
3: por
0: los dos. No, está bien. Le mandamos un abrazo.
3: Primera experiencia en ese hotel.
0: Sí.
3: Hermosa habitación, todo. Bajo a cenar. Y resulta que apreté mal el botón, muy parecido a lo que te pasó, Pete.
0: Sí.
3: Y aparecí en el casino, no entendía nada.
0: ¡Oh! Era de noche.
3: ¿Y para dónde agarro?
0: ¡No va más! Mili, ¿usted tiene que continuar con su trabajo paralelo?
4: Con los
0: ¿cómo?
4: Videos que luego subís a tus redes.
0: Gracias, Mili. ¿Podés? Te libero y que te mejores.
4: Gracias.
0: Si necesitas algo de nosotros, todos nosotros, cualquiera sea, estamos a las órdenes.
4: Gracias. Nos vemos.
0: ¿Querés un tecito?
4: No, gracias.
0: Me gustó para hablar de ascensores, así de una, Me gustó para hablar de historias de ascensores. Pero no podemos hablar ahora porque tenemos un montón de cosas. Pero háganme acordar porque tenemos para hablar de abuelos, de Artigas, de todo. Hablando de Artigas, el presidente de la República. No sabemos cuál es el nombre hoy día. Hay que chequear. Hay que chequear presidencia.
5: Yo, Samandú Orsi.
0: Ah, ok.

0: encabezó hoy viernes el homenaje oficial a José Gervasio Artigas al pie del mausoleo ubicado en la Plaza Independencia.
1: Es una maravilla.
0: ¿Nunca había entrado al mausoleo?
2: ¿Qué?
3: No.
0: Pero, a ver, ¿usted es profesor de historia?
3: Sí.
0: ¿Y nunca había entrado al mausoleo?
3: No.
0: Qué raro. ¿Nunca vino con la escuela o con el liceo a ver el mausoleo?
3: No.
0: No, bien. ¿Vio que hay...?
3: Nunca.
0: ¿Nunca?
3: Nunca.
0: Nunca. Ah, no me lo digas así. Escuchá, ¿viste lo que hay debajo, no, en el mausoleo?
3: No sé.
0: No, pará. ¿Qué te dio miedo? ¿Claustrofobia también?
3: Sí, señor.
0: No te puedo creer.
4: Podría ser peligroso.
0: ¿Cuántos blandengues había en el mausoleo hoy?
3: Tres.
0: Qué raro, porque siempre hay dos. Hoy porque era el natalicio, ¿es el natalicio?
3: Creo que sí.
0: Claro, debe ser por eso. Presidente, no sé si tiene algo más que hacer, lo libero, pero si no se...
3: No.
0: Ah, bien, ¿se puede quedar charlando con nosotros?
3: Claro que sí.
0: Bien, perfecto. Bien, ¿cuántos años se conmemoran del natalicio del prócer?
3: 36.
0: No, no, ¿qué? No, no, no.
3: El 37.
0: Perdón, usted no, si vas a ir sumando de a uno, no llegamos. Perdón, presidente, ¿usted sabe lo que es natalicio?
3: No.
0: Bueno, natal, natalicio, el nacimiento. Nacimiento. Te doy una pista, empieza con dos. Empieza con dos.
3: 20.
0: No, no, ¿cómo 20?
3: No, no. 21.
0: No.
3: 24.
0: No, no, no, no.
3: 25.
0: No, no, no.
3: 26.
0: Ay, la...
3: 27.
0: No, pero va a contar de a uno.
3: 28.
0: Hasta 262.
3: Mirá vos.
0: ¡Claro! 262, no. Aniversario del natalicio del prócer José. ¡José! Esta es fácil, presidente. Esta es fácil. Segundo nombre de nuestro prócer. José.
3: ¿Carolina?
0: No, no, no. Gervasio Artigas.
5: Valverde.
0: ¿Valverde?
2: ¿Qué?
0: ¿El segundo apellido?
3: Vergara.
0: No, bueno, no.
5: ¿Dónde
0: sé,
5: está?
0: No sé, no sé. ¿Tiene alguna frase de Artigas presente? ¿Tiene alguna frase de las que sabemos todos de Artigas?
3: Claro que sí.
0: Muy bien. Como profesor de historia y como presidente de la República, el presidente Yamandú Orsi nos va a regalar las frases más reconocidas del jefe de los orientales. Adelante.
6: Tenemos que escuchar el doble de lo que decimos.
0: Es la primera vez que la escucho. Yo no sabía que le había dicho Artigas.
6: Tenemos que escuchar el doble de lo que decimos.
0: Tenemos que escuchar el doble de lo que decimos. José, ¿está en el mausoleo? ¿Vieron que en las paredes?
3: Creo que sí.
0: En las paredes dice la frase de Artigas. O los hechos más sobresalientes. Bien, a ver, otra, presidente.
3: Seamos siempre adversarios, pero nunca enemigos.
2: ¿Qué? ¿Cómo?
0: Yo había sentido una curada a los heridos, pero no, ¿cómo era? ¿Piedad? No me acuerdo. Sí. Perdón, ¿cómo era, dijo, presidente? ¿Cómo dijo la frase que no...? Qué maravilloso.
3: Seamos siempre adversarios, pero nunca enemigos.
0: Claro, nunca la había escuchado, ¿eh? No sabía que era de Artigas. ¿Tiene alguna otra más, presidente?
6: El fin. Nunca, nunca justificó los medios.
2: ¿Cómo?
0: No, ¿cómo no? Pará.
4: ¿Qué?
0: Hay
4: qué?
0: Una frase que dice, el fin justifica los medios. Artigas dijo...
4: El fin.
0: Sí.
4: Nunca justificó los medios.
0: Qué raro. Yo nunca había escuchado una frase así de Artigas. Había escuchado clemencia para los vencidos, curada a los heridos, pero no otra. ¿Tiene alguna otra que nos regale, presidente?
5: No hay futuro si le ponemos un muro a las ideas.
0: Perdón, por momento pensé que eran los Sex Pistols. ¡No, Future!
5: No hay futuro si le ponemos un muro a las ideas.
0: No hay futuro si le ponemos un muro a las ideas. Qué raro, ¿eh?
7: O salimos todos juntos, o todos juntos nos hundiremos.
2: ¿Cómo?
0: Eso fue lo que dijo Artigas el 18 de mayo de 1811, antes de pelear con los españoles.
7: Claro que sí.
0: No te puedo creer. Porque, claro, engañó a los españoles haciendo de cuenta que se retiraba.
7: Por supuesto.
0: Y cuando se retiraba le dijo a todos los gauchos...
7: O salimos todos juntos, o todos juntos nos hundiremos.
0: ¿Cómo se aprende con el presidente?
8: Medio raro, ¿no?
0: Es raro igual, ¿no? Nunca había escuchado frases así. Presidente, ¿Quién acompañó hasta los últimos días a nuestro prócer oriental?
9: Edgardo Ortuño.
0: ¿Qué? No, no va. Vale.

0: se está riendo de todos los dos.
1: Chao.
0: Perdón, antes de irte, presidente, una última pregunta. ¿Puedo hacerle una pregunta?
2: Claro que sí.
0: La cuenta de banco donde se depositó el dinero de la rifa, ¿al final era una cuenta personal tuya?
1: No sé.
0: Porque ahora dicen que era una cuenta personal tuya y no del Frente Amplio.
1: Chao.
0: Oh, chao.
3: ¡Hola, pucha!
0: Viti, ¿no le preguntaste a Artigas si quiso ser argentino?
4: ¿Qué?
0: Bueno, en realidad, Orsi seguramente no tiene idea.
5: Siempre quiso ser argentino.
0: No puede ser.
5: Artigas murió diciendo, sí, yo encabezaba su testamento,
0: sí, yo,
5: Gervasio Artigas, argentino, nacido en la banda oriental porque siempre quiso ser argentino.
3: ¡Ay, la pucha!
0: ¡Cállate vos!
6: ¿Juráis honrar vuestra parte?
7: Los paisanos le dicen.
6: Con la práctica constante de una vida digna, consagrada al ejercicio del bien para vosotros y para vuestros semejantes. Defender con sacrificio de vuestra vida, si fuera preciso, la Constitución y las leyes de la República, el honor y la integridad de la nación y sus instituciones democráticas, todo lo cual simboliza esta bandera.
0: ¡Sí, prometo!
8: Te lo juro por esta.
0: ¡Pero qué ordinario!
8: ¡Ay, Dios mío!
0: Cuando se habla de jurar la bandera, ¿cómo vas a jurar así?
8: Te lo juro por esta.
0: Me trajo lindos recuerdos.
9: Sí, juro.
0: Sí, juro.
6: Sí, juro.
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0: El presidente de la República, mi amigo Yamandú Ramón, ha tenido una semana agitada. Hoy, feriado, tuvo que encabezar los actos haciendo referencia, obviamente, al natalicio de nuestro prócer. Pero ayer tuvo una jornada agotadora. El presidente de la República, Yamandú Orsi, ayer entregó un nuevo pabellón nacional a estudiantes del Liceo Número 1 en Montevideo. Esto es agotador.
1: Impresionante.
0: Esto es impresionante. El presidente de la República, además, el Liceo Número 1, ¿no es el que está en Andes? Ahí quedaba Liabne, mi colegio.
2: A la mierda.
0: Ese era Liabne, Andes 1180. Quedaba, allí hice toda mi infancia y mi adolescencia, hasta último, hasta sexto. Limpito, prolijo, ordenado. Ahora es el Liceo Número 1, José Enrique Rodó. Los alumnos le enviaron una carta al presidente de la República solicitando la reposición de los pabellones. A ver, más armado, atención, imposible.
3: Alguien que me alcance el bisturí.
0: Más armado, imposible.
3: Mi bandera.
0: ¿Por qué? Porque primero, si los alumnos ven...
4: Sí. Sí.
0: Que los pabellones están deteriorados, hablan con la dirección y la dirección habla con ANEP.
4: Sí.
0: Pero le entregaron una carta. Le entregaron una carta. Al presidente de la República. Esta es Ileana da Silva que dijo, ¿qué puedo hacer? Estaba con Martín Lelo, dos. Che, ¿qué podemos hacer para darle hoy un laburito para justificar que haga algo?
5: Uruguay sorprende.
0: Sin que hable, ¿no? Sin que hable. Tenemos el audio de la alumna.
6: El séptimo año tiene la jura de la bandera y las banderas que había para el acto estaban bastante desgastadas, descoloridas,
0: sí.
6: Traslúcidas, o sea, estaban muy desgastadas por el tiempo.
0: Traslúcidas.
6: Entonces se mandó una carta a Presidencia.
0: Mira,
6: para hacer un cambio y pedir banderas nuevas, una donación presidencial.
0: Esta sobrina
6: hoy había
0: de Martín Les.
6: Entonces había muy poca gente en el liceo.
0: Sí.
6: Y yo era la única delegada presente.
0: Mira.
6: Entonces la directora me preguntó si yo podía hacer acto de presencia,
0: sí,
6: para ser la representante del liceo.
0: Mira.
6: En recoger las banderas,
0: sí,
6: frente al presidente.
7: Ay,
6: fue corto,
7: poncha.
6: Pero fue muy cálida reunión.
0: Muy bien. Esta va a ser en 10 años diputada del MPP.
7: Ay,
0: si es que todavía sobrevivimos como país, ¿no? Mío, ¿cómo se puede? ¿Qué fácil es, o mejor dicho, cómo se creen que es fácil engañar a la gente?

dije que el presidente de la República, mi amigo Yamandú Ramón Orsi, había tenido una semana agotadora.

0: tipo entregó, el tipo con cariño, ¿no? Estoy respetando la investidura presidencial, pero como soy cercano, puedo hablar así. El que me dice, el Peti.
1: Lo que no logra el Peti no logra nadie.
0: Listo. Ustedes se creían que después de entregar un pabellón iba a descansar. No. No.
2: Atención.
0: Atención con esto que sí es realmente agotador. Según el portal de presidencia, Martín Lez lo tiene para arriba y para abajo. Liliana da Silva escribe cartas para los pibes. Escribile esto al presidente. No, ese es tremendo. El presidente Orsi ayer entregó un horno al taller de panadería de CESAP Brazo Oriental.
3: ¡Ay, Dios!
4: El panadero con el pan. El panadero con el pan.
5: En el horno.
4: El panadero con el pan. El panadero con el pan.
6: Estamos en el horno.
0: A ver, ustedes se dan cuenta cuáles son las tareas. Lo tienen como. Es Biden. Es una mezcla de Biden, de la Rúa y Alberto Fernández. El que le mueve los es Chirolita, ¿cómo era? Chasman. Chasman y Chirolita. El tipo llega a presidente. ¿Qué hago hoy? Hoy vas a entregar una bandeja de masas.

0: ¡Ven! ¡Marcado libre!
1: ¡Alguien que me alcance el bisturí!
0: ¡Claro! ¡Pedido ya! Lo van a terminar vistiendo de amarillo o de rojo. El tipo llega con la caja atrás y en motito. El presidente de la República visitó el Centro Educativo de Capacitación, Arte y Producción de Montevideo en Brazo Oriental y entregó un horno eléctrico al taller de panadería.

0: va solamente un año y tres meses.
1: Hasta que no te levantes y te plantes delante.
0: Va solo un año y tres meses. Ahora bien, se debe haber tomado el día libre después de sí. los festejos o de la conmemoración.
2: ¡Ay! ¡No doy más!
0: Y se fue en la Hyundai Santa Fe, que no sabemos quién la está? Tiene, dónde está. Nadie sabe Atención. Dónde está la Hyundai Santa Fe. ¡Opa! ¿La maneja Martín Lee? No te puedo creer. Antes de terminar de hablar de nuestro presidente, no sé si ustedes vieron la presencia del presidente Yamandú Orsi junto al secretario de presidencia Alejandro Paya Sánchez ayer en un video que se viralizó.
2: Sí. Sí.
0: En Las Piedras, en el Plan Más Barrio. Escuchen este video, por favor. Presten atención y después del video voy a hablar sobre el video.
3: Las Piedras tiene un efecto importante. Entonces Más Barrio viene a sumarse a eso, con una inversión muy importante, y además es el segundo escalón donde está Más Barrio saliendo de Montevideo, y ya el mes que viene nosotros nos habíamos comprometido que en el segundo semestre comenzaba la ampliación de Más Barrio hacia todo el país. Ya la primera semana del mes que viene vamos a estar también en Rivera, comenzando de vuelta lo mismo, reuniéndonos con las organizaciones y la sociedad civil, explicándole qué vamos a hacer y comenzando la intervención. O sea que durante estos días pues se va a hacer el censo, ese censo además va a ser más rápido. Esta es una innovación que logramos incorporar porque están haciéndolo los censistas con tablet, y esto nos permite entonces que la información del censo lo podemos hacer más rápido de lo que nos hicimos en Cerro Norte. A partir de ahí vamos a poder tener la definición de la intervención urbana y la intervención social. Esto implica, naturalmente, lo que es el mejoramiento del hábitat, pero también las cuestiones de convivencia. ¿Dónde? Ah, llegó. Venga, acá.
0: ¿Escucharon al secretario de Presidencia Alejandro Paya Sánchez?
2: Sí.
4: Sí.
0: Ustedes me preguntarán, ¿y qué tiene de raro esto? Bien, ya no es raro, ¿eh? El presidente de la República estaba al lado. El que habló fue el Pacha. Le digo Paya porque me parece que es más Paya. Ah, Pacha, Pacha. Pará, pará. No, no, no. Pongamos seriedad. Porque esto es preocupante. Algo raro está pasando. El presidente de la República estaba al lado y el que habló fue Alejandro Sánchez. Mientras Orsi miraba para arriba, miraba para un lado, miraba para el otro, y lo único que atinó a decir es: ¡ahí viene la alcaldesa de Las Piedras! Entonces el Pacha dijo: ¡ah, viene la alcaldesa! Escuchen el final.
3: ¿Dónde? ¡Ah, llegó la alcaldesa! ¡Venga!
0: No, no, no, tira para atrás. Porque ahí le dice Orsi: ahí viene la
3: intervención urbana y la intervención social. Esto implica, naturalmente, lo que es el mejoramiento del hábitat, pero también las cuestiones de convivencia. ¿Dónde viene de convivencia?
0: Está la alcaldesa.
3: ¿Dónde? Ah, llegó la alcaldesa.
0: Llegó la alcaldesa. El otro está para avisar quién viene.

0: El Frente Amplio hoy tuiteó una foto, en realidad la pintura clásica de Blanes, de José Gervasio Artigas. Dice natalicio de Artigas, 19 de junio. Obviamente no pusieron el año porque no saben
1: no.
0: en qué año nació.
2: ¡Qué calor en la ciudad!
0: Y pusieron la frase: que los más infelices sean los más privilegiados. Escúchame, no podés poner esta frase cuando el presidente se compra una camioneta de 80 lucas verde. No podés poner esta frase cuando Lubetkin se gasta $80,511 en viáticos viajando a Italia.
3: ¡Ay, Dios mío!
4: Seamos fuera de la copa.
0: Bueno, han perdido el rumbo, ¿eh? Este tuit lo auspició Hyundai.

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0: Hola, Piti, ¿viste que el presidente Orsi copió lo de Luis Lacalle Pou al ir a lo del porro de las piedras? ¿Se acuerdan que una vez llamamos a las piedras porque había ido el presidente Lacalle Pou a comer? Bueno, va el presidente ahí, el presidente Orsi. Una vez habíamos quedado en pasar a visitarlo, nunca fuimos. Muy mal, ¿eh?
1: ¿Este programa? Claro que sí, que trae suerte, claro.
0: Peti, que agradezcan lo del horno y lo de la bandera, porque si no salía lo de la camioneta a luz, ni en dope hacía todo eso. Ah, tenés razón.
2: Prometer, honrar y respetar esta bandera que representa la dignidad, la soberanía y la gloriosa historia de nuestra patria, la República Oriental del Uruguay,

0: inicio.
1: Es la enseña de mi patria, la era de color.
2: Sí.
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0: Hola,
1: por encima el batallar,
0: ¿Qué por encima?

0: La música de Pecho de Fierro. 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
1: ¡Viva Uruguay, papá!
0: La audiencia nos cuenta el 101.9 que el himno de Artigas no se canta más.
2: ¿Qué?
0: ¿No se canta más? Te pone, hoy usted acompañó a su hija a jurar la bandera.
3: Séptimo.
0: ¿No se canta más?
3: No.
0: ¿Y qué se canta?
3: El himno a mi bandera.
0: Ah, mi bandera sí. El himno uruguayo sí.
3: Sí.
0: Mi bandera sí.
3: A don José.
0: ¿Y a don José? A don José lo estamos transformando en una canción patriota en vez del himno Artigas. Bueno, es muy linda, pero es una canción, no es un himno. El himno es el padre nuestro Artigas, señor de nuestra tierra, que con un sol llevaba la libertad en voz.
4: Los paisanos le dicen mi general.
5: Atención.
0: No se pierdan el video prohibido de José Gervasio Artigas en nuestras redes.
5: Atención.
0: El video prohibido de Artigas en nuestras redes. ¿Quieren escuchar un pedacito? Solo un pedazo, solo una parte. Ahí va.
6: Hola, hoy es natalicio del padre de la patria.
2: ¿Qué?
6: Vos no, el jefe de los orientales.
0: ¿Quién apareció?
6: Es José Gervasio Artigas.
7: Vamos todavía.
6: Nuestro prócer. Y ahora nos vamos para su casa a encontrarnos con Ancina y poner al Peti en la radio.
2: ¡Fiesta!
0: ¡Claro, claro! ¡No te pierdas el video prohibido de Artigas! ¡En Twitter!
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0: ¡En Instagram!
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4: Los paisanos le dicen...
0: ¡En TikTok!
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0: ¡En Twitter!
8: Arroba o Petinati.
0: En Instagram.
9: Arroba Petinati Uy.
0: En TikTok.
9: Arroba Petinati Uy.
0: Está el video prohibido.

0: celeste fue elegida como la mejor camiseta del Mundial 2026.
1: Vamos todavía.
0: ¿Qué tal? ¿Qué tal?
2: Soy celeste, celeste, soy yo.
0: La celeste de Nike fue elegida como la mejor camiseta del Mundial. Tremendo, ¿eh?
3: Sí.
0: ¿Inesperado?
4: Sí. Impresionante.
0: Bueno, es de las más elegantes que hemos tenido, sin dudas.
3: Sí.
4: Sí.
0: Si no es la más elegante.
5: A la cancha la celeste.
0: Homenajea a la celeste de los Juegos Olímpicos de 1924.
6: Gloriosa.
0: Con cuello blanco.
6: Nació del barrio del picado callejero.
0: Primero Uruguay.
6: Del campito de...
0: Segundo Alemania.
6: De los recuerdos.
0: Tercero España.
7: ¡Ay, la pucha!
0: Y ahora te toca a vos.

0: 101.9. Mensaje de texto. De las que viste en el Mundial 2026, de las que pudiste ver, capaz que vos en el álbum de figuritas, o quizás vos que te enganchás con el Mundial y no haces otra cosa que ver partidos tras partido. ¿Cuál es para vos la peor camiseta del Mundial? Y la mejor camiseta del Mundial 2026. Y además, esta comunicación tiene un plus.
1: Atención.
0: ¿Cuál es la camiseta más linda que vos guardás como un tesoro? No de un equipo, tenés que contarnos cuál. ¿Cuál es la peor del Mundial? La mejor del Mundial. No vale la uruguaya.
2: No.
0: Que está obviamente fuera de concurso. Dos, cuatro, diez, 101.9. Las tres líneas de comunicación telefónica. Al 101.9. Mensajes de texto. ¿Cuál es para vos la mejor y la peor? O la peor.

0: 2410-1019. Las tres líneas de comunicación telefónica. Al 1019. Mensaje de texto. De las camisetas del Mundial. Hablamos a partir de este momento. En Malos Pensamientos. Hola, ¿quién sos?
1: Hola, habla Luis.
0: Hola Luis, ¿cómo te va? Bienvenido. ¿Estás ahí, Luis?
1: Estoy, estoy.
0: ¿Cómo vas, Luis? Bienvenido.
1: Impecable.
0: Luis, ¿te habías enterado de este ranking? Sí, es un ranking de las 11 mejores camisetas del Mundial.
1: Sí.
0: Bien. ¿Cuál es para vos la mejor? ¿Tenés la mejor y la peor o solo la mejor?
1: La mejor y la peor.
0: Ah, la peor también, me gusta.
2: ¡Hala!
0: Luis,
2: ¡pucha!
0: Vayamos entonces primero con la mejor. ¿Cuál es para vos la mejor camiseta del Mundial?
1: La de Estados Unidos.
0: ¿La de Estados Unidos? ¿La de Estados Unidos? ¿Cuál es la de Estados Unidos? La que tiene,
1: blanco,
0: la que tiene, ahí está, la que tiene franjas ondeadas.
3: Sí.
0: Es de Nike también, mirá.
3: Impresionante.
0: Es muy buena. Es muy buena porque es diferente a todas. La camiseta de Estados Unidos habitualmente era blanca, con cuello rojo y azul. Y tenía, bueno, infinidad de modelos, pero siempre basándose en una camiseta blanca. Esta vez la camiseta es blanca, pero con franjas ondeadas rojas. Sale de lo normal.
4: Sí.
0: Es muy buena la camiseta. Me gusta, ¿eh? Tiene que ver con la clásica imagen de la bandera americana, ¿no, Luis?
1: Así es.
0: ¿Vos qué decís? Por más que esté buenísima la camiseta en el Partido Comunista, en el Pitts NT.
5: Yankees, sí, Cuba, no.
0: ¿Dirán que está buena? No sé.
1: Ah, pero ese es el problema de ellos. ¿Está buena la remera? Está buena.
0: Está buena la remera, tenés razón. Luis, la peor del Mundial, ¿cuál es?
1: La de Argentina.
0: ¿En serio? ¿Por qué la de Argentina?
1: Porque sí, son indetectables.
0: Pará, no. Vos estás confundiendo la bronca contenida que tenés hacia los argentinos, que no es muy contenida, que digamos, con la camiseta que siempre se destacó Argentina por tener camisetas hermosas.
3: Muy linda.
0: No sé si esta es la mejor de todas las camisetas argentinas. ¿A vos no te gusta?
1: Para mí es la peor.
0: ¿Por qué?
1: Porque sí, es la peor. No me gusta.
0: No, pero tenés que dar una razón.
1: Porque no me gusta nada más la camiseta, no me gustan los colores de la camiseta.
0: ¿Los colores?
1: Sí.
0: Es el color patrio de la República Argentina, el celeste, el blanco, en una tonalidad más fuerte que la nuestra. No te copa, te lo respetamos. Me parece que no se banca los argentinos. No sé si me gusta que tenga una franja sola adelante. Pero las camisetas argentinas siempre se destacaron por ser llamativas. La de Estados Unidos, sin lugar a dudas, está dentro de las mejores o de las peores. Porque son esas que uno dice, ¿me gusta o no me gusta? No hay término medio. ¡Hola!
6: ¡Hola, Peti! ¡Buenas tardes!
0: ¡Buenas tardes! ¿Quién sos?
6: Martín.
0: Martín, ¿estás trabajando hoy, feriado?
6: No, mirá, te comento, Peti. Yo soy una persona amputada. Soy, en realidad, policía que se dedica a la prevención del suicidio.
0: Bien.
6: Por tanto, hoy no estoy trabajando.
0: Bueno, pero
6: estoy mirando el Mundial.
0: Pero te felicitamos porque el trabajo tuyo, vaya si es importante, en un país donde el índice de suicidio es altísimo.
6: Sí, es un tema muy complicado, Peti, sí.
0: Uh-huh.
6: Sí. De hecho, yo te mandé un correo que me gustaría que lo miraras porque estaba necesitando una mano. Falleció mi señora hace poco, fíjate que con toda la problemática que yo tengo, mi perro se escapó y hace 3 días que lo estoy tratando de localizar. Y sé que la audiencia de Peti, que es la mejor audiencia del mundo mundial, ya me pueda dar una mano.
0: Pará, ¿y dónde vivís vos? ¿Por dónde vivís?
6: Villa García.
0: Villa García.
6: Ruta 8, kilómetro 20, se perdió el perro.
0: ¿Y cómo se llama el perro? ¿Qué es lo que menos importa? ¿Cómo?
6: Filip.
0: Pará, ¿por qué le pusiste Filip?
2: ¡Hola, pucha!
6: Mi señora afinada fue la que le puso Filip.
0: Pero, ¿por qué le puso Filip?
6: Porque yo fui custodia de un diplomático francés que se llamaba Filip.
0: Muy bien, muy bien. Pará, ¿y qué pasó con Filip? ¿Se escapó?
6: Aprovechó un descuido, quedó un portón abierto siempre que pudo se intentó escapar hace 7 años que yo lo tengo. Sí. Es un perro viejo ya, pero cuando me amputaron la segunda pierna, él estuvo siempre alrededor mío.
0: Sí.
6: Falleció mi señor hace poco y él se convirtió en mi compañero.
0: Claro, en tu ladero, tu amigo. Ay. Pará, ¿y cómo es el perro?
6: Es un bulldog francés. Está viejito, color negro, tiene un collar marrón y la cola media pelada. Está viejito ya porque tiene inclusive, tú lo mirás y la barba blanca tiene ya.
0: Ah, bulldog francés, para que lo voy a buscar a ver si... Ah, ahí está, de esos cachetones caídos.
6: Sí, eso
0: con
6: mismo.
0: Con las orejitas paradas.
6: Bien paradita, sí.
0: Sí, pará, ¿y el collar no dice el nombre?
6: Es un collar marrón de antipulga.
0: Sí, pero no le pusiste el nombre o el teléfono.
6: Sí, puse en la publicación que pusimos las redes, sí.
0: No, en el collar.
6: Ah, no, eso no, Pilar, no me di cuenta, no. Nunca, nunca pensé que se iba a escapar. Lo que pasa es que yo me mudé hace poco, ¿viste? Sí. Donde me mudé ahora es un predio mucho más grande.
0: Sí.
6: Y por descuido quedó el portón abierto.
0: Me estoy dando cuenta que es un bulldog francés y vos tenías la custodia de un...
6: diplomático francés
0: y le pusiste Philippe, o sea...
6: Sí, mi señora le puso Philippe.
0: Claro. Este tipo debe estar comiendo una baguette. Claro.
6: Sí, tomando un croissant.
0: Y un croissant. Pará, Martín, queremos encontrarte el perro.
6: Va, Peti, sin palabras.
0: Sí.
6: Por algo son la mejor audiencia mundial del mundo.
0: Está bien, pero no puedo... ¿Cómo conseguimos un perro... Tu perro aparte. No le dejaste la puerta abierta para que entre. Dejá la puerta abierta.
6: No, te comento.
0: Dejá la puerta abierta, te apalan todo, no viene el perro. Sí.
6: Acá es un predio grande, son 2 casas, porque una amiga me dio para vivir.
0: Sí, muy bien.
6: Porque a lo que falleció mi señora y todo, no quería que estuviera solo.
0: Sí, muy bien.
6: Y el perro, claro, en un descuido dejaron un portón abierto y ahí, del portón a la calle hay 15 metros.
0: Ajá.
6: Y me dijeron la última vez que lo vieron, me llamó inclusive una policía que había estado en el servicio de ella, le dieron de tomar agua, y una vecina dice que lo vieron que lo subieron a un camión. Hasta ahí es el último dato.
0: Bueno.
6: Pero siempre apelo al buen sentir de la gente, ¿no?
0: Sí.
6: Porque aparte es un perro viejo que ya tiene sus mañas.
0: Está bravo igual, ¿eh? A ver, ¿cuándo se perdió?
6: Martes a las 14:30.
0: Martes 14:30.
2: ¡Pucha!
0: Y el perro es un bulldog francés negro.
6: Bulldog francés, sí.
0: Que tiene canas, ¿no? O sea, está viejito.
6: Sí, la
0: barbilla.
6: Tú lo mirás y tiene blanca.
0: Blanca. Ahí está. Ahí está. Y... ¿cuántos años tiene el Rope?
6: Y fíjate que yo lo encontré porque apareció en mi servicio hace 7 años. Justo el día que hacía 7 años, él se fue.
0: Ajá. Mira, un oyente dice, puede estar en la casa anterior. A veces lo hacen y se van a la casa anterior.
6: Sí.
0: O a no ser que...
6: Lo primero que hice...
0: Sí, fuiste hasta la casa anterior. No, pero a ver...
6: Inclusive los vecinos están en contacto conmigo.
0: Está bien, pero...
6: Ya están sabiendo.
0: Si subía un camión, yo no creo que maneje el perro.
6: No creo. Capaz que no tiene libreta.
0: Claro. Bueno, negro
6: capaz
0: tampoco.
6: Que manda la de negro. Capaz que te manda la de negro, ¿no?
0: Negro tampoco. Sí. Bueno, no encontramos el perro porque es muy difícil encontrar el perro y no vamos a estar en el programa buscando al perro eternamente.
6: Lógico.
0: Pero sí podemos decir que si viste un bulldog francés negro con la barbilla blanca porque está viejito y es un bulldog francés que se llama Philippe, de collar marrón, antipulga, ¿no? El dueño lo está buscando, el padre.
6: Y se gratificará.
0: No, un abrazo.
6: Un abrazo. Y el eterno agradecimiento.
0: Ahí está. Para un momento. ¿Tenemos alguien que dice este mensaje? Sí. ¿Lo tenemos en la línea? Ok, no es un bulldog francés. Sí. Martín.
6: Sí, Petit.
0: Martín, ¿cuál es la mejor camiseta de todas del Mundial?
6: La de Uruguay.
0: No vale la de Uruguay, no vale.
6: No vale la de Uruguay, no la vale. De Canadá.
0: ¿La de Canadá?
2: ¡Ay, la pucha!
0: No le presté atención a la de Canadá, ¿cómo es? Es de...
6: negra.
0: De...
4: linda.
0: ¡Ah, la negra! Claro. Pará, sí. Me parece que la negra es... No, es la original.
6: Creo que es la alternativa.
0: La alternativa, sí. Me gusta, tiene degradé, tiene...
6: Sí.
0: Es buena, muy me encantó linda. Esta, ¿eh? ¿De quién
6: ¿te
0: es?
6: ¿Te gustó?
0: Es
6: la...
0: Sí. La camiseta visitante de Canadá, la alternativa tiene negro y blanco, ¿no? Tiene sí. Un degradé ahí, tiene unas manchas. Me gustó, ¿eh? Es muy buena elección. Muy bien, ¿eh? Y la...
6: excelente.
0: La titular está muy bien también, ¿eh? Es roja. O vermellón,
6: sí,
0: quizás.
6: Roja.
0: Vermellón. ¿Sentiste hablar alguna vez del color vermellón, Martín?
6: He sentido, pero no...
0: Es un rojo.
6: Es un rojo medio raro, ¿no?
0: Un rojo diferente. Martín, ¿y tenés idea cuál es la peor del Mundial?
7: Atención.
6: De las que he visto, porque sí. No he visto todos los partidos, pero la, sí. De las que he visto, sí. La que menos me convenció...
0: ¿Cuál?
6: De Senegal.
0: ¿Cuál?
2: ¡Ay, la pucha!
6: De Senegal.
0: ¿El general?
6: Senegal.
0: Ah, Senegal, no entendí nada. Senegal, no había entendido nada. ¿La verde?
6: Sí, no me gusta. Sí.
0: No me gusta, no, es un verde
2: pucha.
0: Cotorra.
6: Sí. Sí, está apagada el color.
0: Sí, no, ese es un color sí, raro. Sí. ¡Ojo! No sé si te diste cuenta que tiene, en el fondo tiene como un tigre, ¿no? Un felino.
6: Sí,
0: no
6: sí,
0: me doy
6: sí,
0: cuenta sí, qué tipo de felino
6: estoy
0: es.
6: Estoy entre esa y la de México también. La de México no me convenció mucho.
0: No te gusta el verde, ¿eh?
6: No.
0: A ver, pará, voy a buscar la de México.
8: Le gusta cantar, le gusta brincar.
0: Ay, apareció. No, pará, la de México está muy buena porque tiene en el fondo, tiene, digamos, un arte azteca, ¿no? Está muy
6: la
0: bien.
6: La que vi, capaz, porque puede ser la de alternativa, la que vi cuando jugó ayer con Corea, ¿no?
0: No, ayer se puso la verde, la
6: no
0: negra.
6: Ayer me parece que estaba jugando con la alternativa.
0: Con la negra.
6: Pues. Sí.
4: Sí.
2: Sí.
0: ¿Sabés quién jugó con la negra también? México jugó con la negra. Mirá, es la tercera camiseta, mirá. Está muy bien, ¿eh? 2-4-10-101-9. Las tres líneas de comunicación telefónica. Al 101.9, mensaje de texto. ¡Hola!
9: Hola, Peti, ¿cómo estás?
0: Muy bien, ¿quién sos?
9: Soy Patricio.
0: Hola, Patricio. Te mando, mandar un saludo, ¿sabes a quién?
9: ¿A quién?
0: A Bob Esponja.
9: A Bob Esponja, sí, ¿no? Es nuevo ese.
0: Te deben cargar
9: siempre. Patricio Rey también.
0: Claro.
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0: Lo deben tener repodrido, ¿eh?
9: Con esa, sí. Cuando era más chico, sí.
0: Claro, claro. ¿Quién está en la línea? ¿Patricio?
9: Patricio.
0: ¡No sí. Lo soñé!
9: Esa sí, un poco mejor ahí.
0: Claro, ahí mejoramos un poco. ¡Vamos la banda! ¡Vamos la banda! Patricio, ¿viste? ¿Yo de los que se come el mundial? ¿O no te importa nada? ¿Solo Uruguay, Argentina, Brasil, Alemania, España, Francia?
9: No soy de los... Capaz que en un pasado sí, ahora no tanto. Porque últimamente crecí también y empecé a entender un poco más el fútbol y no le doy tanta importancia como le solía dar. Pero sí, soy un apasionado del fútbol. Y te voy a decir un club.
0: Sí.
9: Que seguramente no te lo vaya a decir nadie más en Sudamérica.
0: A ver.
9: Que un club no, una selección.
0: Ah.
9: Que sigo bastante, que es Portugal.
0: Portugal. ¿Y te gusta Portugal. La camiseta de Portugal? ¿Te gusta?
9: Y te iba a decir la de Portugal también por eso mismo, por un tema de que me gusta la selección. Me gusta mucho Cristiano Ronaldo igual, ¿no? Viste que acá somos todos seguidores de Messi. A mí me gusta mucho Portugal por Cristiano Ronaldo.
0: Sí.
9: Y le tengo un segundo amor, te digo. Digo que si no sale campeón Uruguay, top 1 Uruguay y top siempre Portugal. Top 2 siempre Portugal.
0: Bueno, en el Mundial pasado nos eliminó Portugal.
9: No, en el Mundial pasado nosotros eliminamos Portugal.
0: No, en Rusia nosotros... Sí. Perfecto, nos dejó afuera. Perfecto. ¿Te copa la camiseta porque te gusta Portugal, te gusta Cristiano Ronaldo?
9: Exactamente.
0: Está bien, pero como diseño de camiseta, ¿cuál te gusta más?
9: Más como allá diseño de... creo que también... La de Alemania,

0: y se cruzan en el pecho. Están muy bien, muy bien. ¿Y la peor camiseta?
1: Y te dice la peor, históricamente, la peor, la de Croacia. Atención. Porque no se les cae una idea, ¿eh?
0: Oh, ¿por qué?
1: Siempre van... Porque viste que te dijeron la de Estados Unidos, ¿no?
0: Sí.
1: El mantel. Estados Unidos
0: el mantel.
1: Prácticamente...
0: Ah, el mantel.
1: Prácticamente ahí va. El viene de ese lado de...
0: Es como una bandera de Fórmula 1.
1: Exacto, siempre la misma, o cuadrado más grande o más chico, pero siempre van por los cuadrados, ¿no?
0: Bueno, quizás el cuadriculado tiene que ver con la historia de Croacia.
1: Sí, también está, obviamente, que está.
0: Seguramente.
1: El fútbol, ¿no?
0: O sea, ¿No te gusta este diseño que tiene delante blanco y a los costados el cuadriculado? ¿No es toda cuadriculada?
1: Y sigue siendo un poco lo mismo. Capaz sí. que... Sí, no, está, obviamente se identifican con eso, ¿no?
0: Sí.
1: Pero sí, no, el cuadriculado yo te diría que es la que... Porque después hay varias clásicas, varias lisas que te diría que no me gustan, por lisa, ¿no? Pero creo que la de Croacia, por historia también, todos los años creo que todos siempre nos reímos un poco de eso, del mantel de Croacia. Entonces creo que es la que elijo como peor.
0: Un ranking... Del de Washington Post, que no estamos hablando de brecha, ni búsqueda, ni la diaria, o sea, estamos hablando de cosas serias, ¿no? The Washington Post realizó un ranking de las 11 mejores camisetas del Mundial y la celeste de Uruguay fue elegida como la mejor. Por majestuosa y elegante. ¿Qué te parece? Mirá, y elegante es argentino, sí. Además. No tiene nada que ver con nosotros. ¡Hola!
2: Hola, Peti.
0: Hola, ¿quién sos?
2: Luis.
0: ¿Cómo estás, Luis?
2: Todo bien, Peti.
0: Bien, ¿seguís al Mundial? ¿Estás enfermito con el Mundial o más o menos?
2: No, más o menos. Miro algunos partidos, los que puedo mirar en realidad.
0: ¿Dónde vas a mirar el partido de Uruguay el próximo domingo a las 7?
2: En mi casa, tranquilo nomás, con una picadita.
0: Ah, ¿vivís solo?
2: No, con mi pareja.
0: ¿A vos te gusta mirar el partido tranquilo, solo? ¿Con tu pareja?
2: No, no. Con mi pareja, sí.
0: Bien,
2: sí, perfecto. Sí, nosotros tranquilos.
0: Muy bien. ¿Viste el primer partido de Uruguay?
2: Lo vi.
0: ¿Crees que pasamos la serie?
2: Sí, yo creo que sí. Si jugamos como jugamos en el segundo tiempo... O...
0: Atención.
2: Sí. El resto del partido, sí.
0: ¿Qué,
2: si no, marchamos.
0: ¿Qué partido complicado va a ser el domingo?
2: Sí.
0: Nos vamos a terminar mordiendo las uñas. Siento que puede llegar a ser un partido similar al de Ghana Uruguay del 2010.
3: ¡Ay, la pucha!
0: Así con sorpresas. Luis, ¿cuál es para vos la mejor camiseta del Mundial?
2: Para mí, mi gusto fue la alternativa de Australia.
0: Australia, alternativa. Ajá. La Australia, la australiana es amarilla.
2: Sí, la de amarilla.
0: La de alternativa es verde con un esfumado rojo encima, ¿no?
3: Sí.
0: Es esa.
2: Rojo medio naranja. Me
0: ajá, sí. Está linda por el esfumado.
2: Sí.
0: Pero la combinación de rojo y verde nunca me gustó. Ni en el básquetbol, ni en el fútbol, nada. No me parece... Una combinación agradable, pero bueno, está bien. Colores son colores. La camiseta de Australia de alternativa es la que más te ha gustado.
2: Sí.
0: Ajá, tiene un lindo cuellito además,
2: Sí, está bastante prolijita.
0: ¿Y la peor?
3: Atención.
2: También la alternativa de Bélgica.
0: ¿Bélgica?
3: ¡Ay, la pucha! Sí.
0: A ver, la belga. Es la blanca, no, celestita con esfumado rosa.
2: Sí, tiene como unos medio círculos, unas cosas, no, es media rara, no me gustó para nada.
0: Es un esfumado celestito y un esfumado rosa, con manchas blancas.
2: Ahí está, esa misma.
3: ¡Ay, la pucha!
0: Es,
4: ¡pegan el palo!
0: Sí, sí, es una remera rara, ¿Me jugás con esta camiseta? ¡Ah, pero ahora entiendo por qué es belga!
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0: Mirá este rosa con el celestito.

0: es una camiseta de Baby Shower.
1: Se come la galletita.
0: Es como, ¿no parece una camiseta de Baby Shower? Sí. Que tiene celeste de un lado, rosado del otro. Vamos a ver la revelación del sexo del bebé.
2: ¿Es hombre o es mujer?
0: ¡Pausa! Jugamos a la palabra clave. Luego de la pausa. Sí, estamos en...

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2: Si no le ganamos a Cabo Verde.
0: Si no le ganamos a Cabo Verde. A Cabo Verde. Pará, recién me doy cuenta.
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0: 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Se viene la palabra clave.

0: poné ya la palabra clave al 101.7.
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0: Te queda un minuto. Clave al 101.7. Al 101.7. Dale que jugamos ahora. Al 094-282-802.
2: Si no le ganamos a Cabo Verde.
0: Si no le ganamos a Cabo Verde. Seguí la frase. 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
2: Si no le ganamos a Cabo Verde.
0: Si no le ganamos a Cabo Verde. 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
1: El participante número uno.
0: El participante número uno es el celular que termina en 022.
2: 0.
3: 22.
0: 0. 2. 2. Ahí vamos.
4: Hola.
0: Palabra clave.
5: Hola, ¿quién habla?
0: Hola, ¿quién habla?
5: ¿Cómo te llamas? Javier.
0: ¿Cómo estás, Javier?
5: ¿Cómo te va?
4: Todo bien.
6: ¿Todo bien?
0: Perdón, ¿cómo te va? Y todo bien. Es, digamos, la misma pregunta. Formulada de manera diferente.
5: ¿Todo bien?
0: Pero...
6: ¿Cómo te va?
0: Pero, usted
5: ¿cómo
0: no...
5: ¿Cómo te va?
0: No...
5: ¿Estás bien?
0: No, bien. Hola, Javier, ¿cómo estás?
4: Todo bien.
0: ¿Dónde estás? Todo bien.
5: ¿Dónde estás?
4: Yendo hacia Colonia, en la ruta.
0: Bien, ¿por qué estás yendo a Colonia? ¿Vivís en Colonia o te vas de vacaciones?
4: Vivo en Colonia.
0: ¿Y qué haces? ¿Estás yendo desde Montevideo a Colonia?
4: Escapando de Montevideo, trabajo en Montevideo.
0: ¿Trabajás en
7: profesión?
0: Pará, ¿vos hacés todos los días el trayecto Colonia-Montevideo, Montevideo-Colonia?
4: No, me quedo de lunes a viernes en Montevideo y me vengo para acá de tarde.
0: Bien, claro. Pará, ¿y vos tenés pareja estable?
4: Sí, claro.
0: Bueno. Javier, ¿cómo se sostiene una relación donde de lunes a viernes estás separado de tu mujer y los fines de semana estás con tu señora?
4: Va y viene conmigo.
0: ¿Qué? ¿No tienen chicos?
5: Pucha.
4: No.
0: ¿Qué?
5: Ay,
0: ¿ella tiene chicos?
4: No.
7: Atención.
0: ¿Vos tenés chicos?
4: No.
5: ¿Cuántos años tenés?
0: ¿Cuántos años tenés vos, Javier?
4: 40.
0: Ok.
6: ¿Qué?
0: Javier, entonces lo que hacen es Montevideo, Colonia.
4: Exactamente.
0: Muy bien. ¿Ella trabaja también en Montevideo?
4: Exactamente.
0: Che, ¿y no es jodido dejar la casa sola en Colonia de lunes a viernes?
4: No, está la suegra que la cuida.
5: Ay,
0: ¿cómo?
4: Está la suegra que la cuida.
0: Ah, ¿y quién cuida a la suegra?
4: Las mascotas.
0: ¿Qué mascotas tenés?
7: Atención.
4: Perro, gato, peces y servicio acompañante.
0: Está bien.
5: ¡Ay,
0: el servicio acompañante. ¿Le pagás a la suegra o no?
4: No, está loco.
0: ¿Es la casa de ella o es tu casa?
4: De ambos, miti miti por tesuelo.
5: ¡Ay, la pucha!
0: ¿Cómo llegaste a vivir en la casa de tu suegra?
4: Ah, fue larga historia. Para otro día.
0: Ok. ¿Estás con tu señora ahora?
4: Sí.
0: Mandale un beso de parte de todos nosotros.
4: Te mandan un beso. Gracias, Iguali.
0: A comerla. ¿A qué hora llegás a Colonia? ¿Ahora no vas?
4: Ahora sí, ya estamos en el kilómetro 78.
0: ¿78?
4: Sí, señor.
0: Ah, ¿te quedan 100?
5: ¡Pucha!
4: Sí, un poquito.
0: Ajá. ¿Cómo está la ruta?
4: Vacía, no hay nadie.
0: No hay nadie, ¿no?
4: Nadie.
0: No hay nadie. ¿Feriado largo? ¿Se fue todo el mundo a Buenos Aires?
4: Por Buquebús, se fueron todos.
0: Claro, Javier, vos que vivís en Colonia, se viene el China Zorrilla, ¿eh?
4: Es verdad.
0: ¿Lo tenés claro eso?
4: No muy claro, pero lo tengo claro.
0: No sabés lo que va a ser ese barco.
6: Impresionante.
0: No hay nada más grande en el mundo. Tiene un piso entero de free shop.
5: ¡Ay, la pucha!
0: Che, ¿qué vas a hacer el fin de semana? Me voy a viajar en barco. Es brutal. es el buque más grande de en el mundo eléctrico. Va a ser un paseo viajar solamente en barco. Le mandamos un abrazo a la gente de Buquebus. Debería tener camarotes, ¿no? Estoy pensando ya en meter un hotel ahí. No está mal, ¿eh? O fiestas, ¿te imaginas?
2: ¿Qué?
7: ¿Qué, qué, qué, qué, qué, qué, qué, qué?
0: Sábado de noche.
6: ¡Fiesta! Fiesta.
8: ¡Preparado para la joda!
0: Tengo que hablar con mis amigos de Buquebus. Javier, ¿estás listo para jugar?
4: Estamos listos.
0: Seis chances. Cinco letras. Cuatro minutos. Y que Dios te ayude.
4: Corre el tiempo, Peti. Linda.
0: ¿Cómo?
4: Linda.
0: Linda. Está muy bien elegida la palabra porque estábamos hablando de las camisetas del Mundial.
9: Atención.
0: Tachame todas.
10: No.
0: Menos la A, que está bien puesta.
4: Sí.
0: Atención. Y la N también está bien puesta. Es viernes.
4: Y la N
0: es feriado. No. Momento.
11: Concentrate.
0: Es feriado, es viernes. Entiendan que soy un señor grande. Se me escapó la N. La N está bien puesta.
4: Bien,
0: la
4: bien.
0: A está bien puesta.
6: Boludo.
0: Lo demás sí, tachalo, ¿eh?
4: Buena, buena.
0: Buena. La N ahora está mal puesta. Antes estaba bien puesta, ahora está mal puesta. La A sigue bien puesta. Pero lo demás...
10: No.
0: No está...
4: Una bien puesta para que sigue.
11: Dos.
0: Metiste dos. Javier, seguro tu señora te va a ayudar.
4: No, va manejando, no creo.
0: Oh, va manejando.
10: ¡Ay, la pucha!
0: Vos mientras ella maneja, ¿le hablás? Sí, le hablás. Sí. Oh, ¿cómo le va a tocar? Oh. Sí. ¡Javier, te toca! Bueno.
4: Estoy pensando.
0: ¿Cómo?
4: Estoy pensando.
0: Se está pensando, se trancó, ¿eh?
10: ¿Cuál es?
0: Se trancó.
4: Pinta.
0: ¿Cómo?
4: Pinta.
0: ¿Pinta? Sí. Ok, puede ser, porque te da pinta la remera. La A sigue bien puesta. La N sigue bien puesta. Pero lo demás... ¡No está!
6: Te quedan dos minutos,
0: Javi. Y te quedan tres chances. ¡Ahí vamos! ¡Javier!
4: Estoy.
0: Sí, pero da señales de vida.
4: En el recorte que pase la ruta, me estás cagando con eso.
0: Bueno, pero estacioná. Vas a terminar en Buenos Aires, donde están llenos de argentinos.
11: La derecha.
0: Ah. Javier.
4: Funda.
0: ¿Cómo?
4: Funda, por decir algo.
0: ¡Funda! La N está bien y la A también. Pero lo demás...
10: ¡No!
0: ¡No está! Te quedan dos chances. Y atención. Yo que vos tiro cualquier palabra.
6: Son una manga de ignorantes.
0: Silencio.
4: Árbol.
0: ¡Árbol!
9: Atención.
0: La A mal puesta, la R no está, la B tampoco, la O tampoco y la L tampoco. ¡Última chance! ¡Última chance!
4: Quedan 30 segundos.
0: Y te quedan 30 segundos. ¿Cómo no sabés? Si te quedan 30 segundos, ahora 20. Pero Javier, tenés la N y la A.
4: N y A.
12: 10.
0: 9.
12: 8.
0: 7. 6. 5.
6: 4.
0: 3. 2. 1. Javier, saludos.

0: 2
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4: Hola.
5: Palabra clave, palabra clave.
6: Clave, clave.
4: Pelotuda.
5: Se murió.
7: Anda a cagar.
5: Se murió.
8: ¿Se murió alguien?
5: La chica.
9: Sí.
5: A ver.
10: Decile que se vaya a la mierda.
5: ¡Loco! Para que no se ponga se puso nerviosa. Ahí vamos.
10: Está muy nerviosa.
4: Hola, Peti.
5: ¿Te pusiste nerviosa?
4: No, no, estoy laburando. Lo que pasa es que estoy con gente. Acá en el lugar no puedo creer que me llamaste.
5: No te puedo creer que estás con gente. ¿En qué laburás?
4: Trabajo con la reventa de productos. O sea, cosmética, belleza, todas esas cosas.
5: Ajá, ¿y te llamás?
4: Rosalía me llamo.
5: Rosalía. ¿Y no vas a jugar con nosotros?
4: ¿Y me das unos 10 minutitos?
5: No, ¿qué minutitos? Esto es ahora. Porque además seguramente no escuchaste a Javier.
4: Es que ni siquiera escuché la palabra clave, justamente por eso. Porque estaba con la cliente. Ahora me está escuchando, no pueden creer.
5: Bueno, pedile a la clienta que te permita jugar 3 minutos. Porque
4: bueno, dale, dice que sí.
5: Claro, escuchá lo que te voy a contar.
8: Atención.
5: Rosalía, recién jugó Javier, acertó 2 letras que no te voy a decir cuáles son.
9: No.
4: Dale.
5: Pero lo que sí te voy a decir es que tenés 5 chances, 3 minutos.
6: Pero el tiempo, Peti.
4: Bueno, dale.
5: Palabra de 5 letras.
6: Algo con 5 letras.
4: Bien. ¿Y qué palabra, qué letras ya habían dicho?
5: No te puedo decir porque tendrías que haber estado escuchando.
4: Claro.
5: No me permite el reglamento, N.A., pero no me permite el reglamento.
4: Bueno, manos.
5: ¿Cómo?
4: Manos.
5: Son 5 letras. ¿Dijiste manos?
4: Sí.
5: ¿Que termina en S?
4: En S.
5: Ah, bien.
9: Culo.
5: No, manos. Rosalía. Dijiste la palabra manos.
7: ¡Pero qué increíble!
5: Y te voy a decir que la letra O no está. La S
7: no
5: está. Pero la M,
8: atención.
5: La
8: ping,
5: A
8: ping,
5: y la N
8: ping.
5: Están bien puestas.
7: ¡Ay, la pucha!
5: Rosalía, bueno, ya sabes cómo arranca la palabra.
7: ¡A cagar!
4: Sí. Bueno, vamos a probar con...
9: Sí.
4: Manto.
5: Atención. La M, la A y la N
8: ping.
5: Están bien puestas. La T y la O
7: no
5: están. Ojo que atención, te quedan 3 chances.
4: Que la T no está y la O tampoco.
5: Y la S tampoco.
4: Y la S tampoco.
5: Rosalía, tenés 3 minutos, apurate. Se te consume el tiempo.
4: Va, me mataste, pará, déjame pensar. Ay, no sé. Manta, no, es lo mismo.
5: Manta,
9: sí.
5: Manta, atención. La M, la A y la
8: ping,
5: N
8: ping.
5: Están bien puestas.
8: Atención.
5: La T no está.
8: No.
5: Y la A
8: ping.
5: Está bien puesta.
6: 1 minuto.
5: Te queda 1 minuto y atención, te falta 1 letra.
4: Manía.
9: No.
5: Manía. La I no está.
7: No.
5: Atención que te quedan solo 1 chance. Rosalía, escuchá lo que te estoy diciendo. Tenés 4 letras bien puestas y te queda solo 1 chance.
4: Manta.
1: No.
4: No sé.
5: Rosalía, te queda una chance.
4: Manoa.
5: No, no existe. 30
0: segundos. Manda de ignorante.
5: 30 segundos.
9: ¡Manga de ladrones!
4: Ay, no sé, Betty me mata.
11: ¡Manga de ladrones!
4: ¿Manga?
5: ¿Cómo?
4: Manga.
5: ¡Manga!
1: 10.
4: ¿Manta?
5: ¿Dijiste manga?
12: Sí.
4: Sí.
1: Sí.
5: La M está bien puesta.
8: Ping.
5: La A está bien puesta.
8: Ping.
5: La N está bien puesta.
8: Ping.
5: La A está
8: Ping.
5: Bien puesta. Y la G es correcta. Para un momento, para. Para un momento, la gente me está pidiendo bar.
13: Atención.
5: En este momento.
1: ¿Qué?
5: Me están pidiendo no. bar. Rosalía, ¿por qué se te ocurrió la palabra manga?
4: Pusieron manga de corrupto.
5: Bien, ¿te impone? ¿Usted puso manga de ladrones, manga de corrupto?
4: O algo de eso.
12: No.
5: ¿No puso usted eso?
12: No.
5: Jorge Díaz, ¿usted puso algo?
14: No, yo estoy controlando el tiempo.
12: No. A mí justo se trancó la...
5: ¿La computadora?
12: Sí, está todo trancado.
5: Qué raro.
14: A veces la interferencia.
5: ¿Interferencia sí, en el 2026?
12: Sí, mucha radio comunitaria.
5: ¿Radio comunitaria en esta sí. época? ¿A vos se te ocurrió, Rosalía, o la escuchaste?
4: No, me acordé del mango también, pero está como la asa ahí gastado bien.
5: ¡Ah,
4: puesta.
5: Entonces es correcta!
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5: Te ganaste el pequeño electrodoméstico de Enchuta. Y vos que pusiste la palabra clave a las 17 horas, 11 minutos, 22 segundos y tu celular termina en 752, te ganaste las entradas para Movie, las entradas para el cine.
16: Che, me parece que suena el teléfono.
5: No suena el teléfono, nos vamos a la pausa.
16: Me parece que suena el teléfono.
5: Tenemos mano, te pido por favor, nos tenemos que ir a la pausa. Pausa.
17: Atendeme el teléfono.
18: Atendé el teléfono.
5: ¿Cómo reaccionarías vos si en tu casa suena el teléfono 1, 2, 3, 5, 10 veces sin parar? Entonces, cansado de que el teléfono suene, te levantás, atendés y decís hola y alguien te dice...
16: Escuchá, ¿qué? Se me rompió la tele.
5: ¿Qué?
16: Voy a ir a ver el mundial a tu casa.
5: ¿Cómo?
16: Se me rompió el televisor.
5: ¿Y?
16: No tengo para ver el mundial, ¡me vuelvo loco!
5: Ahora, ¿cómo dice?
16: Me voy a ver todos los partidos del mundial a tu casa.
5: No.
16: Vos andate a trabajar, vos dejame el televisor prendido, dejame algo en la ladera.
5: ¡Reacciones!
19: Reacciones ante situaciones inesperadas. Estas son las reacciones. Usted puede ser el próximo.
20: Hola. ¿Quién habla?
16: Escucha, se me rompió la tele. Voy a ir a ver el mundial a tu casa.
20: No vengas porque no voy a estar y no tengo tele, ¿está? Anda a mirarlo con tu mami.
5: ¿Qué era eso?
16: Escucha,
5: un alien.
16: Se me rompió la tele.
5: Voy para ahí.
21: Dale.
5: Llevo una flauta. Vos ponés los choris, ponés la carne.
21: Ahí está, yo pongo todo, sí. El parrillero también.
5: Voy para ahí.
21: Dale.
16: Hola.
20: ¿Quién habla?
16: Escuchá, se me rompió la tele. Sí. Voy a ir a ver el mundial a tu casa.
5: Sí.
20: Anda, bañate, ¿querés?
5: Llevo una flauta. Vos ponés los choris, ponés la carne. Me doy una duchita, me quedo en el sillón mirando el partido.
20: Ah, sí, tenés
5: Haceme
20: que estar
5: una copia
20: limpio.
5: De la llave. Voy para ahí.
20: No
5: tengo para ver el mundial, ¡me vuelvo loco!
20: Sí,
5: Celeste,
20: todos se vuelven locos.
5: ¡Celeste, soy yo!
20: ¡Vamos! Hola.
16: Escuchá, se me rompió la tele. Voy a ir a ver el mundial a tu casa.
20: ¿Quién habla?
5: ¡Se me rompió el televisor! ¡No me voy a perder el mundial!
20: No te lo pierdas, veniste para acá, sí.
16: Necesito ver el mundial
20: con Pedemonte.
5: En tu casa.
20: Ah, es mi casa, tenés mucha razón.
21: Hola.
16: Me voy a ver todos los partidos del mundial a tu casa.
12: Ay.
21: Bueno.
0: ¡Soy Celeste! ¡Celeste! ¡Soy yo!
11: Medio espeso está. Yo estoy en otro mundo, ¿viste? Ando pensando en otras cosas y...
0: O voy a tu casa y saco el televisor y me lo llevo para mi casa.
11: Sí, casi lo mejor que podía hacer. Y después cuando me traiga, me trae otro mejor.
13: Hola.
17: Sí, hola. Hola, sí. ¿Quién habla?
13: Escuchá, se me rompió la tele. Voy a ir a ver el Mundial a tu casa.
17: Bueno,
13: y me voy en la final. Escuchá, se me rompió la tele. Voy a ir a ver el Mundial a tu casa.
17: No. ¿Quién habla?
13: Invítame.
0: No.
13: Voy para ahí.
0: Invítame.
13: Necesito ver el Mundial. Sí. En tu casa. En tu...
17: ¿Pero por qué jodés? ¿Por qué jodés? No me jodas.
13: Voy para ahí.
17: No me jodas.
13: Voy para ahí.
11: Sí.
13: Escuchá, se me rompió la tele. Voy a ir a ver el Mundial a tu casa.
11: Sí. ¿Quién habla?
13: No tengo para ver el Mundial. ¡Me vuelvo loco!
11: Caballero, que tenga usted un buen día.
22: Hola.
13: Se me rompió el televisor.
22: ¿Qué?
13: Se me rompió el televisor.
22: Para un poquito, no me hables, mamá, que están hablando.
13: No me hables, mamá.
22: ¿A quién?
13: Escuchá, sí. Se me rompió la tele.
22: Sí.
13: Voy a ir a ver el Mundial a tu casa.
22: Ay. Bueno, perfecto.
13: Hola.
23: Sí, ¿y quién habla?
13: Escuchá, se me rompió la tele. Voy a ir a ver el Mundial a tu casa.
23: ¿Pero quién habla?
13: Invítame.
23: No, escuchame una cosa. No. ¿Qué hablas? Si es una broma, nos reímos los dos. Y si no, bueno.
0: ¡Se me rompió el televisor! ¡No me voy a perder el Mundial!
23: Escuchame una cosa. Comprate uno que sale con unos chicos que salen más baratos.
0: O voy a tu casa y saco el televisor y me lo llevo para mi casa.
23: Es una probabilidad, pero yo acá tengo dos boxers que sí. Se van a parar en la puerta y tenés que convencerlos a ellos, a mí no.
13: Hola.
17: Hola.
13: Se me rompió la tele. Voy a ir a ver el Mundial a tu casa.
17: No, pero yo vivo lejos.
0: No tengo televisor en casa, ¿no te das cuenta lo que significa eso para mí? Se me rompió el televisor. No me voy a perder el Mundial.
17: Comprate una de 55 y la miramos juntos.
0: O voy a tu casa y saco el televisor y me lo llevo para mi casa.
17: No, porque los míos son de 32.
0: Domingo, lunes, martes, miércoles, jueves, viernes, sábado, domingo, lunes, martes, miércoles. Todos los días hay partido. Todos los días voy a estar, sí, en tu casa. Yo no jodo.
17: No, bueno.
0: Yo no jodo. No. Bueno, me quedo ahí.
17: Bueno, te espero entonces.
0: Vos preparás la picada.
17: No, vos traes sanguchitos.
0: Haceme una copia de la llave. Voy para ahí.
17: Bueno, chao, que pases bien.
0: ¡Soy Celeste! ¡Celeste! ¡Soy yo!
17: Yo también. Hola.
0: Necesito ver el Mundial en tu casa.
17: ¿Quién habla?
0: Invítame. El domingo estoy ahí.
17: Ay, pero qué senador.
0: Se me rompió el televisor. No me voy a perder el Mundial.
11: Hay que comprar uno.
0: Haceme una copia de la llave. Voy para ahí.
11: No, para acá no.
0: Me doy una duchita, me quedo en el sillón mirando el partido. Yo no jodo, me quedo ahí.
11: No hay sillón.
0: No hay sillón.
17: Hola.
13: Hola.
17: Sí, escucho.
13: Escuchá, se me rompió la tele. Voy a ir a ver el Mundial a tu casa.
17: Anda a cagar a la arena.
24: Hola.
13: Se me rompió el televisor.
24: ¿Y a mí qué me importa?
13: Invítame.
24: Bueno, vení a casa.
13: Llevo una flauta. Vos ponés los choris, ponés la carne. Vos preparás la picada.
24: Sí, yo te voy a poner la chaucha.
0: ¡La chaucha!
17: ¿Hola?
0: ¡Se me rompió el televisor! ¡No me voy a perder el Mundial!
17: ¡Se vas a la mierda!
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3: Estamos en el minuto 88 y Uruguay y Cabo Verde empatan 0-0. 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

0: 5:44.
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1: ¿Es hombre o es mujer?
0: Tampoco lo sé.
2: ¿Qué quiere?
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0: Uy, ¿qué pasó ahora?
1: Quien quiera que esté del otro lado de la línea.
0: Ay, no, no, no.
1: Que hable, por Dios.
0: ¿En serio?
2: Hola, buenas tardes, Peti. ¿Cómo estás? Buenas tardes.
0: Uy, este necesita una mano de verdad, me parece.
3: ¿Qué es esto?
2: La mano, el pie, la cabeza. No es para contar la canción.
3: La chota.
2: Aparte.
0: ¿Quién sos?
2: Hola, licenciado, ¿cómo anda? Buenas tardes. Te habla Richard de Florida.
0: ¿Cómo te llamas? Hola, Richard. Se llama Richard y es de Florida. ¿Cómo estás, Richard?
2: Richard. Aquí estamos. Solicitando
4: tu
2: apoyo, de que nos des una mano.
0: No, no, no. Nosotros apoyo no damos. Apoyar acá no apoyamos. Acá damos mano.
1: Yo te apoyo.
0: Si usted necesita una mano, se la vamos a dar.
2: Necesito una mano. Una mano enorme. Está muy complicado. Pero te tengo una fe. Y aquello.
0: Richard, usted pone en mis manos, justamente.
5: Sí.
0: ¿El futuro de su vida?
1: Atención.
2: Sí. Es el último recurso que tengo.
0: No. Pídame perdón, porque yo no soy el último. Yo no soy el último orejón del tarro de nadie. No soy el último recurso. Le pido, por favor, pida disculpas. Discúlpeme. Sí, por favor.
2: Fue el momento de expresión, nomás.
1: Atención.
0: Dígalo, no lo siente así.
2: No, necesito una mano, eso es muy cierto.
4: ¿Vas a pedir perdón?
2: Pido disculpas si ofendí.
0: No, disculpas no, sí. Perdón.
2: Perdón.
0: Perdón, a mí y a la audiencia.
2: Sí. Y a toda la audiencia de Malos Pensamientos.
6: ¿En cuatro?
7: Sí.
0: En cuatro segundos arrancamos con la mano.
2: Todo comenzó. El 12 del 12 del 2015.
0: Mirá, si era el 12. 2012, 15. Hubiera sido divino. Bueno, ¿qué pasó el 12 del 12 del 15?
2: Ahí llevaba a mi hija a la escuela. Yo estaba separado, hacía un largo tiempo que estaba separado.
3: ¿Por qué?
2: Llevaba a mi hija a la escuela.
0: ¿Edad de su hija aproximadamente?
2: ¿Hoy o antes?
0: No, en ese momento.
2: Sofía, en ese momento tendría 10.
0: 10 años.
2: Es igual, es decir, mi hija fue toda su historia de la escuela, fue a esa escuela. Lo único que yo a esta mujer la conocí.
0: ¿La directora?
2: No, la directora. Una de las auxiliares.
0: ¡No! ¡Te levantaste una de las maestras de tu hija! ¿Te levantaste una de las maestras de tu hija?
1: Atención.
2: No, licenciado.
3: Ay, la pucha.
2: Conocí a la mujer más especial del mundo.
1: Te mereces lo peor.
2: Es auxiliar de limpieza. No es maestra ni nada. Es auxiliar de limpieza como todas otras compañeras.
0: Ah, gracias, bien. Gracias a Dios. Porque podría haber sido también auxiliar de maestra.
2: No, obviamente. Podría.
0: No, y ahí matás dos pájaros de un tiro. Te enamorás y tu hija es abanderada de la Uruguay.
2: No, para nada.
0: No es el caso. Richard,
5: no.
0: Llevaste a tu hija Sofía a la escuela un día y ¿qué pasó? El 12 del 12 del 15.
2: Mi hija tenía. Es una escuela que tiene planta baja y planta alta.
0: Sí.
2: Iba subiendo la escalera así y vi a esa persona de la cual me enamoré.
0: Sí. ¿Qué te enamoró? ¿Qué te enamoró?
2: En el momento,
0: la escalera.
2: Su sonrisa.
0: Sí. ¿Estaba trabajando riéndose? Ah, bien. ¿O te sonrió a vos?
2: No. Ella estaba no recuerdo 100% bien qué era lo que estaba haciendo, pero estaba cerca de la escalera.
0: Ajá.
2: Pero voy subiendo la escalera.
0: Sí.
2: Y miro para abajo, y cuando yo miro para abajo, ella se da cuenta que yo la estoy observando, que la estoy mirando.
0: Atención. Qué lindo. Cuando hay una conexión de miradas, es una explosión de cosas tan lindas, sin lugar a dudas.
7: Sí.
0: Bien, entonces, ¿qué pasó? ¿Bajaste? ¿Llevaste a la nena a la escuela, a la clase?
2: Después bajé, saludé como saludaba siempre, entrada y salida.
0: Hola, buenas tardes, chao, ¿qué tal?
2: Y bueno, y después ahí empecé a ponerme en contacto con ella.
0: ¿De qué manera, señor?
2: Por mensaje de texto.
0: ¿Cómo consiguió el teléfono? ¿La encaró?
2: Sí, la encaré, la invité a salir.
0: ¡En la escuela!
4: ¡Me podían haber echado a la nena!
0: Sí, buenas tardes. Quería hablar con el papá de Sofía, por favor, el señor Richard.
5: En 30 años de docencia nunca vi nada igual.
0: Por eso, justamente, queríamos tener una reunión con usted en la dirección. ¿Podría usted venir
2: mañana? Tranquila que no pasó.
0: Ah, ¿podía haber dejado a su hija sin escuela? Bueno, Richard, encaraste a la chica que estaba laburando... en la escuela, sí, de tu hija.
2: Esperé que saliera su turno de trabajo, tranquilo que no
0: esperaste un son, nada, no te hagas el campeón con nosotros, Richard. Bueno, entonces, ¿qué pasó? ¿Le pediste el teléfono?
2: Y ahí empezamos a salir, a comunicarnos,
0: sí.
2: A salir.
0: Sí.
2: Y se fueron dando las cosas.
0: Se ha formado
2: hasta que nos juntamos.
0: Para un momento.
6: Dunga, dunga.
0: Para. ¿Qué quiere decir se fueron dando las cosas? ¿Dónde salieron la primera vez?
2: Primero fuimos a charlar al Prado. Bien. Prado acá de Florida.
0: Sí, Prado de Florida. ¿Cómo?
2: Vamos a conversar de las cosas nuestras, del trabajo y de esto y lo
0: bien.
2: Otro.
0: Lo que me estoy dando cuenta, que si esto todo comenzó el 12 del 12 del 15... eran los últimos días de escuela.
2: Cierto, muy cierto.
0: Ah, pues se terminaba el año lectivo. Usted dijo, o acelero acá, acelero o tengo que esperar hasta marzo.
2: Sí, más o menos, pero no. El momento fue todo lindo, hermoso.
0: Sí, gracias.
4: Vamos todavía.
2: Después del Prado, ahí creo que nos fuimos a tomar algún boliche y bailamos, pasamos vino.
0: Bien.
4: En un telo.
0: ¿Y tu nena?
1: Atención.
2: Mi hija el otro día no tenía clase porque creo que era sábado el otro día. Sí, ese día era viernes.
0: Bien.
2: Ese día era viernes. Si no me equivoco, el 12 del 12 era viernes.
0: Bien.
2: Casi seguro. No puedo afirmar algo seguro, pero que el otro día no tenía clase. Aparte no estaba conmigo, mi hija estaba con la madre.
0: Bien, menos mal, ahí está.
1: Gracias a Dios.
0: Si no hubiera dicho, papá, ¿esta chica no trabaja en la escuela? ¿Por qué hace acá? Sí. Entonces, Richard, amanecieron juntos esa primera noche.
5: Sí.
7: Sí.
0: Sí, claro.
2: Amanecimos, sí.
0: Qué lindo. Bueno, y entonces... No, de Florida. De Florida. Sí. Entonces...
2: De ahí empezamos poco a poco a conocernos bien.
0: Qué lindo.
2: Hasta que nos
0: Pusieron de novio. Se pusieron de novio.
2: Yo me fui a vivir para la casa de ella.
4: ¿De a poco?
0: ¿Cómo?
2: Que yo me fui a vivir donde ella vivía.
4: ¿Qué estás haciendo aquí?
0: ¿Pero por qué te fuiste a vivir a la casa de ella?
4: ¿Por qué?
2: Porque fue así, como se dieron las cosas.
0: Está bien, pero si vos tenés tu casa, ella tiene su casa.
1: Atención.
0: Y vienen de otros matrimonios anteriores. Sí. No, cada uno en su casa.
4: No.
0: A vos había algo que te llamaba, te llevaba hasta allí.
2: Yo en sí no tenía una casa, vivía tipo en un que se puede ser como un monoambiente.
0: Bueno,
2: chiquito.
0: Ahí está, sí.
2: Y ella vivía en su casa con sus padres y sus hijos.
4: ¡Papá! ¡Papá!
8: ¡Qué vieja! ¡Vení!
0: Hay un tipo con dos valijas en la puerta. Sí. Decide que ya dimos. Sí. Richard.
2: Decime.
0: Te ganaste el amor y te ganaste una casa.
2: Es que
0: cuando hay amor se trata de eso, de compartir vivencias y cosas.
4: ¡Hasta lo que sobra es amor!
0: Muy bien, no sé si sobra, pero vamos a ver. Richard, entonces te fuiste para la casa de ella.
2: Sí, y ahí la rutina sigue igual, ella con su trabajo y yo con el mío. Y
0: claro, pero ¿qué le dijiste a tu hija? Mi amor, vamos a vivir a otro lado. ¿Cómo a otro lado?
2: No, mi hija vivía con su madre, yo no vivía con mi hija.
1: Atención.
0: Está bien, pero pasabas unos días con tu hija también,
2: ¿no? Sí, obvio, pero sí. Después le fui comentando, le fui diciendo y no.
0: Está bien, pero tu hija se quedaba a dormir con vos en algún momento.
2: Sí.
0: Bueno, entonces vivía contigo también. No se moría contigo. Se vivía.
2: No, pero ella ya la conocía porque era la auxiliar de la escuela y te veían continuamente, siempre todos los días, una viernes.
0: Ok, perfecto. Richard, te fuiste a vivir entonces con esta mujer que te enamoró.
6: Sí.
7: Sí.
9: ¿Cómo? Qué linda pareja hacen.
0: ¿Hacen linda pareja?
2: Yo creo que sí. A ver, hasta donde yo lo puedo decir, sí.
0: Bien.
5: Lo bien que deben garchar.
0: Señorita, ¿cómo? Retírese. Señorita, retírese. O sea, es una locura esto, me parece, ¿no? Trabaja en una escuela.
5: No entiendo.
0: No sé, me dijo algo de los cuadernos de marcha. Sí. Bien. Richard, sigamos adelante. Te fuiste a... ¿Para cuánto tiempo pasó? Esto es importante. ¿Cuánto tiempo tiene que pasar para que un hombre decida irse a vivir con su nueva pareja?
10: Es importante, es muy importante.
0: Muy importante, muy importante.
6: Sí.
0: Porque acá...
2: Yo creo que eso fue más o menos... Yo la conocí en diciembre. Yo creo que me fui a vivir los primeros días de febrero o algo así, más o menos, por ahí.
0: Ah, bastante rápido.
2: Se vinieron las fiestas y...
0: Año, mes y medio ya estabas ahí.
5: ¿No te parece que vas un poco rápido?
0: Sí. Hola, vengo a bañarme. Ok. Pasa, quédate. Richard, entonces, estamos hablando del 2015.
2: Sí, ya pasamos después del 2016.
0: Y sí. Brillante deducción. ¿Cómo la tiene clara, no? Porque después del 2015, ¿qué vino? 2016. No te quiero forzar, pero me gustaría que me cuentes qué año viene después del 2016.
2: ¿Y 2017?
0: Ya. Bueno, entonces, Richard, te fuiste a vivir con tu amor.
7: Sí.
6: Sí.
0: Bien. ¿Qué tal te recibieron los hijos de ella? Y además,
11: ¿qué es esto?
0: Los padres de ella, no sé qué es.
6: ¿Qué es esto?
2: Bien, nunca me he sentido. No, nunca hubo celos o algo, creo que no hubo nunca discordia ni nada por decirlo.
9: ¿Qué es este tipo?
0: Puro amor.
9: ¿Qué está haciendo?
0: Nada, está viviendo acá, vive acá ahora. Richard, sigamos adelante. ¿Pasaron los años y qué?
6: Sí.
2: Pasaron los años. Tuvimos altos y bajos, tuvimos peleas.
0: Las parejas
6: le
0: pasa a todo el mundo, claro.
9: ¿A quién no le ha pasado?
0: Tuvo una pareja y no le fue tan bien.
2: Nos hemos separado más de una vez.
0: Se han separado, pero han vuelto porque el amor es más fuerte. O porque quedan cosas pendientes. O porque hablan.
2: Después se fue dando una cosa.
0: Perdón. ¡Pará! ¡Pará! ¿Qué dijo, señor?
12: ¿Te metió los cuernos?
0: ¿Cómo le voy a preguntar
2: no,
0: eso?
2: Por el momento no.
0: ¿Cómo le voy a preguntar? ¿Se separa?
12: Creo que mi novia me está engañando con otro.
0: No es él.
6: No.
0: No es él. Discúlpeme, Richard. ¿Usted siente que en algún momento ella lo engañó?
2: No, en ningún momento.
0: ¿Y usted la engañó? ¿Usted la engañó?
2: Yo tuve uno...
0: ¿Qué dijo?
2: En las primeras peleas, que estaba hablando hace años, tal vez tuve alguna estupidez, pero no nada feo, nunca nada.
0: Errores de los primeros tiempos.
2: Correcto.
0: ¿Cómo, señor?
2: Cosa que la fui correcto, digo que hay cosas que las fui mejorando sí. año tras año. Y
0: es que va. el amor te convierte en eso, en una mejor persona. Claro, a veces no sucede siempre.
2: A veces pienso que sí, pero yo no sé, tengo mucho, reconozco que tengo demasiados errores y tengo un orgullo muy alto.
0: Bueno, tener el orgullo muy alto es el primer error. Usted debería bajar el orgullo, y si tiene algo que decirle a su ex, hay que decirlo, hay que expresarlo, hay que sentirlo, hay que buscar la manera de acercarse.
2: Si en la otra sentido, siempre, persona la, no. La parte de expresión, siempre traté de expresarme lo mejor posible y decirle lo que yo siento.
0: Bueno, pero hay veces que no
10: encontré
0: se puede.
10: A él y a ella en la cama.
0: No, usted no encontró a nadie en la cama, ¿no, Richard?
2: No, para nada.
0: ¿Qué me están hablando?
11: ¡Ay, la pucha!
0: Entonces, Richard, en febrero se fue a vivir a la casa de ella.
2: Sí, recurrieron los años, como dije, como he tenido como
0: altos y
2: como
0: bajos,
2: pareja, o como
0: separaciones.
2: Familia que habíamos
0: formado. Las separaciones, dígame, la peor separación que tuvo, ¿se debió a...?
2: Memoria correcta ahora no tengo. Es decir, te puedo decir que me separé, pero no me acuerdo ni.
0: Los caballeros no tenemos memoria, ¿eh?
13: No.
2: Te puedo decir de las últimas peleas, sí. de la última de ahora. Pero
0: ¿por qué?
2: No me puedo acordar.
0: Cuénteme, ¿por qué?
11: ¿Por qué?
14: ¿Qué pasó?
2: ¿Qué crees que te cuente? ¿La última pelea?
0: La última, señor.
2: ¿Y la última?
1: Atención.
2: La última de ahora, que hace 2 meses o menos.
0: Sí. Perdón, es por esta historia que usted necesita esta
1: atención.
0: Mano.
7: Sí,
2: correcto.
0: Ah, sí. Bien, entonces prestemos la atención debida.
1: Atención.
0: Escuchamos.
2: Sí, la pelea de ahora, es decir, ya veníamos con, hacíamos un par de semanas o 20 días por ahí que veníamos con poca comunicación, altos y bajos.
0: Qué feo eso, ¿eh? A veces pasa, pero no pasa por uno, ¿eh?
15: ¿Puedo hacer una pregunta?
0: Pasa por los dos eso.
15: ¿Puedo hacer una pregunta?
0: Sí, haga una pregunta, señora.
15: ¿Hace del amor?
0: No hace. Bueno, no sé en qué está. No sé en qué está. No se apure, señora. Sí. Richard, venían de semanas de poca comunicación.
7: Sí.
0: Y semanas de oscurantismo. Qué linda madre.
2: Con él, sí. Pero yo estaba al pie del cañón en mi casa todos los días. No dejaba de ser el que soy siempre. Al menos el que estaba tratando de ser.
0: Había
2: propuesto cambiar muchas cosas.
0: Durmiendo.
2: Yo estaba al pie del cañón de mi casa.
0: Al pie del cañón. Escúcheme, al pie del cañón. ¿Seguían durmiendo juntos?
2: Sí.
0: Bien. Tenían.
11: Habla de sexo.
0: Muy bien.
15: Hacer el amor.
0: Llame a la otra señora, por favor, si quiere hacer una pregunta. Sí. ¿Qué dice, señora?
15: ¿Hacen el amor?
0: Bien, hacen el amor.
2: La separación.
0: En ese momento de poco diálogo.
14: Mantener relaciones.
2: Por eso te digo que en ese momento creo que eso fue parte también de la separación.
0: Que no te. No había.
2: Por ella, sino el que no cumplía, el que no estaba activo era yo.
0: ¿Por qué no estás?
16: Alguien que me alcance el bisturí.
0: ¿Qué confesión?
16: Alguien que me alcance el bisturí.
0: Perdón, ¿se puede saber por qué?
17: ¿A vos te gustan los hombres o las mujeres?
0: A ver un momentito, Richard, le preguntan algo.
17: ¿A vos te gustan los hombres o las mujeres? 100%
2: las mujeres, por ahora 100%.
0: Las mujeres, dicen.
13: ¡Ay, Dios mío!
0: Ok. Richard, ¿por qué razón un hombre deja de tener sexo con su mujer?
16: No se me para.
13: ¡No! ¡No pasa nada!
0: No. Silencio. Perdóneme, Richard.
11: Parame la música, meté otro track.
0: Meté otro track. Sí, Richard.
2: He tenido algunos problemas de salud que después del COVID, como que el cuerpo se me ha cambiado. No, la estructura del cuerpo.
0: Hay cosas
2: del organismo que
16: son. Alguien que me alcance el bisturí.
13: Echa la culpa al COVID.

0: Richard.
1: Tómate la talle 10.
0: Richard, alguien le está gritando algo.
1: Tómate la talle 10. Pero no, si no, no te hace bien la 10, te pasas a la 20.
0: Bueno, y si no a la 50, ¿qué hace?
2: ¿Y cómo sabes?
0: No sé si hay 50. Richard. Richard,
3: ¡la tengo muerta!
0: Bueno, parece que sí, el COVID. ¿A usted dónde le dieron la vacuna?
4: La chota, papá.
0: No, pero qué raro, porque. Perdone. ¿Se vacunó contra el COVID?
5: Sí, todas las dosis.
0: ¿Y le pasó algo el muñeco? No. ¿Todo bien? Todo Jorge Díaz, lugar. ¿Usted?
6: Nada, en el brazo.
0: ¿Todo?
6: En el brazo.
0: ¿En el brazo y le funciona el brazo?
6: Sí, sí.
0: Levánteme el brazo, baje el brazo, levántelo. Está bien. ¿Y lo otro? ¿Todo bien? Bien, pues qué raro. Richard. Sos un caso de estudio, hay que hacer un ateneo médico acá, ¿eh?
7: No, estoy en eso, tranquilo que estoy en eso, okay. No es ahora, así.
0: Richard, sigamos adelante. ¿Qué pasó con su mujer? ¿Qué pasó con su esposa?

0: Bueno. La cotorra se murió.
1: Richard, este fue nuestro momento silvestre.
0: Imagínate.
1: Nuestro momento de aleteo. Aleteo. Richard, entonces, ¿qué pasó? Llegó un momento en que ella dijo, comunicación, digamos que cero. Intimidad,
2: cero.
1: Pasión,
2: cero.
1: Diálogo,
2: cero.
1: ¿Te acordás que trajiste dos valijas?
2: Cero.
1: Bueno, usala de nuevo.
2: ¡Afuera!
1: Richard, ¿qué pasó, Richard?
0: No, es decir,
3: ¿qué pasó?
0: En la,
3: ¿qué
0: la pasó? Separación vino, es decir, había poca comunicación, como te dije recién, yo me enojé y le hice reclamo por algunas cosas que venían, que son pelotudeces, pero tal, se las dije. Y después...
1: Perdón, nómbreme un reclamo que era una tontería, me gusta este tema, El reclamo de la tontería fue...
0: Por decirte, ella estaba más ahí, normalmente de lunes a viernes ya está más temprano en casa que yo. Por mi trabajo, nunca tengo hora determinada, a veces llego retarde. Pero yo llegaba a casa, por decirte algo, y no estaba, el agua caliente en el termo, cambiaba la acción del mate. Para nosotros mismos, para tomar mate nosotros.
1: Sí, claro,
0: tomar mate,
1: claro. Che, mi amor, ¿qué pasa que no me hiciste, no calentaste el agua?
4: Pero qué hombre de carácter,
1: Richard, ¿y qué pasó? ¿Se separaron?
0: Sí, pero no fue, por decir, eso no fue lo que desbordó el vaso. Es decir, que yo le llamo desbordar el vaso. Es decir,
1: claro.
0: Ella un día...
1: Ah, ya.
0: Ella un día se...
1: Ay.
4: Atención.
0: Yo llego a trabajar.
1: No. Sí.
0: Y ella llega que se había comprado un auto. A ver, está bien que se haya comprado un auto. No estoy en contra de eso.
1: Pará.
0: Porque ¿cómo? Se lo merece.
1: Pará, ¿se compró un auto?
0: ¿Qué? Sí, no cero kilómetros, fue un auto usado. Pero ella anhelaba tener un vehículo para ella.
1: Me parece muy bien.
4: El auto.
0: Totalmente de acuerdo.
1: ¿Una Hyundai Santa Fe? ¿Como la del presidente? ¿Logró un descuento? ¿Logró un descuento como el presidente? No. Sigamos adelante entonces, Richard.
0: Y bueno... Y ella estaba eufórica, re contenta, y claro. A mí como que me pegó bien en los huevos. Directamente te voy a decir así.
4: ¿Dónde?
1: En los huevos.
3: Los huevos.
1: Momento, los huevos. Richard, hay algo que no entiendo. Sí. Su novia se compra un auto cero kilómetros... un auto usado.
0: No,
1: perdóneme, me equivoqué yo y voy de nuevo. Richard, esto es lo que no entiendo. Su novia se compra un auto. Punto. Ella está exultante.
4: Atención.
1: Eufórica y contenta. Y a usted, como dijo textualmente, le pegó en los huevos.
0: Sí, correcto.
4: Vos sos una mierda.
1: Pero ¿por qué razón una pareja no se va a poner feliz porque su pareja... se compra un auto, qué raro.
0: Claro, me puedo poner feliz, en eso no lo pongo en discusión. Pero qué pasa, si por decirte algo, mes y medio, yo le había dicho, amor, ¿por qué no nos compramos un ropero grande para el dormitorio, que sea lindo? Es decir, lo iba a comprar yo. Es decir, lo busqué, lo miré, y ella sinceramente, con las grandes palabras de ella, como siempre me dice, no, negro, no gastes, estamos con... Botas lleno de cuentas y se te va a meter una cuenta más. Ok, no me puse en la cuenta más, no lo gasté, me quedé con las ganas de comprar y no compré. Sí.
1: Bien.
0: El ropero.
1: El ropero, ¿no? Grande.
0: Claro. Uh-huh. Es decir, y está.
1: ¿Usted
0: y
1: quería salir salir del placar del ropero? No.
0: No, pero no es por eso. Es decir,
1: tampoco tirarse del ropero, tampoco.
0: No, tampoco. El techo era chiquito.
1: ¿Sí? Quería techo uno, claro, también.
0: Sí.
1: Entonces, el ropero era grande y no se lo compró.
0: No.
1: Para no generar ese gasto que decía
0: ella. Claro.
1: No.
0: Es decir, yo traté de tener esa comunicación y pedirle la opinión a ella.
1: Mi amor, claro.
0: En ese sentido.
1: Mi amor, ¿te parece que compremos un ropero grande para nosotros? No te metas en otra cuenta, te pido por favor. Lo vamos a comprar más adelante juntos cuando podamos.
0: Ahí va.
4: Bien dicho.
1: Muy bien.
0: Correcto.
1: Hasta ahí voy bien.
0: Vas bien.
1: ¿Y?
0: Bueno.
3: ¿Qué pasó?
0: Y bueno,
3: ¿qué pasó?
0: De la abría y cerrada de ojos, como uno puede decir, de la noche a la mañana, apareció ella con el auto.
1: No. De la noche a la mañana.
0: De la noche. Es una expresión de decir de la noche a la mañana.
1: Pero.
0: O de un rato para el otro.
1: Un momento.
5: ¿Qué?
1: Es muy raro lo que usted dice. Porque tengo varias preguntas para hacerle. Y la primera pregunta es: ¿se lo compró ella sola, verdad?
0: Sí.
1: Bien. Entonces la pregunta es: ¿no consultó contigo nada?
0: No.
1: La segunda pregunta es: ¿ella o su padre trabaja en el rubro automotriz?
0: Negativo.
1: Porque tampoco es muy común que una mujer conozca o decida sola la compra de un auto.
4: Medio raro.
0: No, la decisión la tomó ella sola por sus propios medios. Lo único que ella, para no decirme nada a mí, porque supuestamente yo soy negativo.
4: Atención.
0: No, ella llevó a otra persona a ver el auto si estaba bien, que ese era el marido de mi hija, de Sofía, la que vea si, como sabía de auto, si el auto estaba bien, etcétera, etcétera.
1: Pará. Ella llevó a otro chico que por suerte...
5: Es mecánico.
1: Por suerte es el esposo de su hija, ¿no?
0: Correcto.
1: No, por suerte, porque si era un extraño, ya estábamos hablando de otra cosa, ¿no?
0: Correcto.
1: Bien.
5: Es mecánico.
1: Perdón. Acá lo que yo intuyo es que la decisión de ella de no contarte nada es una decisión positiva para darte una sorpresa.
0: Sí, ponele que sí, pero a lo que yo voy... A ver, no estoy en contra del auto. Estoy en contra de, como ella me dijo, no te metas en más cuentas, que estamos acá a las manos... Ella estaba igual que yo, está llena de cuenta. A ver, somos uruguayos y nos matamos trabajando. De la única forma que nos podemos comprar algo es seguir la cadena metiéndonos en crédito. Es la realidad.
1: Ahora, nosotros, Richard, hay algo que no quiero dejar pasar por alto. ¿Ella lo trata de negativo, mala onda, siempre pájaro de mal agüero?
0: Claro, pasa que yo, ¿cuál es el tema? Yo, cuando ella me dijo de comprar otro vehículo, como ella dice, era el auto que ella compró era para el bien de los dos, porque a mí se me vio rompiendo la camioneta, que la uso para trabajar, y teníamos otro vehículo para mí, para que yo me pudiera mover y no me quedara la pata. Eso es re positivo y yo lo entiendo.
1: Sí.
0: Pero ella, lo que me molestó a mí, que ella se metió en otra cuenta para comprarse el vehículo. Es decir, hacía un tiempo atrás ella me había dicho, viste, enero, que el banco, aparte del préstamo que saqué, me cede otro préstamo arriba del préstamo. Así que yo agarré, como tono broma, se lo dije, digo, estás brava, digo, te está picando ya, digo, como quería renovar el crédito.
1: Sí.
0: Y ella me dijo, no, nada que ver. Ok.
1: Richard.
0: Y después surgió todo esto, decir, como que decir. A ver, la idea mía era terminar, yo termino ahora en septiembre para la camioneta, una que me compré a 60 cuotas, la termino en septiembre para.
1: 60
0: y ahí
1: cuotas.
0: Era la idea tratar de buscar algo para mejorar algo para los dos.
1: Claro.
0: Mi idea era esa, yo se lo dije, se lo expresé, se lo expliqué. Tal vez no se lo expliqué en el momento.
1: ¿A usted le molesta que se lo haya comprado sin haberle comentado nada?
0: Me molestó mucho.
1: ¿Le molestó que le haya pedido a otra persona para ver el auto sin consultárselo a usted?
0: Sí, porque la idea es que si somos una pareja, nos tenemos que compartir todo. Al menos yo siempre, ella sabe como soy yo, siempre traté de compartir todo. Ella me conoce más que nadie y sabe como soy yo. Pero en ese sentido... Ella compró porque si ella dice que me lo consultaba a mí,
3: atención,
0: yo radicalmente iba, como que le iba a cortar las piernas, le iba a decir que no gastara, que no comprara.
1: ¿Está mal que la pareja de uno, que atención, la mujer de uno o el esposo atención, de una mujer compre atención, algo así importante como un auto sin consultar atención, o sin decir nada?
6: ¿Tenemos que hablar de esto?
1: Obvio, obvio.
0: No van en caso que si es un auto del ropero, una cocina, sí, una tele, un aire acondicionado.
1: Ajá.
0: La cuestión es que nos consultemos, que lo dialoguemos. Yo creo así.
6: ¡Pucha!
1: ¡Charlémoslo!
0: Claro, no sé, yo qué sé. Puedo estar errado. Sí. Errado y puedo sonar egoísta, yo qué sé.
1: Sí. ¿Qué pasó a partir de ese momento cuando le dijo, gordo?
7: Mirá, anda para afuera y vas a ver qué hay.

0: está en la que se va a dar con el
1: ¿qué es esto?
0: Porque está re caliente. Perdón, ¿sabe manejar su señora?
2: Sí, sí, tiene libreta, sí.
0: ¿Tiene libre? No, hay mucha gente que todavía tiene libreta y no sabe manejar. Y después está el ministro, el ministro negro que no tiene libreta y no sabe manejar. Sí. Richard.
3: Multa.
0: ¿Qué pasó una vez que se encontró usted con ese auto?
2: No, como te dije hace un rato, como que decir, ¿qué pasa? Es decir, entre que veníamos medio distanciado, bastante claro, distanciado.
0: Claro.
2: Yo venía con una seguridad que ella como que venía a decir, perdiendo el amor por mí, por decirle algo.
0: Se pierde el amor rápidamente cuando uno está desgastado,
2: Sí, puede ser, sí, pero
0: igualmente cuando uno deja pasar un tiempo, florece lo bueno y puede renacer algo mucho más importante.
2: Esperemos que sí, amor.
0: Richard, bueno, ¿usted se fue de casa? ¿Ella lo echó? ¿Cómo fue? ¿Qué pasó?
2: No. Un buen momento.
0: ¿Cómo?
2: Al revés, por eso digo, mi orgullo es muy grande, me pesó mucho. Y aprovechando el tema de la distancia que ya teníamos y todo, como que decidí irme solo.
0: Decidió irse solo.
2: Sí, me fui.
0: Como se han ido tantos. Richard.
2: Claro, sí.
0: ¿Usted le avisó que se iba a ir o se avisó?
2: Le comenté después que estaba que en unos días ya la dejaba la casa libre y eso.
0: Sí. ¿Cómo la casa libre? ¿Están los padres también, los hijos?
2: No, pero ahora está, ahora lo de los padres fue al principio, ahora estamos conviviendo solos.
0: ¡Uy, están solos! Y usted le dijo, ¡me voy!
4: Atención.
0: Y se fue. ¿Y ella qué dijo? No, mi amor, pará, no te vayas.
5: A la mierda.
0: Claro, a la mierda. Esperá, que tenemos que charlar. ¿Cómo te vas a ir?
5: ¿A dónde? ¿Ese fue?
0: ¿Lo dejó ir? Claro. ¿Lo dejó ir o no?
4: Atención.
0: ¿O qué?
2: No, me dijo si estaba seguro lo que iba a hacer, qué. Y está, como dije recién, me pesa demasiado el orgullo, sí, me fui.
0: Estoy seguro y convencido. Y me voy. Y ahí viene el portazo. Sí. Richard.
2: Y bueno.
0: ¿Cuánto tiempo pasó desde que se fue?
2: De que me fui, ahora, no menos 2 meses hace.
0: Ah, es reciente esto.
2: Pero dentro de los 2 meses recientes han pasado otras cosas.
0: Uy, en estos 2 meses, por ejemplo.
6: ¿Una dunga?
2: No, nada. Nada de nada. Upa.
0: Ah, mierda.
5: Litros de leche.
0: Sí, sí. No, combustible.
2: Igual,
0: nafta.
2: Yo puedo decir la verdad que nada, pero ella no cree que yo no. Como ella está convencida que yo tengo algo con alguien que me engañé ahí.
0: Qué feo cuando una mujer piensa eso. O lo peor de un hombre. Está muy mal.
2: Yo estoy convencido. Es decir, no es que esté convencido, yo sé lo que hago y dejo de hacer.
0: Muy bien.
7: Pórtate bien.
0: Es lo importante.
7: A vos te van a agarrar.
0: Nadie lo va a agarrar porque no es necesario. Richard, sigamos adelante.
2: Bien.
0: ¿Cuál es la mano que estás necesitando? ¿A quién hay que llamar?
2: Igual aguantamos un segundo para terminar de contarte lo que pasó hace unos días.
0: Ay, ¿qué pasó?
2: En estos dos meses de separación,
0: sí.
2: Ella vio una abogada particular para hacer los trámites de divorcio.
0: ¿Ustedes se casaron al final?
2: Nosotros nos casamos el 16/12/2021.
0: ¡Qué lindo! ¡Felicitaciones!
5: ¡Felicidades!
0: Sí, ¿y?
2: Y bueno, y ahora el 17, el 6/2026, tuvimos la primera audiencia hace unos días.
0: Pero
1: yo ya no me quiero divorciar.
0: Claro, le debe haber generado a usted todo esto un malestar físico, mental, psicológico y el corazón con agujeritos.
8: Divorcio por común acuerdo.
2: Digamos que sí.
5: No.
0: Sí. Usted no se esperaba esto.
2: Ese ya me lo había dicho. Pero en el momento de estar ahí, como que me partió al medio. Y me partió al medio más porque, ¿qué pasa? El mismo día del divorcio yo le pregunté de mañana si estaba seguro que iba a hacer eso. ¿Y? Y me dijo, en breves palabras, me dijo, no es lo que yo quiero, pero ya está, como que ya estaba hecho todo el proceso. Nos presentamos al juzgado el 17 a la 1:30 de la tarde. Y está igual, la jueza no me dio ni voz ni voto, es decir, porque el divorcio lo tramitó ella.
0: Sí.
2: Pero sí le pregunté si estaba segura de lo que iba a hacer.
0: ¿Delante de todos o...?
2: Sí. Uh-huh. Delante de la audiencia de la jueza y abogado que ella tenía y todo.
0: Sí.
5: ¿Y qué dijo?
2: Al medio porque no... Dijo que sí, pero no era lo que ella quería, igual que yo. No era lo que quieren decir, porque después el juzgado se me fui a trabajar y en la noche fui a la casa. Y bueno, y ahí traté
0: de frenar.
2: Y ahí sentí en realidad que decir que estamos enamorados los dos uno del otro.
0: ¿Por qué sintió que ella está enamorada todavía?
2: Porque me lo dijo en palabras, de frente.
0: ¿Qué le dijo?
2: Porque yo le pregunté si seguía enamorada de mí, y me dijo que sí.
0: Pero ¿y por qué razón? ¿Por qué razón una mujer querrá separarse o divorciarse estando enamorada, sabiendo que su pareja también siente lo mismo?
2: Claro, pero ella creo que no cree que yo siento lo mismo por ella. Pero como yo digo, hemos pasado por mucho los dos. Hemos tenido, como dije recién, altos y bajos. Pero también tenemos que ver todos los momentos buenos que pasamos. Porque claro. Buenos tenemos un montón.
0: Es que cuando pasa el tiempo, queda lo bueno y prevalece lo bueno. No está mal separarse a veces para ver de lejos las cosas.
2: Es decir, yo no puedo decir nada. Como trabajadora, es una excelente mujer. Como mujer también. No tengo nada para decir en contra de ella. Por eso yo, ella tiene su carácter y yo tengo el mío. Es lo único diferente. Y creo que el orgullo nos pesa a los dos. Yo reconozco que tengo el orgullo muy alto. Lo reconozco. Y a veces son boludeces como lo del auto. Por eso digo, si fue de un auto, fue un ropero, fue cualquier cosa. Pero decir yo qué sé, en el tema de la pareja, la idea es que se compartan los diálogos y se miren, claro, las ideas. Yo qué sé.
0: Y las decisiones,
2: eso.
0: ¿A quién hay que llamar, Richard?
2: A mi ex señora Cintia, porque hoy es mi ex señora.
0: Hay que llamar a tu ex señora Cintia.
2: Sí.
0: ¿Firmaste el divorcio? ¿Ya terminó el divorcio?
2: Firmé, no terminado, porque eso lleva un tiempo, un proceso.
0: Claro, es primera instancia.
2: No, pero es una firmada de una vez sola ahora, no sé cuál es. No tengo que ir a firmar más. Uh-huh. Igual como lo sacó, lo tramitó ella, yo no tenía ni voz ni voto.
0: Ella de todas maneras sí puede cancelarlo.
2: No, ahora ya está. Es decir, a ver, el divorcio ya está. Eso es lo que... Estar casado o no estar casado no me quita el sueño.
0: Obvio.
2: Es decir, lo único que me quita el sueño es no poder recuperarla.
0: Qué lindo. Richard, hay que llamar a Cintia para recuperarla.
2: Sí, se la veo complicada, pero...
0: ¿Qué complicada? Si hay amor, ¿qué te pasa?
1: No me bajé los brazos.
0: No me digas a mí que esto no se puede. Y decímelo, porque así redoblo la fuerza, la entereza y el corazón para traerte de nuevo a tu mujer.
2: Si vos estás seguro, dale para adelante.
0: ¿Te das cuenta que esto es en esta mano? Ella le preguntó a él, ¿estás seguro de lo que vas a hacer? Y él dijo sí.
3: Sí.
0: Él le preguntó a ella, ¿estás segura de lo que vas a hacer?
1: ¿Seguro?
0: Sí. Sí. Y ahora él me pregunta a mí, ¿vos estás seguro?
3: No.
0: Dale para adelante. Ok. Richard, ¿vos te haces responsable de todo lo que dijiste, de lo que va a pasar?
2: No hay problema, me hago cargo de todo.
0: ¡Richard! ¡Vamos a llamar a tu ex!
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0: ¿Rojo era?

0: Ahí vamos.
1: ¡Qué placer!
0: Qué buena que estaba la corista. Sí. Déjenme concentrar en Cintia.
2: ¿Hola?
0: Hola, Cintia.
2: Sí, ¿quién habla?
0: ¿Cómo estás? Qué lindo escucharte. ¿Todo bien?
2: Ay, a esa voz la conozco, otra vez no.
0: ¿Qué pasó, mi amor? ¿Qué pasó?
2: Mi amor.
0: Y sí, alguien te tiene que decir, mi amor, qué sé yo. ¿Cómo estás, Cintia? ¿Todo bien?
2: Ahí me tiembla todo. No, por favor, que nada.
0: ¿Qué? ¿Cómo?
2: Yo te conozco la voz, no puede ser.
0: Sí, a ver, espera que pregunto. ¿Soy Pettinati?
3: Sí.
2: La puta
3: sí.
2: madre, ¿no?
0: ¿Cómo la puta madre? ¿Cómo la...? Hola, Cintia, ¿qué tal anda el auto? ¿Bien? ¿Qué tal anda el auto? ¿Bien? ¿Tenés seguro? Sí.
2: Sí, tengo seguro.
0: Bien, perfecto. Ok. ¿Necesitas cambiar neumáticos?
2: No, están nuevos.
0: Ok, perfecto. ¿Aceite? ¿Querés que le lave los vidrios?
2: No, ya le hice el service.
0: Ok. Hablando de service.
4: Piensa bien lo que vas a decir.
0: Sí, ok. Cintia.
2: Sí.
0: A mí me gustaría hablar de esta historia un montonazo de tiempo.
2: ¿Qué historia?
0: ¿Cómo?
2: Historia, me imagino por dónde viene la cosa.
0: ¿Querés que te cuente qué historia? Decime.
2: Dale, contame.

0: Sigo con, con la historia. Entonces, había una vez un buen padre que llevó a su hijita a la escuela el 12 del 12 de 2015 y subiendo las escaleras se encontró con una sonrisa y una mirada que nunca imaginó. Y claro, como esas cosas no pasan a menudo, no pasan muy seguido, él, después de dejar a su hijita, encaró a esta chica pidiéndole su teléfono de contacto.
1: No.
0: Bueno, es una historia, es una fábula.
1: Bien, va, perdón.
0: Entonces empezaron a hablarse y decidieron ir a conocerse al Prado, allá, en un departamento de nuestro país. Hice todos los deberes, ¿eh?
2: Sí.
3: Sí.
0: Entonces, tan enamorado estaba ese chico y esa chica
1: con él,
0: que ella dijo: venite a vivir conmigo, mi amor. Y él en febrero se fue a vivir con ella, con los hijos y con los padres.
4: ¡La pucha!
0: Y como en toda relación, porque esto le pasa a todo el mundo, no importa con quién te enganches, toda relación tiene altos y bajos. Toda relación tiene momentos tristes y momentos de felicidad. Pero hay veces que hay que pasar raya. Y si los momentos felices fueron realmente felices, tenemos que aprender a que los momentos duros nos fortalecen. Esos momentos difíciles son esos momentos duros que sirven para afianzarse como pareja. Porque cualquiera se enamora entre sonrisas, entre algodones y entre miradas felices. Pero no cualquiera se enamora cuando los días son lluviosos, cuando los atardeceres son negros y cuando el agua llega hasta el cuello. ¿Estuve bien? ¿Te gustó?
1: Estuvo buena.
0: ¿Querés que siga con el cuentito?
1: No, lástima que hay muchos detalles más que decir.
0: Bueno, no te voy a hablar del ropero.
1: ¿Qué ropero?
0: Lo del salto del ropero no existe.
2: No.
1: No.
0: Entonces, que se quería comprar un ropero. No, no. Ok.
1: Sí, pero
0: es
1: viejo.
0: Es viejo, es viejo. Bueno, Cintia, muchas cosas te puedo llegar a decir. Cosas muy, muy, muy lindas. Y también cosas tristes que tienen que ver con la poca comunicación.
1: Sí.
0: Y cuando hay poca comunicación, ¿quién tiene la culpa?
1: Sí, los dos.
0: Muy bien. ¿Vos asumiste tu culpa?
1: ¿Cómo te puedo explicar? Sí, pero no.
0: ¿Viste? Porque hay veces que la comunicación falla y uno levanta la mano y dice: perdón, asumo yo la culpa, fue un error mío. O no un error, pero me salió eso. Pero me salió porque taca, taca, taca, taca, taca, taca, ta.
1: A ver, vos puedes tener un error, dos errores o tres errores, pero seis errores, o sea, seis separaciones, no.
0: Bueno, o sea, bueno.
3: Le pasa a todo el mundo.
0: Pero, Cintia, viste que hay veces que las separaciones destruyen.
1: Sí, o las separaciones. Matando el amor.
0: O las separaciones construyen. De esas seis separaciones, algunas destruyen y algunas construyen. ¿Y sabés por qué estoy hablando con vos? Para construir algo juntos. No conmigo, ¿eh? O sea, no. No quiero quilombos. Cintia.
1: Es difícil, Peti.
0: Obvio.
1: Es muy difícil.
0: Pero lo que es difícil, lo que más cuesta después,
5: de a poco,
0: nos trae más satisfacciones. Porque después de la tormenta, ¿qué sucede? ¿Qué sale?
1: Sí, el sol. Pero escúchame, Peti, a ti.
0: Sí.
1: A ver, uno da oportunidades

0: da oportunidades y últimamente, estos últimos 3 años, se estaba dando en la misma fecha, la misma situación, y uno como llega a un punto que se cansa, porque el que la pasa mal, cuando él se va, decide irse, soy yo. La que tuvo deseos de eliminarse fui yo. Uy, y ya es la segunda vez en mi vida que me pasa. Entonces uno trata de hacer todo lo posible como para, o sea, esta última separación fue por una estupidez, porque, o sea, entiendo que en todo matrimonio hay discusiones y, y pueden llegar a episodios de no hablarse y todo lo que sea, pero siempre hay una solución, o sea, no pasa algo grave para decir, ah, no, ¿sabes qué? Me voy. O sea, no hay infidelidad, no hubo agresión, no hubo violencia. Entonces, ciertas pavadas, pienso yo, que eran arreglables, ¿no? O sea, se podía sentar a hablar.
1: Sí, claro.
0: Y el año pasado se lo dije, y que le dije que era la última vez que volvíamos, y que estaba hablando en serio, porque, o sea, la que pasa mal, como te dije, soy yo. Entonces, ya estoy cansada de que juegue con mis sentimientos, porque, o sea, él decide irse, se va, pasan 2 meses, porque no ha pasado más de eso, 2 meses, y él decide volver. Cuando uno después que empieza a levantar cabeza, que empieza a estar mejor, él vuelve como que está todo bien, ¿tá? Pero en su momento, él en esos 2 meses, el mejor hombre de la vida, ¿no? Sale, va, boliche, joda, mujeres, y en esta última oportunidad me enteré de muchas cosas, entonces como que está, o sea, como no le resultó, ahora vuelve como
1: no,
0: amar.
1: No. Escucha. Queda mucho por andar. Mañana será un día nuevo bajo el sol y volver a empezar. No canto bien, ya lo sé, Cintia. Preferirías volver con él, pero que yo no cante. Lo sé. Pero no canto ya más, porque acá hay alguien que tiene que decirte algo. Richard, ¿estás ahí? Richard.
2: Hola, Betty. Sí, estoy acá.
1: ¿Podés hablar con el corazón, por favor? Pero absolutamente honesto. Necesitamos una honestidad brutal. Necesitamos saber qué te diste cuenta, qué te pasa por la cabeza, de qué estás arrepentido. Necesitamos saber qué pasa de acá en adelante. Necesitamos escucharte, Cintia y yo.
2: ¿De qué estoy arrepentido? De todo lo sucedido. De lo que ha sucedido y lo que no ha sucedido. Pero está. A mí me importa lo que sucedió. Es la separación que tuvimos con mi señor y yo, o yo y mi señora, como quiera llamar. Nunca hice esto con una radio de comunicación, esto es la primera vez en mi vida.
1: Yo sí lo hice.
2: Y bueno, es decir, estoy pidiendo una mano para recuperar a mi mujer. Y bueno, y tratar de calmar de todos sus dolores, que yo sé que no es fácil. No estoy diciéndole que me voy a ir para casa hoy, mañana, pasado. Pero que entienda que decir, yo sufro lo mismo que ella. Yo sé que ha pasado mal, lo tengo muy claro. Y mi intención nunca fue lastimarla. Como le dije el otro día, sinceramente pensé que no me amaba. Y el otro día, cuando fui a hablar con ella, me hizo darme cuenta de lo que sentía en realidad por mí.
1: ¿Por qué? ¿En qué te diste cuenta?
2: En sus ojos y en sus miradas.
1: Ah, pero capaz que esa es tu mirada o vos viste eso.
2: No, yo vi su mirada y sus ojos.
1: Pero
2: ella me lo dijo en breves palabras.
1: A ver, ¿qué te dijo?
2: No la puedo arrancar de su pecho. Que me sigue amando. Igual que yo. Es decir, reconozco que tenía mis errores. He ido tratando de mejorar poco a poco en muchas cosas. y sé que tengo que seguir mejorando. Pero ella tiene que saber que, decir, que los momentos buenos, buenos, han sido con ella. No tengo historia con nadie. Y no quiero tener historia con nadie porque, nuestra diversión somos nosotros. Es ella conmigo y yo con ella.
1: Muy bien.
2: Nuestras salidas, sea lo que sea, un paseo o algo, en realidad tengo que agradecerle mucho porque, yo no era nadie. Hace 11 años que nos conocemos y ella sabe bien lo que era yo. No era nadie. Yo hoy tengo algo, si armé una empresa, si tengo un vehículo, si tenía una mujer, era todo gracias a ella. Porque ella me ayudó a salir adelante y los dos levantamos el muro ese para poder crear lo nuestro, reconstruir nuestras cosas. Es decir, si tengo todo lo que tengo, es gracias a ella. Y yo lo único que hago es trabajar. Es decir, no me dedico a otra cosa que trabajar. Y después, lo otro que me gusta es llegar a mi casa y poder compartir un momento con ella. Ella sabe bien de eso. Pero en los momentos que ya estaba apagada, yo sentía que como que la había perdido. La había perdido porque ella le puede decir bien. Yo le decía, le preguntaba qué le pasaba. Negra, ¿qué te pasa? Yo trataba de llegar con el mejor humor a mi casa porque tuve otros tiempos que todo el trabajo, todos los problemas que tenía de trabajo, lo llevaba a mi casa. Bueno, todo eso lo iba dejando de atrás. Ahora llegaba a mi casa y trataba de llegar con el mejor humor posible que yo siempre tenía. Y vos a veces la mirabas y estaba como enojada, vivía como enojada. Y tenía días así, 4, 5, 6 días. Pero también puedo reconocer, como yo dije hace un rato, que tengo el orgullo muy alto, es demasiado alto que lo tengo. Pero ella también tiene su orgullo. Pero está, es decir, son cosas que tengo que mejorar, eso lo tengo más que claro. Pero lo único que no puedo decir, mejorar es lo que siento, es decir, no puedo hacer un cambio, es decir, dejo una vida que tenía para agarrar otra, no. Mi vida es con ella, ya está, no tengo más vida. Es decir, no tenemos hijos en común, y es como que si los tuviéramos, porque es decir, yo he compartido mi vida con sus hijos, ella con los míos, ella ha aguantado muchas cosas a veces de mis hijos. A ver, por eso ha ido altos y bajos, y siempre bien o mal, hemos salido adelante. De una manera u otra hemos salido adelante, pero ahora es decir, la idea mía es recuperarla. Y como dije, yo nunca hice esto por radio, es la primera vez, y me voy a comprometer a eso, a esa idea, a tratar de dejar, a seguir cambiando cosas que a ella no le gusta, y bueno, y ser lo que era siempre, nomás, lo que éramos juntos.
1: Cintia.
0: Dime.
1: ¿Alguna vez escuchaste a Richard hablar así con el corazón en la mano?
0: Más de una vez.
1: Bueno, pero suena honesto.
0: El año pasado también suena honesto. Y el otro año también.
2: Sí, pero esta vez me fui de mi casa porque parece que en mi casa no había amor. Era la realidad. Hasta que no lo
0: descubrí. Bien.
1: ¿Cómo?
0: Sabes bien el motivo y el razón por mis enojos. Las malditas redes sociales y tus malditas estupideces con mujeres.
2: Recién lo terminé de decir.
0: Bueno, pero entonces no digas que, o sea, mi cara, como yo te dije los otros días, ¿para qué te voy a decir algo si yo ya sé la respuesta? Ya sé lo que me vas a decir.
2: Bueno,
0: me callaba y quedaba. Ya se me iba a pasar. Tenía motivos para estar así, pues, no era porque tenía ganas.
2: Hay cosas que la voy a seguir cambiando y ya está, no le voy a buscar más pelo de huevo. Las redes sociales, como yo te dije una vez, te lo voy a decir siempre, yo puedo poner me gusta de una foto o comentar cualquier estupidez, pero la realidad mía está en mi casa. Es decir, yo no vivo en las redes sociales, no convivo con ellas. Yo tengo que levantarme todos los días para ir a trabajar y llevar el pan a mi casa. Esa es la realidad, no tengo otra realidad.
0: Pero en un momento se se te dice lo que molesta y vos lo seguís haciendo. Entonces, como que no te importa mi opinión, no te importa que yo me enoje.
2: Bueno, pero como dije, yo te lo dije el otro día, son problemas de las redes sociales, las elimino, ya terminando para mí. No existen, no existieron nunca. Se terminan las redes sociales, que me, si no me dan de comer. Si dijera me dan de comer, oye, pasa. No soy youtuber yo.
0: Yo no lo puedo creer, esto es verdad.
1: Cintia, creo que es un buen momento para charlar juntos y resolver juntos el futuro de esta relación.
0: Ya no hay futuro, Peti. En el dolor del alma, ya no hay futuro. Porque yo no puedo estar esperando arreglarse de nuevo, que pase un año, que estemos divinos en un año, y por una vez que nos enojamos, él decida irse, y se va y es firme con su decisión, y no da marcha atrás, hasta que pasan dos meses, después de que se divirtió, pasó de joda, mujeres, todo lo demás, ahí vuelve de vuelta. Entonces, o sea, yo psicológicamente me estoy enfermando, entonces como que, o sea, vos podés perdonar una, dos o tres veces, sí, pero ya... Seis veces en 11 años, como que es mucho, es bastante mucho, ¿entendés? Por eso me llevó la decisión al divorcio, o sea, a no tener que saber más nada sobre él, porque me hace daño. Estar, ver y tener que compartir algo con él. No quiero más nada, con el dolor del alma no quiero saber más nada. Aparte, él tenía pareja, tenía novia. Aunque él me lo niegue, sabe bien que tenía novia. Entonces, o sea, se encapricha y deja todo y se ciega a querer volver conmigo de vuelta.
1: Eso no está bien.
2: Si tenés esa seguridad que yo tenía novia, tráemela y presentámela. Porque okay, yo ya te dije con seguridad que no tenía nada. Y no tengo que andar mintiendo a nadie.
0: Pero ese mensaje que te llegó, agendada como amor, y que te preguntaba, hola amor, ¿cómo va tu jornada? Besos. Eso es mentira, me lo inventé yo.
2: No, eso... lo tengo hasta ahora. Si vos querés, yo te lo muestro. ¿Y viste lo que yo te dije ayer? ¿De quién era? ¿La que me preguntaste?
0: Uh-huh.
2: Bueno, esa misma persona.
0: Ay, pero claro, mira, vos conoces a alguien para que te ayude y la agendas como amor.
2: No, me estás escuchando, a ver si no me escuchás. Es una persona mayor que te está preguntando día a día.
0: Tiene tu edad. Tiene... ¿verdad? No es mayor.
2: ¿Qué tiene que ver? Que tenga que ver que tenga mi edad.
0: Pero no le digo que es mayor.
2: Bueno, pero a ver, ¿no es una pendeja? Yo te dije quién es la mujer, de qué se trata. Todavía te dije, tenés llamada, tengo el número ahí, la llamás. Y te manda mensajes, hola amor, ¿cómo está tu día? ¿Cómo llevas lo que hemos hablado, lo que hemos charlado? Tengo todo, no tengo que andar negando nada, ¿no?
0: Yo mañana voy a conseguir un amigo que me ayude para algo y le voy a hablar como amor. Y le voy a escribir. Hola amor, ¿cómo va tu jornada?
1: Muy bien, ¿la tuya? ¿Querés agendarme, Cintia? ¿Me agendás a mí? Mi amor.
2: A ver, yo la idea mía... Yo acepto todo lo que me quieras decir.
1: ¿Cuál es tu idea, Richard?
2: Yo puedo aceptar todo lo que me quieras decir. Como te dije, llevar la mochila, la culpa no es la primera mochila ni la segunda... ni la tercera que vaya a llevar. Eso lo tengo claro. Pero lo que sí estoy seguro de lo que quiero construir de aquí en adelante.
1: ¿Qué querés construir?
0: Lo mismo que hiciste el año pasado.
1: Upa.
2: No, pero yo no tenía... A ver, yo te dije, esta separación, la ponerla como mi culpa, pero no la yeso, la culpa mía. Como te dije recién...
0: No, fue culpa de los dos. Obviamente fue culpa de los dos, pero no era una decisión estúpida para irte.
2: Pero,
0: eso se hablaba y se solucionaba, no era algo grave para que te fuera.
2: Pero, ¿y cómo no, gordo? Si hacíamos como más de 20 días que no teníamos comunicación.
0: Quise solucionar la situación y vos estabas negado. Quise hablar. Cintia, ¿de qué vamos a hablar? Ya está todo hecho, me dijiste. No hay más nada para hablar. Entonces, ¿de qué me venís a decir?
1: Cintia, viste que a veces hombres somos unos tarados.
2: Pero eso saltó cuando vos quisiste arreglar las cosas, cuando viste que mi enojo por el tema del auto.
1: Es un tarado.
2: No, obvio que reconozco
0: que es un tarado. Antes de comprar el auto te quise abrazar en el cuarto, me dijiste, esto quiero trabajar.
1: ¿Cómo? ¿Y cómo?
2: Pero eso te eso era cierto, me tenían que ir, no te mentí.
0: Dos segundos de un abrazo y un beso lo te iban a quitar.
1: No se
0: toda
1: le niega
0: a
1: nadie, claro, no se le niega a nadie un abrazo.
2: Te tomas todo a pecho, gorda, en serio, vos te tomas todo a pecho, en serio.
1: Hablando de tomar, ¿por qué no van a tomar algo? Y charlan desde ahora hasta que sea necesario. Sin reproches, sin maldad, sabiendo que si van a volver
2: yo no le voy a reprochar absolutamente nada.
1: Sí.
2: Absolutamente nada tengo reprochado. Por más que hay cosas que me enojaron, ya está, ya se enfrió, ya pasó, ya fue.
1: Muy bien. Cintia, ¿qué planes hoy de noche?
0: Tengo salida.
1: En el auto. Sí. El auto. ¿Me pasás a buscar, Cintia?
0: Bueno, dame la dirección.
1: Ok. Vamos a pasear en el auto nuevo.
0: Sí. Como quieras.
1: ¿Se reclinan los asientos?
0: Ya, cuando compré el auto le dije, dale el auto, subite, fíjate. No, ya lo miré, me dijo.
1: Es un nabo.
3: Boludo.
1: Pero todos los hombres son. Todos los hombres somos así.
4: Sí.
1: En
4: sí.
1: Un momento de nuestras vidas. Después crecemos, ¿no? Y es cuando nos cae la ficha, como le cayó a Richard.
0: Todos los años le cae la ficha en el mismo periodo de tiempo, Pettinati.
1: No, pero
2: no esto, es todos los años.
1: Esto es diferente. Esto es diferente.
2: Enojo,
3: sí.
1: Esto
3: sí.
1: Es diferente. Richard, ¿te gustaría hablar con Cintia y recuperar?
2: Eso lo tiene más que claro.
1: Y recuperar de a poco la relación.
2: Sí, el tiempo que sea necesario ya está.
1: Ok. ¿Tenés planes en serio hoy, Cintia?
0: Sí, sí.
1: Mañana estás libre.
5: Mañana.
0: No, también tengo planes y el domingo también tengo planes.
6: Atención.
0: La verdad, la que estuvo conmigo y me sacó a flote antes y que no me dejó tomar esa estúpida decisión de quitarme la vida fue mi hija.
1: Muy bien.
0: Ha estado conmigo.
1: Uh-huh. ¿Qué edad tiene tu hija, Cintia?
0: El mes que viene cumple 26.
1: ¿Cuánto?
0: 26.
1: Muy bien. Felicítala de nuestra parte.
2: Bueno, pero
1: ¡cállate la boca! Pero eso también habla bien de vos, Cintia, ¿no? Tenés una hija que vale oro porque vos la educaste así. Ahora tenés que saber que tenés que educar a un niño grande.
0: Peti, hace años estoy tratando de hacerle saber ciertas cosas y todo. No tiene que quedarse un poco también, porque llega un punto donde decís, ¿hasta cuándo más vas a seguir sufriendo?
1: Estoy totalmente de acuerdo con vos, Cintia, pero esta vez parece ser que Richard... Vamos a hacer así. Ustedes van a charlar quizás hoy o mañana, en algún momento, o el domingo. Capaz que pueden ir a ver a Uruguay juntos. Y si perdemos lloran entre los dos, y si ganamos se abrazan igual y sonríen. Mirá qué lindo que es verte sonreír, Cintia. Me gusta verte sonreír. No te veo, te imagino.
2: No, Darno, lo has visto. Te imaginas.
1: Upa. Ojo que Richard, el domingo vamos a hablar con Cintia y capaz que pueden ver el domingo pueden ver el partido juntos o la invitas a almorzar. ¿Qué preferís, Cintia?
0: No prefiero nada.
1: Chequeme la onda también.
0: O sea, a ver,
1: sí.
0: A veces uno tiene que dejar llevarse por lo que dice el corazón, ¿está?
1: Sí.
0: Pero por dejarme llevar por lo que dice el corazón, hace 6 años que venimos en la misma y año a año me voy lastimando más.
1: Bueno, pero
0: llegar al punto de este año de tomarme esa decisión.
1: Sí, ya...
0: Entonces, mi mente tiene que ser más fuerte que el corazón.
1: Okay.
0: Porque yo, por más que lo ame, no puedo permitir que me siga lastimando así.
2: Bueno,
0: entonces,
2: pues
0: yo me tengo que querer un poco.
2: no te voy a lastimar más, pero no sé cómo explicártelo. Es decir, no me fui porque yo quise de casa, en serio. A ver en qué forma...
0: Ah, no, yo te eché, no sé.
2: No, yo no, ni un momento dije que vos me echaste.
1: Una decisión...
0: No, pero me dijiste, no fue porque quise, me dijiste.
1: Una decisión tonta. No. Hay veces
2: yo
1: que uno...
2: Yo tomé la decisión porque, te lo digo, te lo vuelvo a repetir, yo tomé la decisión de irme porque vi que tu amor estaba perdido hacia mí. Eso lo dije y lo sostengo. No fue lo mismo que el otro día cuando fui a hablar con vos a tu casa. Ahí me di cuenta que en sí seguía enamorada. Y vos sabés que...
0: No, enamorada no. Enamorada vos. El enamoramiento se puede terminar. O sea, amar es una cosa y estar enamorada es otra.
2: Y bueno. Y bueno,
0: yo no estoy enamorada. Me desenamoré. Me desenamoraste, vamos a decir. Porque te pueda seguir amando, sí, cómo no.
2: Y bueno,
0: porque
2: y
0: eso no se saca de un día para otro. Como vos me dijiste, vamos a ser amigos. ¿Cómo querés que yo sea tu amigo cuando no hace una semana que te fuiste de casa y que te querés que te vea como amigo? ¿En qué cabeza cabe? O sea, hay que ser...
2: Pero te lo estoy diciendo, no encontraba el amor tuyo donde estaba, mujer. ¿Qué querés que haga? Estaba más solo que el día del amigo.
1: Vamos a hacer lo siguiente. Entendemos, Cintia, tu momento, y es valioso que te cuides, pero también deja abierta esa puerta para escuchar y prestar atención a Richard, a ver qué clase de hombre es ahora cuando siente que quizás todo esté perdido.
0: Todos los años lo mismo, Peti.
1: ¿Cómo?
0: Que todos los años es lo mismo.
1: Bueno, esto va a ser diferente. Richard,
2: escucho.
1: ¿Le hablas a Cintia para verse el domingo?
2: Yo por hablarle no tengo problema de hablarle.
1: Okay.
2: Para nada.
1: Cintia.
0: Sí.
1: Solo dime. Escucharlo. Aceptá.
0: Lo escuché. Se me apareció ayer en la mañana, antes de las 7 de la mañana. Se me apareció antes de ayer cuando firmamos el divorcio en casa. O sea, después que se fue no se acordó más de mí, si él me amaba o no me amaba, lo que sea. Recién después de 2 meses se viene a acordar que sí me ama.
2: No, viste, sigo siendo hermano de la película, no hay caso.
0: Pero a ver, mientras vos salías y te divertías y te empezaba la mente y conocías personas y todo lo demás, yo estaba postrada en la cama llorando y sufriendo por vos.
2: Gorda, ¿podés tratar de pensar un día solo pensar en todo lo bueno que de estos 11 años que hemos vivido? Un día.
0: Sí, o sea, fue lo que yo siempre te dije. O sea, en un año no tuvimos una maldita pelea, una discusión, ni un intercambio de palabras. Pasábamos divino. Pero después del año, por una maldita estupidez, tenés, no sé, el orgullo por las nubes y decidís... Por una pavada decidís irte y ahí te vas, cerrás los ojos y punto, puede más que vos. Allá, a los 2 meses después de que vos haces tu vida, te arrepentís y querés volver.
2: No, yo no hablo de mi vida. Yo mi
0: cuesta
2: vida,
0: año a estar viviendo lo mismo y pasando lo mismo.
2: Bueno, pero ya te lo digo ahora, lo digo en la radio, lo digo donde vos quieras. Voy a bajar mi orgullo. Voy a todas esas cosas que a vos te molestan, las voy a eliminar porque no son una cosa que me interesa.
0: Pero, mirá, el año pasado me dijiste, no vas a llorar más, y si lloras, vas a ser de emoción. Cuando arrancamos a estar mal, que estuvimos ese mes y medio sin hablarnos, en un par de veces me puse a llorar porque estaba angustiada, me dijiste, dejate de llorar, ya está. Digo, sí, menos mal que me dijiste, bueno, ya está, o sea, no importa, uno se cansa, ¿ok? ¿Está?
2: Bueno. A ver, Gordón, te dije recién, me pesa el orgullo. Y a vos también sabes que te pesa.
0: Yo soy orgullosa, ¿cómo no?
2: Pero, no, es decir, miremos de aquí para adelante. A ver.
0: Pero que está difícil mirarlo de acá para adelante.
2: Bueno, yo buscaré la forma, no sé, yo qué sé, a ver, para ellos. A ver, vos sabes que siempre he buscado las mejores soluciones para nosotros, Gordón. No, nunca he errado, es decir, he tirado la casa por la ventana. Siempre busqué lo mejor para los dos. Siempre. Me extraña a vos que no se te haya dado cuenta de eso. No hay
0: nunca dije lo contrario.
2: Bueno, yo sé buscar las soluciones para nosotros, ¿por qué no la voy a seguir buscando?
0: Ahora yo me pregunto, ¿no? Que no va a pasar. Porque no va a pasar. Pero en el caso, vamos a suponer, nosotros volviéramos, que no va a pasar. Ya te lo voy aclarando en la radio. Yo el año que viene, o sea, ponele que volvemos. El año que viene, nos volvemos a pelear, yo le voy a llamar a Petitete para decirle, ah, no, mira, Petitete, ¿sabes qué? Si llama a Richard, no quiero saber más nada con él. Definitivamente. Entonces, no, ahí van a tratar de convencerme para que no, que vas a cambiar. Entonces, todos los años lo mismo, el mismo cuento. Yo me conozco todo eso.
2: A ver. Yo llamé a la radio hoy, en mi vida había llamado a la radio, y no pienso volver a llamar a la radio. Puedo llamar por algún entretenimiento, por algo, pero por esto va a ser mi primera y única vez. Porque va a ser mi última separación de mi vida. No tengo...
0: El año pasado me dijiste, no, si volví a cometer esta bobada, yo mismo hago el divorcio y yo me voy de Florida para
2: ti. Y bueno...
0: Ni hiciste el divorcio, ni que fuiste de Florida. Y volviste a comentar
2: bueno, tu vida
0: de irte.
2: Y bueno, pero ¿y? Yo no hice el divorcio, gorda. Fuiste vos que
0: hiciste. No, hice yo. A ver, si yo esperaba que vos hicieras el divorcio, iba a terminar en esto. Porque te conozco. Porque no lo ibas a hacer, ibas a esperar a que se calmara las aguas, a que se calmara todo, para volver. Entonces, no hacías el divorcio, seguíamos cansados. Entonces yo tomé la decisión y estoy firme con la decisión. Por más que mi corazón diga lo contrario, yo estoy firme con la decisión. Yo lo lamento. Una
2: vez que bajar la, como te dije, bajar un poco la pepa al piso.
1: Richard.
2: A ver, no te estoy pidiendo que me pegue una puñalada o
1: Richard.
2: Sí.
1: Ella va a bajar la pelota al piso cuando sienta que está pronta para bajar la pelota al piso.
2: Sí, sí, obvio, me entendí.
1: Cintia,
0: sí, me pedí.
1: Cuando sientas que tenés ganas de hablar con Richard, ¿lo vas a volver a llamar? ¿Cómo, Cintia?
0: Sí, puedes un poco mi lugar. Tengo que quererme un poco, Peti.
1: ¿De eso se trata?
0: Estoy cansada de que los hombres jueguen con mis sentimientos, de que manejen la vida como así y me importe tres carajos si uno está mal o no. Una vez tengo que ponerme firme. Por más que mi corazón diga lo contrario, yo tengo que ponerme firme para que aprenda la lección. Y a ella le pasó con la madre de su hija.
1: Cintia, quizás...
0: Ahora se arrepintió.
1: Cintia, quizás no para que él aprenda la lección, sino para que vos la aprendas. Y está bien tomar distancia. Richard, ¿qué edad tenés?
2: Yo, 47.
1: 47 años y perdiste la mujer que considerás... Alguien que querías tener al lado para siempre.
2: Correcto.
1: También tenés que saber respetar esa decisión y además aprender de lo que te pasó.
2: Aprender, a decir, siempre te quedan cosas para aprender. Aprender nunca termina de aprender. Uh-huh. Tenés que mejorar lo que no has mejorado, tenés que tratar de mejorarlo, ¿no?
1: Cintia, ¿querés decirle algo a Richard para terminar esta historia?
0: No. No le quiero decirle nada.
1: Richard.
2: Dime.
1: Cintia tomó una decisión con la cabeza porque se está cuidando ella.
2: Sí, yo entiendo que se está cuidando de respeto. Pero
0: no lo está respetando.
2: ¿Qué hacemos con lo...? ¿Qué hacemos con lo que sentimos los dos?
1: Bueno, vos arreglás lo que sentís vos, que Cintia va a arreglar lo que siente ella.
0: Ahí va.
2: Bueno, pero...
0: Así como lo vengo haciendo hace 2 meses, trato de recuperarme poco a poco.
1: Es más, Cintia, ¿querés aprovechar este momento para decirle, te pido por favor no me llames?
0: Tendría que decirle que no me llame, que no me escriba, que no venga.
2: Y bueno, que me bloquee.
1: No te tiene que bloquear. Tenés 47 años y sos un hombre.
0: Pues ahí va, es un hombre.
1: Si ella te pide que no le escribas y que no la llames
0: la decisión de irse, Peti,
1: y que no vayas a visitarla, es lo que tenés que hacer. ¿Entendiste, Richard?
0: Sí,
2: Entendí, pero no es algo que pueda cumplir mi palabra. Ella sabe que no. La única forma, la tiene que enterrar.
1: Richard, no tenés ni que mostrar lástima, ni que...
2: No, pero no es lástima. Es amor, nada más que vaya. Yo no estoy hablando de lástima. Es lo que tiene que ver, ¿de qué forma hay que decirlo cuando uno quiere a otra persona?
1: Arreglate como puedas, no tenés 17, tenés 47. Tenés 47.
0: El amor no lastima, Betty.
1: ¿Cómo?
0: Que el amor no lastima.
1: Bueno, eso es polémico.
2: A veces sí, no diga que el amor
1: lastima. Eso es polémico, pero no importa, no es el caso que estamos hablando ahora. Cintia, para que quede claro, no me llames, no vengas a casa, no me escribas. Hacé tu vida, que sea feliz.
0: Ahí va, como lo venía haciendo. Sí, estaba feliz, estaba bien.
1: ¿Es eso lo que necesitas?
0: ¿A qué le preguntas, Betty? ¿A mí o a él?
1: A vos.
0: Sí.
1: Ok.
0: Sí.
1: ¿Entendiste, Richard?
2: Ok.
1: ¿Entendiste, Richard?
2: Sí, entendí.
1: ¿Te quedó claro, Richard?
2: Lo tengo claro, sí.
3: Qué malos pensamientos, qué alegría, lo puedo hacer, voy loco de contento.
1: ¡Tremendo! ¡Pausa! ¿Hacemos pausa?
3: Ya lo siento.
1: ¡Nos vamos!
3: Y no es chiste.
4: Si no le ganamos a Cabo Verde,
1: si no le
4: en malos pensamientos, seguí la frase.
5: ¿Cómo?
4: Un espacio en blanco,
7: negro,
4: para que vos lo llenes. Seguí la frase.
1: Hoy la frase es:
4: si no le ganamos a Cabo Verde,
7: si no le ganamos a Cabo Verde,
1: sí,
7: ni siquiera deberían presentarse ante España. Perder por Walcom.
8: Hola, Betty, soy Walcom. Natalia.
1: Hola, Nati.
8: Si no le ganamos a Cabo Verde, el presidente rifa 3 Santa Fe.
9: Si no le ganamos a Cabo Verde, sí, lo golea a España. Igualmente no vamos a ganar.
10: Betty, Nati, ¿cómo
1: sí
10: estamos?
1: Bien.
10: Mirá, si no le ganamos a Cabo Verde, marchamos como los mejores, nos vemos.
8: Repetí, si no le ganamos a Cabo Verde,
1: sí,
8: nos vamos a dedicar a criar caracoles para competencia.
11: Petit, si no le ganamos a Cabo Verde, apague la tele y prenda la calculadora.
12: Hola, Petit, buenas tardes.
1: Buenas tardes.
12: Bueno, en primer lugar, agradecerte por tantos años de servicio.
1: Gracias.
12: En la radio. La verdad que escucharte en un horario laboral, como el mío, por ejemplo, me levanta el ánimo al 1000 y ayuda
1: gracias
12: a que el laburo no sea tan pesado, ¿verdad? Sea más llevadero. Y bueno, si no le ganamos a Cabo Verde, mejor vayamos reservando el vuelo de vuelta. Y como dice la música, vayan pelando las chauchas, pero mentira. Vayan juntando las pilchas, vayan juntando las pilchas, aunque no cueste aceptarlo. Si no gana la celeste, si no gana la celeste, nos volvemos a casa temprano.
13: Si no le ganamos a Cabo Verde, estamos
1: sí
13: en el horno.
14: Si no le ganamos a Cabo Verde,
1: sí,
14: cerrá y vamos, como decían los guardas de antes.
15: Betty, si sí no le ganamos a Cabo Verde,
1: sí,
15: que vuelva el maestro, Petit.
16: Petit, si no le ganamos a Cabo Verde,
1: sí,
16: Petit, tiro la tele por la puerta, Petit. La tiro.
1: Bueno.
16: La tiro, que la tiro. Me da que junté la puerta para la tele, para el Mundial, ¿eh? La tiro.
1: Avisa dónde vivís.
17: Si no le ganamos a Cabo
1: sí
17: Verde,
1: sí,
17: le voy a pedir a Orsi que venga a inaugurar el mono comando que puse en la cocina. Ya que anda inaugurando cancha de fútbol y otro. Por ahí capaz que ligo y viene y corta una cinta. ¡Vamos arriba, Uruguay, papá!
3: Qué malos.
1: ¡Nos vamos! ¡Gracias a todos en todo el país!
3: Mal pensamiento.
18: Para poder usarla.
3: Mal pensamiento.
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